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0: que tenga celo de mi amor, que no sea para su mal, así estaremos de igual a igual.
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0: La Querendona 1270 AM le da la bienvenida a sus oyentes para estar en sintonía con Dios. Recibimos esta noche con mucha fe y devoción al Dios de todo lo creado, el que nos permite estar acá con ustedes, el que hace que cada día nos levantemos con ánimo de ser mejores personas. Los invitamos a que dispongamos nuestro corazón para alabarlo, para cantarle y agradecerle por todos los favores recibidos. Padre Celestial, estamos dispuestos a tu santa voluntad.
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1: Ahora alza tus manos, una vez más, ahí donde estás. Y si reconoces este canto, cántalo con todo tu corazón hoy.

Señor, en esta hora queremos darte gracias por tu bondad. Gracias por tu misericordia. Gracias por tu amor. Gracias por haber enviado a tu Hijo Jesucristo. Pues a través de su sangre, Señor, nuestro pecado es lavado. Nuestra alma es limpiada. Nuestras heridas son sanadas. Gracias porque estás con nosotros día a día y nunca nos has dejado. Gracias, Señor, por el avivamiento en Latinoamérica. Gracias porque tu Espíritu Santo está siendo derramado de forma sobrenatural. Gracias porque estás enviando fuego y renovando la iglesia. Y que en este último tiempo, Señor, es bueno saber que tu Espíritu está sobreabundando. Gracias, Señor.

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que no puedes tocar. La fe la sientes en tu interior. La fe confía plenamente en lo que Dios prometió y te llena de fuerza.

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0: Levanta tus manos un momento al cielo y dile que Él es digno.
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Bienvenidos a nuestro pan diario, también disponible en la página web nuestropandiario.org. El tema para el día de hoy, para que los demás vivan. La lectura se encuentra en Romanos capítulo 9. Porque deseara yo mismo ser anatema, separado de Cristo, por amor a mis hermanos, los que son mis parientes, según la carne. En la película El Guardián, el espectador es llevado al mundo de los nadadores de rescate de la Guardia Costera de los Estados Unidos. 18 semanas de intenso entrenamiento prepara a estos valerosos hombres y mujeres para la tarea de salvar desde los helicópteros para rescatar a aquellos que se encuentran en peligro en el mar. Entre los desafíos que enfrentan se incluye la hipotermia y la muerte por ahogamiento. ¿Por qué habría personas que se arriesgan tanto por extraños? La respuesta se encuentra en el lema del nadador de rescate. Dice así: para que los demás vivan. En la obra El libro de los mártires de Foxe, leemos acerca de una diferente clase de rescate que exigía compromiso y sacrificios extremos. John Foxe registra las historias de creyentes que sufrieron y murieron porque proclamaron el amor de Jesús, sabiendo que podía costarles la vida. Estos creyentes dieron a conocer al mundo a un Salvador que le necesitaba desesperadamente. El apóstol Pablo, el mismo que fue mártir de Cristo, expresó su pasión por los corazones de las personas de esta manera. Porque deseara yo mismo ser anatema, separado de Cristo, por amor a mis hermanos, los que son mis parientes según la carne. Pablo anhelaba tanto que sus compatriotas judíos llegaran a Cristo y que estaba él dispuesto a sacrificarse todo para que los demás vivan. Abracemos también esta pasión por las almas eternas de hombres y mujeres. Pensamiento para este hermoso día. La cruz revela el amor de Dios por los perdidos.

0: Busca al Señor. Dile que venga.
1: Señor, he aquí, el que amas está enfermo.
2: Esta enfermedad no es para muerte, sino para la gloria de Dios. Para que el Hijo de Dios sea glorificado por ella. Vamos a Judea otra vez.
1: Rabí, hace poco los judíos procuraban apedrearte, ¿y otra vez vas allá?
2: ¿No tiene acaso 12 horas el día? El que anda de día no tropieza, porque ve la luz de este mundo. Pero el que anda de noche tropieza, porque no hay luz en él. Nuestro amigo Lázaro duerme, pero voy a despertarle de su sueño.
3: Señor, si duerme, se recuperará.
2: Lázaro ha muerto. Y me alegro por vosotros de no haber estado allí, para que creáis. Así que vayamos a él.

0: Señor, si hubieses estado aquí, mi hermano no habría muerto. Mas también sé ahora que todo lo que le pidas a Dios, Dios te lo dará.
1: Tu hermano habrá de resucitar.
0: Yo sé que habrá de resucitar en la resurrección del postrer día.
1: Yo soy la resurrección y la vida. El que cree en mí, aunque esté muerto, vivirá. Y todo aquel que vive y cree en mí, jamás morirá. ¿Crees tú esto?
0: Sí, Señor. Yo he creído que tú eres el Cristo, el Hijo de Dios que has venido al mundo.
1: Ve, trae a tu hermana.

0: habría muerto.
1: ¿Dónde está el cuerpo?
2: Señor, ven y ve. Mirad cuánto él le amaba.
3: ¿No podía este que abrió los ojos al ciego haber hecho que Lázaro no muriera

0: Quitad la piedra.
1: Señor, lleve ya, pues lleva 4 días.
0: ¿No te he dicho que si has de creer, verás tú la gloria de Dios?

padre. Gracias te doy porque me has oído. Yo sabía que siempre me oyes. Pero por causa de la gente que está alrededor, lo dije. Para que ellos crean que tú me has enviado. Lázaro, ven fuera.

San Miguel Arcángel, defiéndenos en la pelea. Sé nuestro amparo contra la maldad y las acechanzas del demonio. Reprímele, oh Dios, como rendidamente te lo suplicamos. Y tú, príncipe de las milicias celestiales, armado del poder divino, precipita al infierno a Satanás y todos los espíritus malignos que para la perdición de las almas vagan por el mundo. Amén. San Miguel Arcángel, con tu luz, ilumínanos. San Miguel Arcángel, con tus alas, protégenos. San Miguel Arcángel, con tu espada, defiéndenos. Amén.

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1: Hermosura excede, Señor, cualquier cosa. Por eso te honramos a ti.

0: cuánto le amas. Dile cuán precioso es Él para ti. Cuán maravilloso es Él. Dile te amo.
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Bienvenidos a nuestro pan diario. También disponible en la página web nuestropandiario.org. El tema para el día de hoy: heridas que producen sanidad. La lectura se encuentra en 2 Corintios capítulo 1. Dios nos consuela para que podamos también nosotros consolar a los que están en cualquier tribulación. Hace años pasé por una época de dolorosa pérdida emocional. Un amigo misionero que había experimentado una situación similar me consoló y luego me ofreció estas palabras: "En el futuro, Cristo puede usar tus heridas emocionales para ayudar a sanar a otros". Posteriormente, en un viaje de visita a una escuela de capacitación misionera, el lugar donde me hospedé tenía un retrato de las manos de Jesús atravesadas por clavos. Debajo de este, sobre un atril, estaba la partitura del himno "Él me tocó". Rara vez he experimentado una cadena de circunstancias que me hablaran de manera tan vívida con respecto a la situación en que me encontraba. En su providencia llena de gracia, Dios las usó para consolarme y dirigirme. Se hizo evidente que la sanidad fluye desde las manos heridas de Jesús y que nuestras heridas pueden ayudar a los demás. En retrospectiva, he aprendido cómo el consuelo de Dios en el sufrimiento puede construir puentes para aquellos que están sufriendo. Pablo explicó esto con gran claridad: "Bendito sea el Dios y Padre de nuestro Señor Jesucristo, Padre de misericordias y Dios de toda consolación, el cual nos consuela en todas nuestras tribulaciones, para que nosotros también podamos consolar a los que están en cualquier tribulación, por medio de la consolación con que nosotros somos consolados por Dios". Pensamiento para este hermoso día: Cristo se quebrantó por nosotros para consolar a los quebrantados entre nosotros.

hombre, no es nuestra fuerza, sino tu poder. Con mi Dios.

0: ¡Sí, señor!
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Jesucristo dijo: por tanto, id y haced discípulos a las naciones, bautizándolos en el nombre del Padre y del Hijo y del Espíritu Santo, enseñándoles que guarden todas las cosas que os he mandado. Y he aquí que yo estoy con vosotros todos los días hasta el fin del mundo. Amén.

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1: Oh, aleluya. Aleluya, Dios. Ríndele un aplauso, el fuerte. Oh, aleluya.

0: recibe nuestras vidas. Recíbelas, Señor. Recíbelas, recíbelas como una ofrenda para ti.
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2: Esta noche hemos venido hambrientos de ti. Ven y llena esta casa con tu presencia. Ven, llena, Señor, nuestra vida con tu presencia.

0: la coronilla a la divina misericordia. En el nombre del Padre, y del Hijo, y del Espíritu Santo. Amén. Padre nuestro, que estás en el cielo, santificado sea tu nombre. Venga a nosotros tu reino. Hágase tu voluntad en la tierra como en el cielo.
1: Danos hoy nuestro pan de cada día. Perdona nuestras ofensas, como también nosotros perdonamos a los que nos ofenden. No nos dejes caer en la tentación y líbranos del mal. Amén.
0: Dios te salve María, llena eres de gracia. El Señor es contigo. Bendita tú eres entre todas las mujeres y bendito es el fruto de tu vientre, Jesús.
1: Santa María, Madre de Dios, ruega por nosotros los pecadores, ahora y en la hora de nuestra muerte. Amén.
0: Creo en Dios Padre Todopoderoso, Creador del cielo y de la tierra. Creo en Jesucristo, su único Hijo, nuestro Señor, que fue concebido por obra y gracia del Espíritu Santo. Nació de Santa María Virgen, padeció bajo el poder de Poncio Pilato, fue crucificado, muerto y sepultado, descendió a los infiernos, al tercer día resucitó de entre los muertos, subió a los cielos y está sentado a la derecha de Dios Padre Todopoderoso. Desde allí ha de venir a juzgar a vivos y muertos. Creo en el Espíritu Santo, la Santa Iglesia Católica, la comunión de los santos, el perdón de los pecados, la resurrección de la carne y la vida eterna. Amén. Padre eterno, te ofrezco el cuerpo y la sangre, el alma y la divinidad de tu amadísimo Hijo nuestro Señor Jesucristo, como propiciación de nuestros pecados y los del mundo entero. Por su dolorosa pasión,
1: ten misericordia de nosotros y del mundo entero.
0: Por su dolorosa pasión,
1: ten misericordia de nosotros y del mundo entero.
0: Por su dolorosa pasión,
1: ten misericordia de nosotros y del mundo entero.
0: Por su dolorosa pasión,
1: ten misericordia de nosotros y del mundo entero.
0: Por su dolorosa pasión,
1: ten misericordia de nosotros y del mundo entero.
0: Por su dolorosa pasión,
1: ten misericordia de nosotros y del mundo entero.
0: Por su dolorosa pasión,
1: ten misericordia de nosotros y del mundo entero.
0: Por su dolorosa pasión,
1: ten misericordia de nosotros y del mundo entero.
0: Por su dolorosa pasión,
1: ten misericordia de nosotros y del mundo entero.
0: Por su dolorosa pasión,
1: ten misericordia de nosotros y del mundo entero.
0: Padre eterno, te ofrezco el cuerpo y la sangre, el alma y la divinidad de tu amadísimo Hijo nuestro Señor Jesucristo, como propiciación de nuestros pecados y los del mundo entero. Por su dolorosa pasión,
1: ten misericordia de nosotros y del mundo entero.
0: Por su dolorosa pasión,
1: ten misericordia de nosotros y del mundo entero.
0: Por su dolorosa pasión,
1: ten misericordia de nosotros y del mundo entero.
0: Por su dolorosa pasión,
1: ten misericordia de nosotros y del mundo entero.
0: Por su dolorosa pasión,
1: ten misericordia de nosotros y del mundo entero.
0: Por su dolorosa pasión,
1: ten misericordia de nosotros y del mundo entero.
0: Por su dolorosa pasión,
1: ten misericordia de nosotros y del mundo entero.
0: Por su dolorosa pasión,
1: ten misericordia de nosotros y del mundo entero.
0: Por su dolorosa pasión,
1: ten misericordia de nosotros y del mundo entero.
0: Por su dolorosa pasión,
1: ten misericordia de nosotros y del mundo entero.
0: Padre eterno, te ofrezco el cuerpo y la sangre, el alma y la divinidad de tu amadísimo Hijo nuestro Señor Jesucristo, como propiciación de nuestros pecados y los del mundo entero. Por su dolorosa pasión,
1: ten misericordia de nosotros y del mundo entero.
0: Por su dolorosa pasión,
1: ten misericordia de nosotros y del mundo entero.
0: por su dolorosa pasión.
1: Ten misericordia de nosotros y del mundo entero.
0: Por su dolorosa pasión.
1: Ten misericordia de nosotros y del mundo entero.
0: Por su dolorosa pasión.
1: Ten misericordia de nosotros y del mundo entero.
0: Por su dolorosa pasión.
1: Ten misericordia de nosotros y del mundo entero.
0: Por su dolorosa pasión.
1: Ten misericordia de nosotros y del mundo entero.
0: Por su dolorosa pasión.
1: Ten misericordia de nosotros y del mundo entero.
0: Por su dolorosa pasión.
1: Ten misericordia de nosotros y del mundo entero.
0: Por su dolorosa pasión.
1: Ten misericordia de nosotros y del mundo entero.
0: Padre eterno, te ofrezco el cuerpo y la sangre, el alma y la divinidad de tu amadísimo Hijo nuestro Señor Jesucristo, como propiciación de nuestros pecados y los del mundo entero. Por su dolorosa pasión.
1: Ten misericordia de nosotros y del mundo entero.
0: Por su dolorosa pasión.
1: Ten misericordia de nosotros y del mundo entero.
0: Por su dolorosa pasión.
1: Ten misericordia de nosotros y del mundo entero.
0: Por su dolorosa pasión.
1: Ten misericordia de nosotros y del mundo entero.
0: Por su dolorosa pasión.
1: Ten misericordia de nosotros y del mundo entero.
0: Por su dolorosa pasión.
1: Ten misericordia de nosotros y del mundo entero.
0: Por su dolorosa pasión.
1: Ten misericordia de nosotros y del mundo entero.
0: Por su dolorosa pasión.
1: Ten misericordia de nosotros y del mundo entero.
0: Por su dolorosa pasión.
1: Ten misericordia de nosotros y del mundo entero.
0: Por su dolorosa pasión.
1: Ten misericordia de nosotros y del mundo entero.
0: Padre eterno, te ofrezco el cuerpo y la sangre, el alma y la divinidad de tu amadísimo Hijo nuestro Señor Jesucristo, como propiciación de nuestros pecados y los del mundo entero. Por su dolorosa pasión.
1: Ten misericordia de nosotros y del mundo entero.
0: Por su dolorosa pasión.
1: Ten misericordia de nosotros y del mundo entero.
0: Por su dolorosa pasión.
1: Ten misericordia de nosotros y del mundo entero.
0: Por su dolorosa pasión.
1: Ten misericordia de nosotros y del mundo entero.
0: Por su dolorosa pasión.
1: Ten misericordia de nosotros y del mundo entero.
0: Por su dolorosa pasión.
1: Ten misericordia de nosotros y del mundo entero.
0: Por su dolorosa pasión.
1: Ten misericordia de nosotros y del mundo entero.
0: Por su dolorosa pasión.
1: Ten misericordia de nosotros y del mundo entero.
0: Por su dolorosa pasión.
1: Ten misericordia de nosotros y del mundo entero.
0: Por su dolorosa pasión.
1: Ten misericordia de nosotros y del mundo entero.
0: Santo Dios, Santo fuerte, Santo inmortal, ten piedad de nosotros y del mundo entero. Santo Dios, Santo fuerte, Santo inmortal, ten misericordia de nosotros y del mundo entero. Santo Dios, Santo fuerte, Santo inmortal, ten misericordia de nosotros y del mundo entero. Expiraste, Jesús, pero la fuente de vida brotó inmensamente para las almas, y el océano de misericordia se abrió para el mundo entero. Oh fuente de vida, oh misericordia infinita, derrámate sobre nosotros, oh sangre y agua, que brotaste del corazón de Jesús como una fuente de misericordia para nosotros. En ti confío. Amén.

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0: Bienvenidos a nuestro pan diario, también disponible en la página web nuestropandiario.org. El tema para el día de hoy, redescubriendo la pasión. La lectura se encuentra en Apocalipsis capítulo 2. Recuerda por tanto de dónde has caído y arrepiéntete y haz las primeras obras. Un jugador de las ligas mayores de béisbol anunció su retiro diciendo: «De repente toda esa pasión ya no está. Físicamente creo que todavía podría hacerlo, pero esto que amé toda mi vida y por lo que sentí una tremenda pasión se ha convertido en un trabajo muy pero muy serio. No es como solía ser». ¿Qué podemos hacer cuando algo que una vez nos infundía vigor se ha convertido en una carga? Se puede cambiar una carrera, pero los asuntos más profundos del corazón, especialmente nuestra relación con Cristo, claman por recuperar el fervor que alimentaba nuestros primeros días. El Señor resucitado alabó a la iglesia de Éfeso por su fiel servicio y perseverancia, pero añadió: «Pero tengo algo en contra de ti, que has dejado tu primer amor. Recuerda, por tanto, de dónde has caído y arrepiéntete y haz las primeras obras». Oswald Chambers nos recuerda que los antiguos autores solían hablar de la cruz como la pasión de nuestro Señor. La cruz es la gran brecha por medio de la cual fluye toda la sangre del servicio cristiano. Si nuestra pasión espiritual se ha enfriado, recordemos una vez más el gran sacrificio de Cristo por nuestro pecado. Alejémonos del servicio mezquino y permitamos que la maravilla de su cruz reavive nuestro amor por Él. Pensamiento para este hermoso día. Una pasión por Jesús debe convertirse en una pasión por hablarles a los demás sobre Jesús.
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Sí, Señor. Sé tú el Rey de Reyes en nuestras vidas. Ocupa el primer lugar, Señor. Pastoreanos, llévanos a los pastos verdes. Aliméntanos, danos conforme a tu propósito y a nuestra necesidad. Porque solo tú eres nuestro buen pastor y en tus brazos, Señor.

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La Crendona te invita a que en esta hora santa fortalezcamos el vínculo con nuestra Virgen María y acerquémonos con mucha devoción a ella, fuente del mayor consuelo y Madre nuestra. ¿Cuántos hay que desde que están orando a la Virgen han notado cómo su vida ha mejorado notoriamente en virtudes y en buenas obras? Los invitamos entonces a que nos dispongamos con mucha fe a realizar el Santo Rosario.

0: por la señal de la Santa Cruz, de nuestros enemigos, líbranos, Señor, Dios nuestro. En el nombre del Padre, del Hijo y del Espíritu Santo. Amén. Creo en Dios Padre Todopoderoso, Creador del cielo y de la tierra. Creo en Jesucristo, su único Hijo, nuestro Señor, que fue concebido por obra y gracia del Espíritu Santo. Nació de Santa María Virgen, padeció bajo el poder de Poncio Pilato, fue crucificado, muerto y sepultado, descendió a los infiernos, al tercer día resucitó de entre los muertos, subió a los cielos y está sentado a la derecha de Dios Padre Todopoderoso. Desde allí ha de venir a juzgar a vivos y muertos. Creo en el Espíritu Santo, la Santa Iglesia Católica, la comunión de los santos, el perdón de los pecados, la resurrección de la carne y la vida eterna. Amén. Los misterios que vamos a contemplar en el Santo Rosario son los luminosos. El primer misterio luminoso, el bautismo de Jesús en el río Jordán. Padre nuestro que estás en el cielo, santificado sea tu nombre. Venga a nosotros tu reino, hágase tu voluntad en la tierra como en el cielo.
1: Danos hoy nuestro pan de cada día, perdona nuestras ofensas, como también nosotros perdonamos a los que nos ofenden. No nos dejes caer en la tentación y líbranos del mal. Amén.
0: María es Madre de Gracia y Madre de Misericordia.
1: En la vida y en la muerte, ampáranos, Madre nuestra.
0: Dios te salve María, llena eres de gracia, el Señor es contigo. Bendita tú eres entre todas las mujeres, y bendito es el fruto de tu vientre, Jesús.
1: Santa María, Madre de Dios, ruega por nosotros pecadores, ahora y en la hora de nuestra muerte. Amén.
0: Dios te salve María, llena eres de gracia, el Señor es contigo. Bendita tú eres entre todas las mujeres, y bendito es el fruto de tu vientre, Jesús.
1: Santa María, Madre de Dios, ruega por nosotros pecadores, ahora y en la hora de nuestra muerte. Amén.
0: Dios te salve María, llena eres de gracia, el Señor es contigo. Bendita tú eres entre todas las mujeres, y bendito es el fruto de tu vientre, Jesús.
1: Santa María, Madre de Dios, ruega por nosotros pecadores, ahora y en la hora de nuestra muerte. Amén.
0: Dios te salve María, llena eres de gracia, el Señor es contigo. Bendita tú eres entre todas las mujeres, y bendito es el fruto de tu vientre, Jesús.
1: Santa María, Madre de Dios, ruega por nosotros pecadores, ahora y en la hora de nuestra muerte. Amén.
0: Dios te salve María, llena eres de gracia, el Señor es contigo. Bendita tú eres entre todas las mujeres, y bendito es el fruto de tu vientre, Jesús.
1: Santa María, Madre de Dios, ruega por nosotros pecadores, ahora y en la hora de nuestra muerte. Amén.
0: Dios te salve María, llena eres de gracia, el Señor es contigo. Bendita tú eres entre todas las mujeres, y bendito es el fruto de tu vientre, Jesús.
1: Santa María, Madre de Dios, ruega por nosotros pecadores, ahora y en la hora de nuestra muerte. Amén.
0: Dios te salve María, llena eres de gracia, el Señor es contigo. Bendita tú eres entre todas las mujeres, y bendito es el fruto de tu vientre, Jesús.
1: Santa María, Madre de Dios, ruega por nosotros pecadores, ahora y en la hora de nuestra muerte. Amén.
0: Dios te salve María, llena eres de gracia, el Señor es contigo. Bendita tú eres entre todas las mujeres, y bendito es el fruto de tu vientre, Jesús.
1: Santa María, Madre de Dios, ruega por nosotros pecadores, ahora y en la hora de nuestra muerte. Amén.
0: Dios te salve María, llena eres de gracia, el Señor es contigo. Bendita tú eres entre todas las mujeres, y bendito es el fruto de tu vientre, Jesús.
1: Santa María, Madre de Dios, ruega por nosotros pecadores, ahora y en la hora de nuestra muerte. Amén.
0: Dios te salve María, llena eres de gracia, el Señor es contigo. Bendita tú eres entre todas las mujeres, y bendito es el fruto de tu vientre, Jesús.
1: Santa María, Madre de Dios, ruega por nosotros pecadores, ahora y en la hora de nuestra muerte. Amén.
0: Gloria al Padre, al Hijo y al Espíritu Santo.
1: Como era en el principio, ahora y siempre, por los siglos de los siglos. Amén.
0: Oh Jesús mío, perdona nuestros pecados, líbranos del fuego del infierno, lleva todas las almas al cielo, especialmente las más necesitadas de tu misericordia. Amén. El segundo misterio luminoso, la autorrevelación de Jesús en las bodas de Caná.
1: Padre nuestro que estás en el cielo, santificado sea tu nombre, venga a nosotros tu reino, hágase tu voluntad en la tierra como en el cielo.
0: Danos hoy nuestro pan de cada día, perdona nuestras ofensas, como también nosotros perdonamos a los que nos ofenden. No nos dejes caer en la tentación y líbranos del mal.
1: María es Madre de Gracia y Madre de Misericordia.
0: En la vida y en la muerte, ampáranos, Madre nuestra.
1: Dios te salve María, llena eres de gracia, el Señor es contigo. Bendita tú eres entre todas las mujeres y bendito es el fruto de tu vientre, Jesús.
0: Santa María, Madre de Dios, ruega por nosotros pecadores, ahora y en la hora de nuestra muerte. Amén.
1: Dios te salve María, llena eres de gracia, el Señor es contigo. Bendita tú eres entre todas las mujeres, y bendito es el fruto de tu vientre, Jesús.
0: Santa María, Madre de Dios, ruega por nosotros pecadores, ahora y en la hora de nuestra muerte. Amén.
1: Dios te salve María, llena eres de gracia, el Señor es contigo. Bendita tú eres entre todas las mujeres, y bendito es el fruto de tu vientre, Jesús.
0: Santa María, Madre de Dios, ruega por nosotros pecadores, ahora y en la hora de nuestra muerte. Amén.
1: Dios te salve María, llena eres de gracia, el Señor es contigo. Bendita tú eres entre todas las mujeres, y bendito es el fruto de tu vientre, Jesús.
0: Santa María, Madre de Dios, ruega por nosotros pecadores, ahora y en la hora de nuestra muerte. Amén.
1: Dios te salve María, llena eres de gracia, el Señor es contigo. Bendita tú eres entre todas las mujeres, y bendito es el fruto de tu vientre, Jesús.
0: Santa María, Madre de Dios, ruega por nosotros pecadores, ahora y en la hora de nuestra muerte. Amén.
1: Dios te salve María, llena eres de gracia, el Señor es contigo. Bendita tú eres entre todas las mujeres, y bendito es el fruto de tu vientre, Jesús.
0: Santa María, Madre de Dios, ruega por nosotros pecadores, ahora y en la hora de nuestra muerte. Amén.
1: Dios te salve María, llena eres de gracia, el Señor es contigo. Bendita tú eres entre todas las mujeres, y bendito es el fruto de tu vientre, Jesús.
0: Santa María, Madre de Dios, ruega por nosotros pecadores, ahora y en la hora de nuestra muerte. Amén.
1: Dios te salve María, llena eres de gracia, el Señor es contigo. Bendita tú eres entre todas las mujeres, y bendito es el fruto de tu vientre, Jesús.
0: Santa María, Madre de Dios, ruega por nosotros pecadores, ahora y en la hora de nuestra muerte. Amén.
1: Dios te salve María, llena eres de gracia, el Señor es contigo. Bendita tú eres entre todas las mujeres, y bendito es el fruto de tu vientre, Jesús.
0: Santa María, Madre de Dios, ruega por nosotros pecadores, ahora y en la hora de nuestra muerte. Amén.
1: Dios te salve María, llena eres de gracia, el Señor es contigo. Bendita tú eres entre todas las mujeres, y bendito es el fruto de tu vientre, Jesús.
0: Santa María, Madre de Dios, ruega por nosotros pecadores, ahora y en la hora de nuestra muerte. Amén.
1: Gloria al Padre, al Hijo y al Espíritu Santo.
0: Como era en un principio, ahora y siempre, por los siglos de los siglos. Amén. Oh Jesús mío, perdona nuestros pecados, líbranos del fuego del infierno, lleva todas las almas al cielo, especialmente las más necesitadas de tu misericordia. Amén. El tercer misterio luminoso, el anuncio del reino de Dios e invitación a la conversión. Padre nuestro que estás en el cielo, santificado sea tu nombre. Venga a nosotros tu reino, hágase tu voluntad en la tierra como en el cielo.
1: Danos hoy nuestro pan de cada día. Perdona nuestras ofensas, como también nosotros perdonamos a los que nos ofenden. No nos dejes caer en la tentación y líbranos del mal. Amén.
0: María es Madre de Gracia y Madre de Misericordia.
1: En la vida y en la muerte, ampáranos, Madre nuestra.
0: Dios te salve María, llena eres de gracia, el Señor es contigo. Bendita tú eres entre todas las mujeres, y bendito es el fruto de tu vientre, Jesús.
1: Santa María, Madre de Dios, ruega por nosotros pecadores, ahora y en la hora de nuestra muerte. Amén.
0: Dios te salve María, llena eres de gracia, el Señor es contigo. Bendita tú eres entre todas las mujeres, y bendito es el fruto de tu vientre, Jesús.
1: Santa María, Madre de Dios, ruega por nosotros pecadores, ahora y en la hora de nuestra muerte. Amén.
0: Dios te salve María, llena eres de gracia, el Señor es contigo. Bendita tú eres entre todas las mujeres, y bendito es el fruto de tu vientre, Jesús.
1: Santa María, Madre de Dios, ruega por nosotros pecadores, ahora y en la hora de nuestra muerte. Amén.
0: Dios te salve María, llena eres de gracia, el Señor es contigo. Bendita tú eres entre todas las mujeres, y bendito es el fruto de tu vientre, Jesús.
1: Santa María, Madre de Dios, ruega por nosotros pecadores, ahora y en la hora de nuestra muerte. Amén.
0: Dios te salve María, llena eres de gracia, el Señor es contigo. Bendita tú eres entre todas las mujeres, y bendito es el fruto de tu vientre, Jesús.
1: Santa María, Madre de Dios, ruega por nosotros pecadores, ahora y en la hora de nuestra muerte. Amén.
0: Dios te salve María, llena eres de gracia, el Señor es contigo. Bendita tú eres entre todas las mujeres, y bendito es el fruto de tu vientre, Jesús.
1: Santa María, Madre de Dios, ruega por nosotros pecadores, ahora y en la hora de nuestra muerte. Amén.
0: Dios te salve María, llena eres de gracia, el Señor es contigo. Bendita tú eres entre todas las mujeres, y bendito es el fruto de tu vientre, Jesús.
1: Santa María, Madre de Dios, ruega por nosotros pecadores, ahora y en la hora de nuestra muerte. Amén.
0: Dios te salve María, llena eres de gracia, el Señor es contigo. Bendita tú eres entre todas las mujeres, y bendito es el fruto de tu vientre, Jesús.
1: Santa María, Madre de Dios, ruega por nosotros pecadores, ahora y en la hora de nuestra muerte. Amén.
0: Dios te salve María, llena eres de gracia, el Señor es contigo. Bendita tú eres entre todas las mujeres, y bendito es el fruto de tu vientre, Jesús.
1: Santa María, Madre de Dios, ruega por nosotros pecadores, ahora y en la hora de nuestra muerte. Amén.
0: Dios te salve María, llena eres de gracia, el Señor es contigo. Bendita tú eres entre todas las mujeres, y bendito es el fruto de tu vientre, Jesús.
1: Santa María, Madre de Dios, ruega por nosotros pecadores, ahora y en la hora de nuestra muerte. Amén.
0: Gloria al Padre, al Hijo y al Espíritu Santo.
1: Como era en el principio, ahora y siempre, por los siglos de los siglos. Amén.
0: Oh Jesús mío, perdona nuestros pecados, líbranos del fuego del infierno, lleva todas las almas al cielo, especialmente las más necesitadas de tu misericordia. Amén. El cuarto misterio luminoso, la transfiguración de nuestro Señor en el monte Tabor.
1: Padre nuestro que estás en el cielo, santificado sea tu nombre. Venga a nosotros tu reino, hágase tu voluntad en la tierra como en el cielo.
0: Dadnos hoy nuestro pan de cada día, perdona nuestras ofensas, como también nosotros perdonamos a los que nos ofenden. No nos dejes caer en la tentación y líbranos del mal.
1: María es Madre de Gracia y Madre de Misericordia.
0: En la vida y en la muerte, ampáranos, Madre nuestra.
1: Dios te salve María, llena eres de gracia, el Señor es contigo. Bendita tú eres entre todas las mujeres, y bendito es el fruto de tu vientre, Jesús.
0: Santa María, Madre de Dios, ruega por nosotros pecadores, ahora y en la hora de nuestra muerte. Amén.
1: Dios te salve María, llena eres de gracia, el Señor es contigo. Bendita tú eres entre todas las mujeres, y bendito es el fruto de tu vientre, Jesús.
0: Santa María, Madre de Dios, ruega por nosotros pecadores, ahora y en la hora de nuestra muerte. Amén.
1: Dios te salve María, llena eres de gracia, el Señor es contigo. Bendita tú eres entre todas las mujeres, y bendito es el fruto de tu vientre, Jesús.
0: Santa María, Madre de Dios, ruega por nosotros pecadores, ahora y en la hora de nuestra muerte. Amén.
1: Dios te salve María, llena eres de gracia, el Señor es contigo. Bendita tú eres entre todas las mujeres, y bendito es el fruto de tu vientre, Jesús.
0: Santa María, Madre de Dios, ruega por nosotros pecadores, ahora y en la hora de nuestra muerte. Amén.
1: Dios te salve María, llena eres de gracia, el Señor es contigo. Bendita tú eres entre todas las mujeres, y bendito es el fruto de tu vientre, Jesús.
0: Santa María, Madre de Dios, ruega por nosotros pecadores, ahora y en la hora de nuestra muerte. Amén.
1: Dios te salve María, llena eres de gracia, el Señor es contigo. Bendita tú eres entre todas las mujeres, y bendito es el fruto de tu vientre, Jesús.
0: Santa María, Madre de Dios, ruega por nosotros pecadores, ahora y en la hora de nuestra muerte. Amén.
1: Dios te salve María, llena eres de gracia, el Señor es contigo. Bendita tú eres entre todas las mujeres, y bendito es el fruto de tu vientre, Jesús.
0: Santa María, Madre de Dios, ruega por nosotros pecadores, ahora y en la hora de nuestra muerte. Amén.
1: Dios te salve María, llena eres de gracia, el Señor es contigo. Bendita tú eres entre todas las mujeres, y bendito es el fruto de tu vientre, Jesús.
0: Santa María, Madre de Dios, ruega por nosotros pecadores, ahora y en la hora de nuestra muerte. Amén.
1: Dios te salve María, llena eres de gracia, el Señor es contigo. Bendita tú eres entre todas las mujeres, y bendito es el fruto de tu vientre, Jesús.
0: Santa María, Madre de Dios, ruega por nosotros pecadores, ahora y en la hora de nuestra muerte. Amén.
1: Dios te salve María, llena eres de gracia, el Señor es contigo. Bendita tú eres entre todas las mujeres, y bendito es el fruto de tu vientre, Jesús.
0: Santa María, Madre de Dios, ruega por nosotros pecadores, ahora y en la hora de nuestra muerte. Amén.
1: Gloria al Padre, al Hijo y al Espíritu Santo.
0: Como era en un principio, ahora y siempre, por los siglos de los siglos. Amén. Oh Jesús mío, perdona nuestros pecados, líbranos del fuego del infierno, lleva todas las almas al cielo, especialmente las más necesitadas de tu misericordia. Amén. El quinto misterio luminoso, la institución de la Eucaristía. Padre nuestro que estás en el cielo, santificado sea tu nombre. Venga a nosotros tu reino, hágase tu voluntad en la tierra como en el cielo.
1: Danos hoy nuestro pan de cada día, perdona nuestras ofensas, como también nosotros perdonamos a los que nos ofenden. No nos dejes caer en la tentación y líbranos del mal. Amén.
0: María es Madre de Gracia y Madre de Misericordia.
1: En la vida y en la muerte, ampáranos, Madre nuestra.
0: Dios te salve María, llena eres de gracia, el Señor es contigo. Bendita tú eres entre todas las mujeres, y bendito es el fruto de tu vientre, Jesús.
1: Santa María, Madre de Dios, ruega por nosotros pecadores, ahora y en la hora de nuestra muerte. Amén.
0: Dios te salve María, llena eres de gracia, el Señor es contigo. Bendita tú eres entre todas las mujeres, y bendito es el fruto de tu vientre, Jesús.
1: Santa María, Madre de Dios, ruega por nosotros pecadores, ahora y en la hora de nuestra muerte. Amén.
0: Dios te salve María, llena eres de gracia, el Señor es contigo. Bendita tú eres entre todas las mujeres, y bendito es el fruto de tu vientre, Jesús.
1: Santa María, Madre de Dios, ruega por nosotros pecadores, ahora y en la hora de nuestra muerte. Amén.
0: Dios te salve María, llena eres de gracia, el Señor es contigo. Bendita tú eres entre todas las mujeres, y bendito es el fruto de tu vientre, Jesús.
1: Santa María, Madre de Dios, ruega por nosotros pecadores, ahora y en la hora de nuestra muerte. Amén.
0: Dios te salve María, llena eres de gracia, el Señor es contigo. Bendita tú eres entre todas las mujeres, y bendito es el fruto de tu vientre, Jesús.
1: Santa María, Madre de Dios, ruega por nosotros pecadores, ahora y en la hora de nuestra muerte. Amén.
0: Dios te salve María, llena eres de gracia, el Señor es contigo. Bendita tú eres entre todas las mujeres, y bendito es el fruto de tu vientre, Jesús.
1: Santa María, Madre de Dios, ruega por nosotros pecadores, ahora y en la hora de nuestra muerte. Amén.
0: Dios te salve María, llena eres de gracia, el Señor es contigo. Bendita tú eres entre todas las mujeres, y bendito es el fruto de tu vientre, Jesús.
1: Santa María, Madre de Dios, ruega por nosotros pecadores, ahora y en la hora de nuestra muerte. Amén.
0: Dios te salve María, llena eres de gracia, el Señor es contigo. Bendita tú eres entre todas las mujeres, y bendito es el fruto de tu vientre, Jesús.
1: Santa María, Madre de Dios, ruega por nosotros pecadores, ahora y en la hora de nuestra muerte. Amén.
0: Dios te salve María, llena eres de gracia, el Señor es contigo. Bendita tú eres entre todas las mujeres, y bendito es el fruto de tu vientre, Jesús.
1: Santa María, Madre de Dios, ruega por nosotros pecadores, ahora y en la hora de nuestra muerte. Amén.
0: Dios te salve María, llena eres de gracia, el Señor es contigo. Bendita tú eres entre todas las mujeres, y bendito es el fruto de tu vientre, Jesús.
1: Santa María, Madre de Dios, ruega por nosotros pecadores, ahora y en la hora de nuestra muerte. Amén.
0: Gloria al Padre, al Hijo y al Espíritu Santo.
1: Como era en el principio, ahora y siempre, por los siglos de los siglos. Amén.
0: Oh Jesús mío, perdona nuestros pecados, líbranos del fuego del infierno, lleva todas las almas al cielo, especialmente las más necesitadas de tu misericordia. Amén. Por la persona e intenciones del Sumo Pontífice. Padre nuestro que estás en el cielo, santificado sea tu nombre, venga a nosotros tu reino. Hágase tu voluntad en la tierra como en el cielo. Danos hoy nuestro pan de cada día. Perdona nuestras ofensas, como también nosotros perdonamos a los que nos ofenden. No nos dejes caer en la tentación y líbranos del mal. Dios te salve María, llena eres de gracia, el Señor es contigo. Bendita tú eres entre todas las mujeres y bendito es el fruto de tu vientre, Jesús. Santa María, Madre de Dios, ruega por nosotros pecadores, ahora y en la hora de nuestra muerte. Amén. Gloria al Padre, al Hijo y al Espíritu Santo, como era en el principio, ahora y siempre, por los siglos de los siglos. Amén. Dios te salve, Reina y Madre, Madre de Misericordia, vida, dulzura y esperanza nuestra. Dios te salve, a ti clamamos los desterrados hijos de Eva, a ti suspiramos gimiendo y llorando en este valle de lágrimas. Ea pues, Señora abogada nuestra, vuelve a nosotros esos tus ojos misericordiosos y después de este destierro, muéstranos a Jesús, fruto bendito de tu vientre. Oh clemente, oh piadosa, oh dulce Virgen María, ruega por nosotros, Santa Madre de Dios, para que seamos dignos de alcanzar las promesas y gracia de nuestro Señor Jesucristo. Amén.
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Bienvenidos a nuestro pan diario, también disponible en la página web nuestropandiario.org. El tema para el día de hoy, ¿un desafío imposible? La lectura se encuentra en Filipenses capítulo 2. Haced todo sin murmuraciones y contiendas. Un pastor en una iglesia propuso a su congregación lo que parecía ser un desafío imposible: pasar 21 días sin quejarse, la cantidad de tiempo que algunos dicen se requiere para desarrollar un nuevo hábito. Se distribuyeron brazaletes especiales entre los participantes como un recordatorio para vivir una vida libre de quejas. Se comenzó un movimiento y millones de brazaletes se han distribuido por todo el mundo. El principio bíblico, haced todo sin murmuraciones y contiendas, es muy importante. Los antiguos israelitas descubrieron esto cuando, debido a sus constantes quejas en el desierto, fueron juzgados por Dios y no se les permitió entrar en la tierra prometida. ¿Cómo podemos aprender a desarrollar una actitud sin quejas y positiva que agrade al Señor? Disciplinando nuestros pensamientos, necesitamos meditar en la Escritura y recordar nuestras bendiciones. Confesando nuestro espíritu de crítica y comprometiéndonos a la obediencia cada vez que fracasamos. Logrando la ayuda de Dios y de los demás, el Espíritu nos dará el poder a medida que dependemos de Él. Hacer todas las cosas sin quejarnos no es un desafío imposible, pues contamos con la ayuda de Dios. Pensamiento para este hermoso día. Un cristiano que se queja es una contradicción.

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Suena la campana y continúa esta maravillosa contienda por el Campeonato Mundial de los Pesos Mosca. De la Argentina, el actual campeón Pascual Pérez, un gran campeón. De Venezuela, el retador número uno al título, Ramoncito Arias. Ambos boxeadores se enfrentan en el centro del ring. Cada uno estudian los adversarios para el golpe decisivo. Ramoncito castiga al campeón con un gancho de izquierda y el campeón riposta con un gancho similar. Vuelve Ramoncito a castigar al campeón, esta vez con un gancho de izquierda a la cara y un derechazo en la boca al estómago. Las piernas del campeón le flaquean, está en malas condiciones y Ramoncito entra a rematar. Una derecha, una izquierda, una derecha, una izquierda. El campeón se defiende valientemente, pero ya no hay nada que hacer. Entra el campeón y empieza el conteo.

0: ¡Ramoncito!
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1: Así es, ustedes están en el lugar correcto, en el magazine de La Querendona. Estamos dándole a esta mañana, una mañana agradable con, bueno, el sol no está así muy resplandeciente, muy picante, pero está agradable el solecito en nuestra querida trasnochadora y morena Pereira. Así que así nos iremos durante el resto de la mañana. En la tarde hablamos, cuando hablamos esta mañana del clima, dijimos que probablemente van a haber lluvias en horas de la tarde, sobre el mediodía, 1 o 2 de la tarde. Así que prepárese, si va a salir a hacer alguna diligencia, lleve su sombrilla. Si va a salir a trabajar, pues lleve su impermeable para que no se moje, porque ya sabemos cómo es el clima y mucho más por estos días. Entonces, ahí les cuento, pues, para que lo tengan presente, para que lo tengan en cuenta. Y mientras tanto, nosotros seguimos. Avanzamos ahora con salsita. Esto que se llama con la punta del pie. Donde solamente aquí en La Querendona 1270M.

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Ese es el propio Cuarteto Continental con la medallita. Ya son las 9 de la mañana, 3 minutos. Así estamos iniciando nuestra segunda hora musical, la segunda hora musical del magazine, porque ya llevamos para 3 horas. Pero ustedes saben que siempre a las 7 de la mañana, muy a las 7 de la mañana, muy en punto, iniciamos nuestra primera hora del magazine con noticias, con información. Ahí hablamos de todo un poquito, ahí hablamos del clima, hablamos de las loterías, de temas económicos, también les damos las noticias judiciales, las noticias sociales. Bueno, mejor dicho, hablamos de todo en una hora, nos alcanza el tiempo justo para darles la información más importante que se va desarrollando durante las horas anteriores, y usted la escucha de 7 a 8 de la mañana aquí en La Querendona. Y de 8 a 10, pues disfrutamos de muy buena música y también de mucho entretenimiento. Oigan lo que les voy a poner, porque esto está muy entretenido. Es un tema que hace alusión a nuestra querida Selección Colombia. Escuchan esto, oiga pues.

Ahí está, pues, eso, de esos temas que se vuelven virales en medio de las celebraciones del Mundial. Y pues quienes ustedes escuchaban ahí, pues también cantándolo, son unos chicos que se han hecho muy famosos en redes sociales que se llaman Eperts Kids Africa. Pero bueno, ellos ahí la están bailando, la están cantando, pero la canción realmente pues es un tema que nació de diferentes productores, bueno, gente muy curiosa por las redes sociales y también por la inteligencia artificial. Un buen tema dedicado a nuestra selección Colombia que le pone picante ya lo que será próximamente el Mundial. Estamos a una semana, 7 días, y estaremos en el paraíso del fútbol. A quienes amamos y adoramos el fútbol, pues para nosotros es el gran paraíso, el Mundial de Fútbol. Entonces, ahí está, estos días seguiremos hablando, por supuesto, de música y demás cositas que vaya dejando el Mundial. Por ahora, seguimos nosotros con más música. Me voy con este tema, este vallenato de José Luis Carrascal, ¿Cómo quema el frío? ¿Dónde? En La Querendona.

Vicente El Chente Fernández, en la voz de Charro. Y seguimos con más en esta mañana del Magazine, recordándoles que este próximo viernes, sábado y domingo 5, 6 y 7 tendremos nada más y nada menos que el Bike Week, un fin de semana espectacular, 3 días con diferentes actividades relacionadas con las motos Harleys. 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Y seguimos, esto no para. Me voy ahora desde México, viajo a Argentina con este señor que se llama Julio Martel, este tango espectacular que lleva por título Adiós Muchachos en la Grindona.

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0: 9 de la mañana, 34 minutos y llegamos a la parte deportiva de nuestro magazine. Y para eso tenemos a la voz autorizada a el concepto claro del fútbol y del deporte en La Querendona. Me refiero a Diego Alberto Salazar. Querido Diego, ¿qué tal? Buen día, ¿cómo vas?
1: Hola, ya, muy buen día para usted, para todos los oyentes, para todos los oyentes en el mundo de La Querendona Radio, la radio que se ve tan perirana como tú, con la gerencia de don Pablo Emilio Castaño Rivera y la dirección del capitán Castañeda. Aquí estamos en una mañana soleada de hoy jueves 4 de junio del año 2026. Mi estimado Jan, todo en orden.
0: Qué bueno, qué bueno. Por acá le cuento que ya estamos casi al día, casi listos con la logística del evento del Bike Week. Este fin de semana tendremos acá los harlistas. Ya por ahí vemos algunos de los muchachos de los harlistas, representantes de los harlistas, que están por acá, así que, bueno, me imagino que usted va a estar acá también el fin de semana disfrutando este buen evento.
1: Claro, claro, vamos a estar allí. Y también va a haber fútbol, va a haber torneo de banquitas el viernes a las 5, el sábado a las 11 y el domingo a las 11 de la mañana. También van a jugar fútbol.
0: ¿Usted estará de cortos?
1: No, solo van a estar ellos dos harlistas. Yo voy a estar acompañando desde la locución.
0: Ah, bueno, está bien, me parece maravilloso. Bueno, Dieguillo, cuéntenos qué tenemos hoy para la parte deportiva.
1: Muy bien, pues ya se están acabando mucho las ligas y ya pues todo el mundo modo mundial. Hoy amistosos de selecciones, Irán frente a Malí a las 11:30, Suecia frente a Grecia a las 12, España frente a Irak a las 2, Francia frente a Costa de Marfil a las 2:10, República Checa a las 19 frente a Guatemala y México a las 21 contra Serbia. Esto es el menú futbolero televisivo para hoy en amistosos de selecciones. Amistosos de selecciones también, Maldivas perdió 0-3 contra Pakistán. Estas no son selecciones top. Camboya le ganó 4-0 a Bután y hasta ahora Lesoto empata 1-1 ante Kenia. Más adelante juegan Eslovenia con Chipre a las 11, Irlanda del Norte contra Guinea a las 11, Burundi a las 11 contra Guinea Ecuatorial, Afganistán a las 11 contra Bangladesh y Andorra a las 12 frente a Liechtenstein. En el europeo sub-17, Bélgica le ganó 2-1 a Francia y ahorita juegan Italia contra España a las 12. Amistosas selecciones sub-21, Suecia contra Finlandia y Moldavia frente a Malta. Es todo lo que tenemos para hoy, mi estimado Jan, en el menú.
0: Bueno, me gusta el partido de Costa de Marfil y Francia. Ese me parece bueno, pues igual como lo hemos hablado estos días, son más bien partidos de exhibición, no van a ir a meter fuerte el piecito, pero bueno, dentro de todo me parece que es entretenido. Y el morbo que crea ya los partidos de México, que pues uno los ve solamente para ver si les va a ir bien o si les va mal, solamente para ver cómo los destroza la prensa mexicana, porque son muy duros con los jugadores mexicanos.
1: Sí, toda la vida la prensa mexicana ha sido muy, muy dura con la selección, ahora que juegan de local y no sé, ellos se creen superiores, no manejan la realidad del fútbol mexicano. Y bueno, ellos siempre quieren que sean semifinalistas de un mundial o algo, yo no creo que tengan con qué serlo, pero bueno, allá ellos con su problema en México. Ayer, Congo, el rival de Colombia, empató 0-0 contra Dinamarca, juega con tres centrales, juega con cinco defensores cuando lo atacan, tiene un hombre en punta, que es el compañero de el Cucho en el Betis de Sevilla, ya nació el hijo del Cucho Hernández, el pereiranísimo. Luxemburgo 0, Italia 1, Italia pues buscando renacer. Polonia 2, Nigeria 2, Holanda, Países Bajos, la sorpresa de la fecha, perdió 0-1 contra Argelia, y ahí se dañó el pronóstico. Y Corea del Sur 1, El Salvador 0. Corea del Sur 1, El Salvador 0. Amistosos de selecciones ayer, Filipinas 5, Guam 1, Gibraltar 4, Islas Vírgenes 0, Albania 0, Israel 1, Panamá 4, República Dominicana 2. Esto pues pasó ayer. Ayer perdió Venezuela en el torneo Maurice Revelo contra Costa de Marfil 3-1 y Japón perdió 1-4 contra Portugal. Eso fue lo que pasó ayer. Y también ayer la selección Risaralda Sud-17 empató 0-0 contra Antioquia y clasificó la selección Risaralda sub-17 y se viene la competencia de la selección sub-13 femenina a partir del próximo martes en la ciudad de Manizales. Ya entonces pasamos al tema femenino. El profe José Eduardo Garzón va a llevar esta selección a Manizales. Van a jugar Risaralda, Caldas, Valle, Quindío y Cauca. Este será el zonal femenino sub-13 en Manizales, mi estimado ya.
0: Diego, estas chicas de la selección Risaralda, si no estoy mal, usted me corrige, es la primera participación de la versión, pues, de la parte femenina de la selección ahora con el nuevo presidente y con la nueva junta, o me equivoco.
1: Sí, es verdad. La nueva junta tomó posesión en marzo y solo masculino, sub-13, que quedó quinto, la sub-15, que está entre los 8 mejores, la sub-17, que ya clasificó también, y es la primera aparición femenina de esta junta directiva, así es.
0: Ah, bueno, entonces esperemos a ver cómo les va, porque igual entonces es también hablar del inicio de un nuevo proyecto y pues un proyecto que merece atención, porque el fútbol femenino también en Pereira y en Risaralda tiene mucho potencial, y pues ojalá les vaya muy bien a estas niñas.
1: Dos títulos tenemos en el fútbol femenino y solo un título en el fútbol masculino. Entonces, estas son las chicas que apenas empiezan competencia, ¿no? Apenas empiezan competencia porque es la categoría más baja de la de fútbol, en el torneo de interligas, aunque en torneo interclubes, pues ellos sí ya, las niñas compiten desde una categoría menor. Noticias del deporte risaraldense. Marsella será la sede de la final de los Juegos Departamentales Campesinos y Veredales, con la presencia de una delegación de la Gobernación de Risaralda liderado por el secretario de Deporte, doctor Luis Eduardo Duque, el coordinador del área de recreación y actividad física, Mario Galeano, el gestor de los Juegos Campesinos y Veredales, Juan Carlos Flores, y los diferentes monitores. Se oficializó ante el alcalde Alberto Peláez Henao a Marsella como sede de la final de los Juegos Departamentales Campesinos y Veredales 2026. Dichas justas en su fase final departamental se estarán desarrollando durante el mes de noviembre en diferentes disciplinas de conjunto individuales y el gran festival de habilidades campesinas. Muy bien por el municipio de Marsella, mi estimado Jan.
0: Qué bueno. Eso habla de la posibilidad también de que los deportes en general se sigan ampliando a otros horizontes a nivel departamental. Y también a ver si las gobernaciones y las alcaldías se le prestan más atención al tema y mejoramos con toda la situación de los escenarios deportivos. Porque pues como bien lo hemos dicho en la cabalgata, como bien usted lo ha recalcado varias veces Hablando Sin Saber, prácticamente estamos o somos muy pobres en el tema de escenarios deportivos.
1: Sí, algunos municipios tienen hasta mejores escenarios que la capital. Por ejemplo, en algunos municipios hay patinódromo, y aquí en Pereira no hay patinódromo. Necesitamos también una bolera en la ciudad de Pereira. Sí, eso es muy bueno para que los municipios tengan sus buenos escenarios deportivos. Muy bien, mi estimado Jan, entonces esto es lo más importante. Entonces, hablando de la selección de Risaralda sub-17, Antioquia quedó con 14 puntos, Risaralda quedó con 9, Caldas de ganar llegaría a 8 puntos. Hizo 8 goles la selección Risaralda, Gerson Ruiz hizo 4, tiene 7 en 20 partidos con la selección de Risaralda, Haider Mosquera, Michael Marín, Juan Giraldo y Ariel Molinares. Más clasificados, Antioquia y Bolívar por el grupo 2, Bogotá y Boyacá por el grupo 3, Valle por el grupo 4, entre Huila, Tolima, Cesar y Córdoba van a disputarse el grupo 5. Clasifican 12 de todo el país, hexagonales semifinales en el mes de septiembre, fase de hexagonales semifinales. También quedan por definirse los dos clasificados por los grupos de sede fija, entre Nariño, Casanare, Putumayo y Norte de Santander. Casi que participan los 32 departamentos en estos torneos interligas, mi estimado Jan.
0: Bueno, eso es bueno, eso es positivo, y pues porque permite que los jugadores, que los muchachos se puedan foguear con diferentes talentos del país, y pues eso también ayuda al crecimiento del deporte, no solamente a nivel regional, sino también a nivel de Colombia. Diego, entonces, ¿se nos queda algo más en el tintero para ir cerrando esta parte?
1: Pues realmente no, mi estimado Jan. Esperar que la Selección Colombia juega el domingo, ¿no? La Selección Colombia juega el domingo y, bueno, ya está viajando para territorio norteamericano, y ya después sí se viene el 17 contra Uzbekistán. El próximo domingo será el último partido contra Jordania. Y bueno, a no confiarlos, ¿no? Congo y Uzbekistán pues no están pintados en la pared, pues para no esperar que vayamos a golear, ¿no? En los mundiales es difícil las goleadas, mi estimado Jan.
0: Sí, y pues además de eso, usted por ejemplo ahorita recalcaba que la formación que tuvo Congo en su partido amistoso, el que perdió contra Dinamarca, donde ellos se paran en el fondo con 5 jugadores, tienen un jugador muy rápido en el ataque, y ojo, porque eso a Colombia en diferentes partidos hemos visto que le ha costado mucho, le cuesta mucho cuando un equipo se encierra, y además de eso se regala muy fácil en defensa y el retroceso le cuesta, y más cuando son jugadores rápidos, así que aquí nadie regala nada, y pues hay que estar muy concentrados.
1: Equipo muy físico el de Congo, sí, tiene buenos delanteros y veloces, muy fuertes atrás. Tocará esperar genialidad de Luis Díaz o de John Arias o de James. Ya salió la fecha del juego en Copa Libertadores para el Deportes Tolima. Jugarán el 11 de agosto. El 11 de agosto, el partido de ida a las 19:30 en Ibagué. Y el juego de vuelta será el 18 de agosto frente a Independiente del Valle a las 21:30. Entonces ya los octavos de final de la Copa Libertadores de América, el único equipo colombiano es el Deportes Tolima. Bueno, con esta información nos despedimos, mi estimado Jan, aquí en el Magazine de la Querendona.
0: Listo, Diego, muchísimas gracias y nos estaremos viendo y escuchando en un ratico más en la Cabalgata Deportiva.
1: Muy bien, un abrazo, sí señor, a las 10:30 escucharemos al doctor Carlos Antonio Vélez en Palabras Mayores, la Cabalgata, y hablando sin saber fútbol al revés, como digo, del comentario ahí en el 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
0: Sí señor, usted lo ha dicho, y mientras tanto seguimos con más música en la mañana del magazine a través de la Querendona 1270.

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1: Y así estamos llegando al final de nuestro magazine de la mañana en La Querendona 1270. Queriendo Dios y Dios nos da vida y salud. Por supuesto, mañana estaremos acá muy temprano, desde las 7 de la mañana. Desde las 7 en punto estaremos entregándoles lo mejor en información, arrancando el magazine con el informativo de La Querendona. De 7 a 8 noticias y de 8 a 10 lo mejor en música. Así que los invito a que se queden con la programación de La Querendona. Esto cada vez se pone mejor. Vamos con media horita de salsa. Luego viene toda la parte deportiva hasta las 2 de la tarde. Y de 2 a 6 vamos con tardes de plancha. En la noche también tendremos musiquita variada, musiquita crossover, para que usted no se desconecte de los 1270 y de nuestra señal digital. Así que mi nombre es Jean Bermúdez, les dejo un abrazo, gracias por estar con nosotros, que tengan un resto de día espectacular, se les quiere. Chao.

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10: No se les olvide el día 21 la cita que tienen. Ya se cumplió la primera parte. Ahora viene el segundo tiempo. El segundo tiempo es para cerrar el partido. El 21 hay que salir a votar. Vote. Vote. Porque si no vota o vota mal, esta podría ser la última vez que usted vaya a las urnas. Tenga cuidado con eso. Y no se dejen engañar, porque por esta época vienen todo tipo de mensajes. No, que es que va a acabar con esto, que va a acabar con aquello, que si este, cuidado, Piensen en sus nietos, en sus hijos, en el país que van a heredar. Y todavía los que están jóvenes, piensen en el país en el que van a vivir. Yo la verdad no entiendo. Los universitarios que uno supone que tienen un poquito de algo en la cabeza. Ayer, por ejemplo, claro, uno también entiende que eso está infestado, está infiltrado por grupos armados, por delincuencia, en fin. Pero hay algunos que como borregos salen a gritar y no saben por qué, a tirar piedra y no saben por qué. Y algunos van fletados y no saben el daño que están haciendo. Incluso a sus mismos padres que les pagan la educación, tienen un empleo que podrían perder si no hay una libre empresa. Y entonces mañana, ¿qué? ¿Con qué cara van a mirar a sus padres? ¿Qué harto les ha costado hacer lo que tienen? En fin, ya está próximo el primer campamento de Federación. La Federación Colombiana de Fútbol tiene un apartado para las vacaciones. A ver si les quitamos, ¿no?, a los muchachos ahora en vacaciones, ya salen. Si les quitamos estos aparatos y la consolita de juegos y tal. Sí, un ratico, pero camine, vamos a jugar. Vamos a intercambiar, como hacíamos nosotros en nuestra época. Que salíamos al peladero, jugábamos todo el día, conversábamos, charlábamos, compartíamos. Y esta es una oportunidad para compartir. La Federación Colombiana de Fútbol tiene sus camps. www.fcfcamps.com. En la sede deportiva de la Federación, del 22 al 27, del 29 al 4 de julio, del 27 de julio al 1 de agosto. Escoja. Y si quiere las 3 semanas, pues arregla con ellos y las 3 semanas va. Sede deportiva de la Federación, aquí en la 30, en la NQS con 63, al lado del Parque Los Novios. Divina, divina. Además, con todos los técnicos que tiene la Federación ahí, un montón de muchachos muy capaces, en menores, que los van a tener entretenidos haciendo deporte. Y en Barranquilla, del 22 al 27 de junio, en la sede de la Federación en Alameda del Río, que es una belleza. Bueno, entren que ahí van a tener toda la información en www.fcfcamps.com. Bueno, ay, qué pereza, pero me toca. Hoy abro, como todos los días, ¿no?, la prensa y me encuentro con una doble página y la foto de Chicho Serna y la foto de Lorenzo. Y dice, Chicho Serna, exmiembro del consejo aún cercano a Román, dio pistas sobre el próximo técnico de Boca. Y no solo sobre el perfil, también tiró varios nombres. Guillermo y Néstor Lorenzo encabezan su lista de preferencias. Su. No la del equipo, su lista de preferencias. Bueno. Y entonces dice que sí, que muy bueno, que sería excelente, que es un técnico brillante, pero pues que estaría un poco difícil porque el equipo necesita ahora un técnico, un guía, y que pues señor Lorenzo está ocupado con la selección colombiana y que sería un poco complicado, en fin. Saben mucho del negocio estos, ¿ah? ¿Eh? ¡Qué barbaridad! ¿Cómo saben? ¿Saben? Bueno, Serna siempre ha estado vinculado al negocio. Él ha sido empresario y ha estado ahí acompañando jugadores y tal. Pero Lorenzo también sabe del negocio. Sabe mucho. Entonces, ¿cuál es el negocio? Mire, primero, yo aquí lo he partido en 3 pedazos. Breve, porque pues tengo muchas cosas también de Congo y de fútbol y tal. Hay que ponerlo a sonar. Es lo primero, el producto hay que ponerlo a sonar. Entonces, vienen las declaraciones y uno lo pone a sonar. Y ya eso va quedando en el ambiente, se va regando. En segundo lugar, miden la temperatura. En este caso, miden la temperatura de Boca, porque Boca puede... No, me interesa. Ah, listo. O silencio, o de pronto sí. O no se habían percatado, dijeron, es posible. Entonces, mire usted. No, es que el negocio está bien articulado y lo conocen muy bien. Ellos lo conocen muy bien. Y de paso, le toman la temperatura, le ponen un termómetro a la Federación Colombiana. Ahí se van a enterar si la Federación, si alguien de la Federación está interesado en que sigan. Sí, porque, a ver, ¿qué piensa el dirigente? Ah, este se va a ir y yo quiero que se quede. No, venga, hermano, usted de verdad que... Entonces, ahí midieron. Ahí midieron. Conocen muy bien el negocio, los dos, Cerna y Lorenzo. Y está bien, eso no es ilegal. Pero simplemente les cuento que conocen el negocio y lo están poniendo a funcionar. Gustavo Costas no es técnico de Boca como figuró ayer. Parece, aquí dice que alguien habló con él, Delgado. Chelo Delgado, su amigo. Lo llamó y le dijo que si le parecía. Yo no sé. Pero para Lorenzo esta es una muy buena opción y para Boca también Lorenzo es una muy buena opción. Para uno y para otro. Bueno, a propósito de técnicos, hoy hay un reportaje bien interesante en Ovación, que es el suplemento deportivo del país en Montevideo. Es con un señor que no conoce nadie. Bueno, allá lo conocen muy bien. Se llama Marcel Broly. Este señor fue campeón del mundo sub-20. Campeón del mundo sub-20 con la selección uruguaya. Y después se encargó de la sub-23 de Emiratos Árabes desde febrero del 24 hasta enero de este año. Este señor que es campeón del mundo, en este reportaje dice algo que saqué aparte. Y esto se lo cuento a Juan para que lo entienda Pedro. Dice, Broly es un técnico con un perfil particular. En su corta carrera ya fue campeón del mundo sub-20 con la selección uruguaya, pero después viajó a Emiratos y se le perdió un poco el rastro por estos lados. Atenti. No se maneja con representante, porque entiende que tener uno puede llevar a ser malentendido y no quiere generar ninguna suspicacia. En otras palabras, dos puntos, no quiere dejar ni un mínimo de mala interpretación y que haya alguien que entienda que pretende a un jugador o lo pone de titular porque lo representa el mismo empresario que a él. Pretende que sus méritos y su trabajo sean los que lo lleven a dirigir y así seguirá. ¿Estamos? Estamos. Por si alguien no entiende, ¿no?, el mensaje, le leo la última parte. La releo. No se maneja con representante porque entiende que tener uno puede llevar a ser malentendido y no puede generar ninguna suspicacia. En otras palabras, no quiere dejar ni un mínimo de mala interpretación y que haya alguien que entienda que pretende a un jugador o lo pone de titular porque lo representa el mismo empresario que a él. Buen mensaje, ¿eh? Interesante, muy interesante. La noticia hoy en Portugal es que Luis Suárez arregló con un candidato a la presidencia de Fenerbahce. Hay también elecciones. El Real Madrid tiene elecciones el próximo domingo. ¿Y cómo operan allá? Que los candidatos aparecen con unas ofertas. Cuando llegó de cumplimiento, a rajatabla, porque si no, caput. Cuando llegó Florentino Pérez a la presidencia del Real Madrid, antes, dijo, si soy presidente, Figo jugará en el Madrid, está en el Barcelona. Sería como si alguien llegara hoy y dijera, si yo soy presidente del Madrid, jugaría Pedri o Lamine Yamal. Pero no es carreta, es verdad. Tienen que tener todo firmado y asegurado. No como le pasó ayer a Riquelme, que estuvo en El Hormiguero, un programa de Antena 3, que es muy popular, y mostró la camiseta de Haaland. Y después salió el representante de Haaland, la abogada que lo representa, su padre, diciendo que eso no era cierto. Ahí sí queda uno listo. No, tiene que ser una cosa segura. Presentar, señores, soy candidato y presento, como lo ha hecho Florentino, Konaté, Don Frais, Mourinho, y hoy anuncia otro que dicen que podría ser Vitinha, no lo sé. Ya, pero los tiene firmados, arreglados. Porque si alguien sale a desmentir, como en el caso de Riquelme ayer, se jodió. Pues hay también allá, no es como los candidatos por aquí, ¿no? Que prometen de todo y nunca hacen nada. Al contrario, hacen para ellos, los de la política. El Fenerbahce tiene elecciones el fin de semana. Y hay un candidato que se llama Hakan Safi. Hakan Safi ha dicho que tiene arreglado a Luis Suárez. Sí, que lo tiene listo. Los artículos hoy se publican en Récord y en Abola. Titular: el Fenerbahce se mete con el goleador. El candidato a la presidencia del club turco se puso en contacto con el delantero y los valores son muy tentadores. Pero hay elecciones que ganar. El Sporting no tiene ganas de negociar y en este momento considera que ni siquiera es un tema. Caso todavía con muchos puntos suspensivos, pero que puede convertirse más adelante en un problema, o sea que lo admiten. La cláusula de rescisión de Luis es de 80 millones de euros y tiene contrato con el Sporting hasta el 2030. Pero de pronto este es un ricachón que viene y pum, pone la plata y listo, yo soy el candidato, quiero ganar la presidencia, es lo que me falta. Y pongo esto. Y la base de ese candidato es Suárez. Hakan Safi se llama el fulano. El fin de semana son las elecciones. O sea que Suárez está hoy en el ojo del huracán. Y hay otro jugador de Colombia que también está moviéndose en Portugal, Richard Ríos. Hoy Corriere dello Sport dice que es ficha de Napoli, que Napoli está dispuesto a pagar la plata por él y que quiere llevárselo. Estamos hablando del Richard Ríos, no el que jugó ahora pues este partido entre solteros y casados, no, del Richard Ríos de selección, el que va a jugar el Mundial, ¿cierto? Es que el Mundial es otra cosa, estos partidos, partidillos de entrenamiento, no se confundan. El que va a jugar el Mundial, a ese lo quiere el Nápoles. ¿Cuál es la cláusula? 100 millones de euros. Richard Ríos tiene contrato firmado con el Benfica hasta el 2030. 100 palos. Y el Nápoles lo está buscando. No se ha arreglado, no ha firmado. No, es que Vélez dijo que firmó. No, yo no he dicho eso. He dicho que un candidato quiere a el señor Suárez y que el Nápoles está detrás. Tiene la lupa puesta sobre Richard Ríos. Esa es la noticia. Punto. CIES saca cada semana un análisis. Ellos tienen unas métricas especiales para hacer todo lo que hacen. Ese es un laboratorio destacadísimo en el mundo. El jugador más costoso, Lamine Yamal, 358 millones de euros. Sigue Erling Haaland, 227. 165, Kylian Mbappé. 140, Olise. 136, de Aston Villa Rogers. Y ahí aparecen 32 jugadores que valen más de 100 millones. En esa lista de los 32 jugadores no está Lucho Díaz. Lucho Díaz aparece en el rango de entre 80 y 90. Liderado por Juliano Simeone, 90. Luego Anthony Gordon, el que acaban de transferir al Barcelona, dicen aquí que vale 89. Está Mastantuono, está Carr, está Lautaro, está Musiala, está Vinicius, 83.8. Y aparece Lucho Díaz, 80.7 millones. Lucho Díaz, en esa lista. En el rango entre 90 y 80 millones. Y también en ese estudio está el jugador más valioso de cada equipo colombiano. Atlético Nacional, el que más vale. Dentro de la métrica, la tasación que hace CIES. Atlético Nacional, Rengifo. América de Cali, Escobar. Independiente Medellín, Loboa. Deportivo Cali, Matías Orozco. Junior, Joel Canchimbo. Millonarios, Carlos Saravia. Internacional de Bogotá, Carlos Vivas. Río Negro Águilas, Javier Mena. Once Caldas, Mateo Zuleta. Fortaleza, Andrés Arroyo. Bucaramanga, Emerson Batalla. Independiente Santa Fe, Gilmar Velázquez. Deportivo Pasto, Johan Caicedo. Alianza, Carlos Lucumí. Deportes Tolima, Barbosa. Pereira, Juber Quiñones. Cúcuta, Jaime Peralta. Y Llaneros, Juan Pertús. Yo no sé si mi compañero Juan Pablo tiene, porque se lo mandé, este listado. Ahí se lo vuelvo a mandar, Juan, por si tiene tiempo de que lo ponga ahí en pantalla, pues para que la gente lo pueda ver. Correcto. Esto se llama inmediatez. Ahí están. De acuerdo, así es. Esos son los jugadores más valiosos en plata de cada uno de los equipos del fútbol colombiano. Ya. ¿Listo? Bien, vi a Congo ayer. No a Congo, el que fue del Once Caldas al Real Madrid, que a veces está en el Chiringuito. No, vi a Congo, República Democrática del Congo, ante Zaire, rival de Colombia, en el próximo Mundial, que comenzará en 8 días. A Congo lo había visto en la Copa Africana, pero eso hace ya meses. Hay que verlo ahora, en su campamento, listo para jugar en Estados Unidos. Pues bien, este equipo ayer frente a Dinamarca igualaron 0-0, oportunidades de un lado y del otro, casi todas las oportunidades de Congo fueron a través del contraataque, advirtiendo que es un equipo que puede meter mucho jugador en campo contrario y que presiona salida y que es muy veloz. Es técnicamente mejor que Uzbekistán, pero también algo ingenuo y todavía no hay ciertas coordinaciones para manejar el dibujo. La posición media de los jugadores del Congo ayer fue esta, la que ustedes están viendo en pantalla. 3 en el fondo, el 22 en Bemba, el 4, Tuanzebe, y el 3, Capuadi. Capuadi es un jugador de 1.93, 1.94 de estatura, y creo que un poco más, gigantón. Gigantón. 3 hombres en el fondo y tienen 2 carriles. Los 2 carriles son 26 y 24. 26 por izquierda, Masuaku,

dos de arriba, Visa, que juega de media punta, y Bacambú, que juega de punta, es el más conocido de todos, el 17. Les voy a mostrar fotos que tomé del partido, como para ir ubicando a los jugadores en la cancha. A los 12:16 se puede ver el regreso del equipo en el momento en que la pelota la tiene Dinamarca, para armar el 5 en el fondo y tienen el 3 en el medio, cabeza de área y doble pivote. Pero al final ellos se recuestan y se soportan en un 5-2, porque esos carriles regresan habitualmente y son muy rápidos. A los 12:19, cuando la pelota ya va avanzando un poquito más, ya tienen armada su línea de 5 en el fondo para garantizar amplitud y los tres centrales referenciando. Y ya tienen el 2 del medio. Sin embargo, ese 3 va volviéndose 2, se vuelve 3, en fin. El equipo tiene sobre los 12:23 los 5 en el fondo, ya cuando empiezan a buscar los daneses la salida por izquierda y el triángulo en el medio, cabeza de área y el doble interior, que de todas maneras va a venir a ser un 2 y luego un 3 en el medio. A los 43 minutos y atacando, tienen 7 jugadores en posición ofensiva. Lo que quiere decir que es un equipo que bloque medio y de bloque medio a bloque medio bajo, y después, cuando pasan al ataque, pasan con un bloque importante de jugadores. Pueden ustedes ver que hay 7 hombres en esa acción ofensiva frente a los daneses. En el segundo tiempo mantienen su figura, 63-10 el tiempo, y ahí están, en el fondo, parados 4 jugadores, pero hay un quinto. Ese jugador que está con el de blanco, ahí está el quinto jugador, son 5. Ahí están los 5. 4 y ese que está tapado. Y los 2 del medio, porque se sostienen en ese 5-2. A los 80-28, en fase ofensiva, tienen un bloque metido en campo contrario con 8 jugadores presionando la salida del rival. Están encerrados en círculos los jugadores de Congo a los 80 minutos tratando de recuperar la pelota en la salida del equipo rival. En pelota quieta, en acciones a balón parado, en jugadas de estrategia, en pelota de tiro de esquina, hacen combinada. Combinada es lo que algunos vulgarmente llaman mixta, pero eso no es mixta. Mixta no hay en pelota parada, hay combinada o hombre a hombre. O zona. Aquí hay 2 hombres sobre el primer palo, zona, y otro que está parado adelante, ¿no? Que hace una especie de barrera, y otro jugador u otros 2 ahí cerca del punto penal que no se ocupan de nadie, pero los otros hacen marca hombre a hombre. Aquí hay una toma frontal en donde está la custodia de los mejores jugadores del adversario en pelota parada. O sea que hacen combinada en pelota parada. Congo entonces ayer hizo su partidito, 0-0. Sí, es un equipo que tiene distintos registros, parado, posicionamiento medio bajo, posicionamiento alto para presión. Cuando están plegados o replegados, sueltan contraataques a gran velocidad. No son muy finos en la definición. Técnicamente son mejores que los de Uzbekistán, pero también son un poquito inocentes. Yo no sé si inocentes o todavía no está tan aceitado el funcionamiento, particularmente de los centrocampistas, para pasar del 1 al 2 y al 3. Adelante de los 5, que esos sí son inamovibles en el fondo. Ese es Congo. Bueno, eso fue lo que yo vi del Congo. ¿Qué más? Bueno. El reglamento. El reglamento primero. Reglamento. Les marco el reglamento otra vez. Ayer les dije, 24 horas antes. Mire, aquí está el texto. Este es del reglamento oficial de FIFA. 24 horas antes se puede cambiar un jugador por lesión o enfermedad. Y hay un caso separado de los arqueros. ¿Ok? Solamente eso. No se puede hacer otra cosa. Ahí está señalado. Ahí está señalado. Eso es lo que dice el reglamento. No es lo que uno quiera. Es eso. Y solamente se puede reemplazar jugadores
usando la lista de 55.

0: ninguno que esté fuera de la lista 55 puede ser convocado. ¿Ok? Listo. Me quedaron unas esquirlitas y con eso quiero terminar. Dos esquirlitas del Partido Nacional Junior. La primera tiene que ver con el juez Ortega. Yo creo que ayer medio pasé por encima, pero dije, no, yo aquí me tengo que detener un momentico. Los árbitros no se pueden poner pico a pico con los jugadores. Cuando pitó el penalti, de amplia discusión, porque hay gente que no lo vio. Por ejemplo, ayer que leí, Barahona no lo vio, yo tampoco lo vi, un montón de gente no lo vio. Pero bueno, listo. Nos quedamos ciegos de un momento a otro. Ya. Entonces, ahí ya lo pitaste. Y entonces viene el de Nacional a prepotearlo y el otro le contesta con algo peor. No, ¿cómo así? Perdón, es que la autoridad es el árbitro. No, eso, pico a pico, olvídate. Olvídate. Y varios árbitros están en eso. Está muy bien que den las explicaciones a los capitanes. Pero entonces este grita, yo grito. Este me insulta, yo lo insulto. Este me mienta la madre y yo se la miento. Y todavía empujo al otro. ¿Cómo así? ¿Eso qué es, Ortega? No, eso no, así no se pita. Y la otra tiene que ver con una constante. Yo oigo, incluso a técnicos, hablar de que el éxito de Junior fue la marca hombre a hombre. Hombre a hombre. Vuelvo con lo mismo. La marca hombre a hombre no existe. La marca hombre a hombre en la historia era una designación que hacía el técnico. Gentile, venga, usted me marca ese Maradona y me lo persigue por toda la cancha. Si en ese tiempo se hubiera dado el momento de refresco, entonces vas y lo sigues allá. Que no a tomar agua solo. Ese era el hombre a hombre. Y se lo hicieron a Maradona, Reina y Gentile, que son las dos grandes, lo persiguen por toda la cancha. El hombre a hombre es un hombre asignado, perseguido por todos los sectores del campo. ¿Así no se juega hoy? No. Hoy todo lo que se juega parte de la zona. ¿Y qué es la zona? Se lo vuelvo a repetir. Si yo soy Tecillo y aquí al frente me cae Muriel, yo lo agarro a Muriel. Y lo sigo a Muriel dependiendo de, o hasta que termine la jugada, o hasta determinado sector del campo. Pero si él se me va para otro lado, yo no lo sigo. Entonces, ¿en dónde está el hombre a hombre? No, zona hombre, con persecución hasta que termine la jugada o hasta determinada zona del campo. Si después yo soy Tecillo y ya no me cae Muriel, sino que me cae Paiva, agarro a Paiva. Y el hombre a hombre no es así. El hombre a hombre era seguir a Muriel hasta el vestuario. Iba a saludar ahí a la familia. Hola, ¿cómo estás? Y el hombre parado ahí. Ese era el hombre a hombre. Entonces, a ver. Bueno, digan lo que quieran. Pero yo sí les aclaro que hombre a hombre no hay. Hay hombre zona. Hombre zona con persecución. Hombre zona hasta que termine la jugada lo persigo. O determinado sector del campo. Simplemente quería hacer esa aclaración, nada más. Porque es como la defensa de tres, líbero y stopper. No. Stopper es un invento inglés que era el parador cuando jugaba 1-1. El líbero se quita al arquero y el otro jugaba marcando el 9. Eso era en épocas antiguas. El hecho de que ahora jueguen defensa impar no quiere decir que hay líbero y doble stopper. No, porque entonces ninguno de esos tres podría hacer una función de ir a tapar o hacer un relevo a la espalda de un lateral, por ejemplo, porque dejaría de ser stopper, con la acepción antigua. De eso ya no hay. O sea, que no inventemos que eso ya está inventado, hermano. Listo, creo que Dani ya llegó. Bueno, ¿sigue Salomé? Salomé, qué alegría. ¿Usted por qué no se queda con eso de una vez? Quédese usted, Salomé, con eso, porque veo que hay muchas ausencias repetidas por demás. Entonces, ¿sabe qué? La nombro. De mi parte, es una designación mía. El cargo de sueldo sí es para Win, pero designación mía, usted será la responsable de acá en adelante. Que tenga un buen día.
1: ¡Profe! Muchísimas gracias. No, es que Dani hoy ya se va para el Mundial, ya empezó su viaje y estamos obviamente aquí haciendo el aguante para... Sí, señor, imagínate. Ya va rumbo a Miami.
0: ¿Ocho días antes?
1: Así es el señor Daniel Angulo. Usted sabe que él tiene unas dinámicas diferentes, unas logísticas distintas. Él hace lo que quiera, profe, usted lo sabe. Profe, hoy tenemos dinámica en Despierta Win sobre el Mundial. Solo le voy a hacer una de las preguntas. Para usted, ¿quién es el favorito a ser campeón de la Copa Mundial 2026?
0: Bueno, yo no sé quién va a ser el campeón, pero mi favorito o mis dos equipos son Francia y España.
1: Bien, vamos por la misma línea, profe. Yo creo que Francia va a ser campeón. Aquí nos tocó mojarnos un poquito por la dinámica, pero esos dos están, España y Francia. Bien, profe. Profe, mañana nos vemos.
0: Claro que sí, espero verla seguido aquí, ¿no? Y el otro, pues si se quiere quedar a vivir por allá, que lo haga. Hasta luego, muchas gracias, Salomé.
1: Chao, profe, un beso. Gracias al profe Carlos Antonio Vélez.
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0: 11 de la mañana con 3 minutos. Hola, ¿qué tal? ¿Cómo les va? Muy buen mediodía para todos en esta parte del mundo, lo que corresponde en otras latitudes. Es un verdadero gusto saludarles, un placer que compartan su tiempo con nosotros y nos acompañen hoy, día jueves 4 de junio del año 2026, en este soleado día aquí en Pereira, Risaralda, Colombia. Estamos por el Facebook, por el YouTube, estamos por la app, estamos por el dial del 1270 del AM, la Querendona Radio, con la gerencia de don Pablo Emilio Castaño Rivera y con la dirección del capitán Castañeda. Aquí estamos previos a un fin de semana fantástico para el Mall San Pablo. Vienen los harlistas y van a jugar su propio mundialito. ¿Qué te parece? Van a jugar torneo de banquitas aquí en el parqueadero del Mall San Pablo. Van a jugar su propio mundialito. Partido viernes a las 5 de la tarde, sábado a las 11 de la mañana y el domingo a las 11 de la mañana. Está invitado el viejo Willy el domingo a las 11 de la mañana para que estemos ahí, mi estimado viejo Willy, en la final, para que narre la final. Usted que tiene voz de narrador, usted que sabe tanto de fútbol, pero mientras está en la viejoteca del viejo Willy, que siempre es en vivo y en directo, pues sale y ve la final. Lo esperamos ahí, mi estimado viejo Willy. Usted narra, yo comento y don Pablo, voz comercial. ¿Qué le parece ese trío? Buenísimo. Y si Jan se anima también, lo ponemos de reportero y armamos nuestro grupo deportivo. Los partidos son viernes 5 de la tarde, sábado 11 de la mañana, domingo 11 de la mañana. El viernes estará relatando el gran Alejo Muñoz. El sábado estará relatando el gran Chachán Vallejo. Entonces, estamos listos y preparados para el fin de semana de los harlistas. Petro se hizo esperar antes del anuncio. Siempre se hace esperar. El presidente Gustavo Petro oficializó en el peaje Tarapacá 2 una tarifa diferencial de 700 pesos para usuarios de las categorías 1, 2 y 3 en los peajes de Circasia, Tarapacá 1 y 2, San Bernardo y Pavas. Medida que beneficiará a residentes y transportadores de municipios de Caldas, Risaralda y Quindío. Reitero que su gobierno no extenderá concesiones viales. La jornada estuvo marcada por una espera de cerca de 4 horas, lluvia y manifestaciones de apoyo de sus seguidores. ¿700 pesos? Voy a mirar, a ver. Hay que aprovechar. El de Pavas también, pero creo que es para la gente que vive en los entornos, no para todo el mundo, tengo entendido. Muy bien, sabe más del tema don Jan Bermúdez, que está desde las 7 de la mañana y es el tema noticioso y de farándula y magazine aquí en la Querendona Radio. El viejo Willy, en la operación de audio, asistencia técnica. Muy bien, saludemos a don Jan Bermúdez de una buena vez. Don Jan, ¿cómo le va? ¿Cómo ha estado? ¿Cómo le ha ido? 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
2: Diego, ¿qué tal? Los buenos días para usted. También el saludo para el viejo Willy, para todos nuestros oyentes, quienes están con nosotros conectados a esta hora. Ya son las 11 con 7 minutos, ahí a través de las diferentes plataformas digitales, a través de Facebook y YouTube, y por supuesto a través de los 1270 de la M. ¿Sabía usted de que ahora hay una propuesta de parte de diferentes medios a que nos dirijamos a los medios de comunicación actuales como FM, o sea, medios de comunicación FM, no como lo conocemos normalmente la FM, sino que cambiemos a no frecuencia modulada, sino que lo cambiemos como formato multimedia?
0: A formato multimedia.
2: Exactamente, que digamos, rebauticemos más o menos el tema de la frecuencia
0: multimedia.
2: Correcto, sí señor.
0: Muy bien.
2: Usted sabe que igual todo eso va cambiando.
0: Buenísimo. Muy bien. Hoy, 4 de junio, la Iglesia Católica celebra la festividad de Santa Noemí. Yo digo el santo y sigo derecho, y el señor viejo Willy, nos perdemos, pero hoy sigo. Lea Santa Noemí. Se celebró el Día Internacional de los Niños Inocentes Víctimas de Agresión. ¿Todos los niños son inocentes o no?
2: Sí, sí, totalmente. Eso es así. Sino que lamentablemente parece que en medio de disputas políticas y también en medio de la guerra se les olvida que ellos son los primeros que deben ser protegidos.
0: Ya que comparto tanto con una niña de 5 años y medio, y la inocencia de un niño es lo más grande que hay.
2: Absolutamente.
0: Y hay que conservar esa inocencia, hombre. Hay que conservarla y no dañarla por nada del mundo. En 1830, en Arboleda, Colombia, es asesinado el general venezolano Antonio José de Sucre, héroe de la independencia hispanoamericana. No me diga que yo no conozco Arboleda. Arboleda, Colombia. Yo conozco Arboletes.
2: Exacto.
0: Pero Arboleda...
2: No, es un pequeño municipio de Nariño. Ahí... Bueno, la voz de la conciencia dice que él solo conoce un centro comercial. Bueno, ahí está la pintado, cultura, ¿no?
0: Ahí está pintado, viejo Willy. Pero no es Arboleda, sino Arboledas.
2: ¿Ah, sí?
0: Pero, con ese. Es un municipio colombiano ubicado en el departamento de Norte de Santander. Arboledas.
2: Pregúntico, yo busco porque yo leí que era Nariño.
0: A unos 75 kilómetros de Cúcuta. Y bueno, entonces hay un Arboledas en Norte de Santander. Arboledas. No sé si hay una Arboleda solo, pero allí fue donde asesinaron al general venezolano Antonio José de Sucre. Y yo me imagino que el departamento de Sucre es un homenaje a ese hombre de la independencia hispanoamericana. Arboleda, municipio de Colombia. Muy bien. En 1975, en Los Ángeles, California, nace la actriz estadounidense Angelina Jolie. En 1978, en Colombia, Julio César Turbayá las elegido presidente, Dios santo. Cuando yo tenía 7 años, tiene toda la razón el gran Jan Arboleda Nariño. O sea, Arboledas, con ese, Norte de Santander. Y Arboleda es un municipio colombiano ubicado en el departamento de Nariño, cuya cabecera municipal recibe el nombre de Berruecos. Muy bien, ahí está entonces, mi estimado Jan, usted sabía que quedaba en Nariño. Bueno, allá fue donde lo asesinaron, a José María Sucre. Julio César Turbay Ayala en el 78. Y ahí para acá me acuerdo, yo tenía 7 años entonces cuando fue elegido señor Turbay Ayala como presidente de este país. En el 78, después en el 82... llegaría Belisario Betancur, y después en el 86 Virgilio Barco, y después en el 90 César Gaviria, y en el 94 Andrés Pastrana. Después de Gaviria, no. ¿Quién fue? En el 94, ¿quién fue? En 1982 el Club de Fútbol Barcelona anuncia el fichaje de Diego Armando Maradona. En el 79 nace el futbolista japonés Naori Takahara. Con la selección de su país jugó en el Mundial de 2006.
3: Ernesto Samper.
0: Ah, don Ernesto Samper Pisano, sí señor. 94, Ernesto Samper. Muy bien. En el 85 nace el futbolista alemán Lukas Podolski. Obtuvo con su selección la Copa del Mundo de Brasil 2014. Y en el 2005, en un partido frente a Bolivia, el chileno Marcelo Salas anota su gol número 35 y se convierte en uno de los máximos goleadores en la historia de su país. El matador, el chileno Marcelo Salas, que jugó en River, jugó en la Lazio. Muy bien, estimado Jan. Este nombre se le pusieron a este municipio del Nariño, Arboleda, en homenaje al general Julio Arboleda Pombo, que también fue asesinado en las sombrías montañas de Berruecos, como sucedería con el mariscal Antonio José de Sucre en 1830. Berrueco significa sitio lleno de roca. Muy bien, algo de historia.
2: Bueno.
0: Conocimos entonces dos municipios, Arboleda Nariño y Arboledas en Norte de Santander. Tiene apenas 9.000 habitantes. O sea, 9.000 habitantes tiene en 2025. ¿Correcto?
2: Sí, señor.
0: ¿Cuántos habitantes tendría en 1830? ¿Por ahí 100 o qué?
2: Yo creo que sí, igual eran más sitios que facilitaban la posibilidad de ocupación, y eran sitios estratégicos para los militares, claro, y bueno, para todo.
0: Son rutas de independencia.
2: Exactamente, entonces muy bien. Creo que eran muy poquitos.
0: ¿Qué más tenemos, mi estimado don Jean Bermúdez?
2: Pues le cuento, Diego, que en Francia, no creo que ya lo mencionó, pero igual pues por si algo, en 1783 en Francia los hermanos Montgolfier realizan el primer viaje en globo aerostático de la historia. Así como también en 1970, hay un dato que no tiene nada que ver con el fútbol, pero El Salvador y Honduras firman un acuerdo en San José, Costa Rica, que pone fin a la guerra del fútbol.
0: ¿Ah, sí?
2: Se llamó la guerra del fútbol, no tenía nada que ver con el fútbol, pero así se llamó. También en 1980, una curiosidad, es el Real Madrid gana la Copa del Rey ante su propia filial. Una de las muy pocas veces que dos equipos que tienen que ver con la misma institución se enfrentan. 1980.
0: En 1980.
2: El Real Madrid en la final contra el Real Madrid Castilla. 6-1 ganó, obviamente, el
0: A.
2: El A, es correcto. En el 82, el Club de Fútbol Barcelona anunció el fichaje del futbolista Diego Armando Maradona por casi 1,000,000,000 de pesetas.
0: No fue un buen pasar de Maradona. Él no lo recordaba con mucho cariño.
2: No.
0: Lo lesionaron y lo sacaron como un perro.
2: Sí, no, además de eso hay que recordar ese partido contra el Athletic de Bilbao, donde sí, lo sacan.
0: La guerra.
2: Horrible.
0: En el Barcelona y el Real Madrid, no es que trate muy bien a los ídolos, ¿no? Por Ronaldinho no salió bien, Ronaldo no salió bien, hablando del Barça, ¿no? Maradona no salió bien, Messi no salió bien, el mismísimo Messi no salió bien.
2: Total.
0: Increíble.
2: Y bueno, también le cuento, le voy a dar un dato nuevo.
0: Yo creo que él tiene mejor recuerdo, o él tuvo mejor recuerdo de su paso por Nápoles que por Barça.
2: Sí, yo sí creo.
0: Absolutamente.
2: Hecho, total. Y además de eso, pues si vemos en Nápoles es un ídolo y no, lo han tratado toda la vida de la misma manera.
0: Y el estadio lleva su nombre.
2: Exactamente.
0: Aunque se supone que allá conoció la droga, ¿no? Se
2: también
0: supone.
2: Sí, señor. Exactamente. Lamentablemente. En el año 2000, le doy un dato no muy querido para usted. En el año 2000, el histórico título de la Copa del Rey para el Español, que se lo ganó al Atlético de Madrid.
0: Ah, mire usted.
2: Sí, señor. En
0: Atlético de Madrid siempre perdiendo todas las finales de todo. Ay, madre.
2: En ese Atlético estaba Jimmy Floyd Hasselbein, uno de Moreno, altotote, que jugó también en Inglaterra.
0: Y también fue seleccionado por Países Bajos.
2: Exactamente, y uno de los goles del
0: Español. Otra final perdida en la Copa del Rey, porque este año también se perdió.
2: Exactamente. Entonces,
0: una maravilla. nos ganamos una.
2: En ese día hizo gol un chico de apellido muy particular, que era Raúl Tamudo.
0: Ah, claro.
2: Uno lo veía, uno decía, ese está mudo. Entonces.
0: Sí, señor. Un apellido muy curioso.
2: Bueno, Willy se ríe de mis chistes. Bueno, en 1920 nace Alejandro Obregón, pintor colombiano. Por acá.
0: ¿Grande?
2: Sí, sí, sí, de los buenos pintores que hay. Hay gente que dice que no se le ha dado el reconocimiento y la magnitud que merece el talento de este hombre. En el 58 nace Tito Nieves, el cantante puertorriqueño.
0: ¿Tito Nieves?
2: Sí, señor. Y en el 75 nace Angelina Jolie.
0: Sí, señor.
2: ¿Qué tal le parece a usted? Bien.
0: Hermosa.
2: Es muy bonita, además es un talento tremendo desde esta mujer. También en el 77 nació Carlos Fernando Galán, el alcalde mayor de Bogotá.
0: El actual alcalde de Bogotá.
2: Correcto, sí, señor.
0: Ya por lo menos se montaron en el metro.
2: Sí,
0: ya se montaron, ya están haciendo pruebas. Pues, bueno,
2: no, es un
0: creo
2: avance.
0: Que en el 2027 es que por lo menos lo ponen a andar.
2: Exacto, y ojalá.
0: Bueno, pues por lo menos algo, pues.
2: Sí, sí, y ojalá estén haciendo campañas, porque no las he visto, la verdad, pues igual obviamente no vivo en Bogotá. Ojalá estén haciendo campañas de cultura ciudadana, como en algún momento lo hicieron en Medellín. Que,
0: cultura metro, sí, señor.
2: Exacto, que en 5 años.
0: Difícil antes, en Bogotá.
2: Es bastante complejo, pero yo creo que eso se puede mecanizar, o sea, se puede ir trabajando. Porque mire, Medellín, 5 años antes de empezar el metro de Medellín, ya estaban haciendo campañas y funcionó. En el 88 nace Lucas Prato, el oso, que pues fue más recordado por su paso por River. En el 94 nació un jugador que, si yo se lo menciono, yo sé que de pronto no le va a sonar. Nació Thiago da Rocha, futbolista brasileño. Yo sé que la mayoría dicen no sé quién es, pero este muchacho era un mediocampista del Chapecoense. Muchacho que murió en el accidente en montañas antioqueñas.
0: Ya, Bueno, qué triste ese accidente. Quedaron con un título suramericano.
3: Exactamente, ahí estaba.
0: Muy bien.

0: Muy bien. Yo que estoy tan hincha de Daniel Muñoz y que lo quiere mi equipo en Italia. Fantástico.
1: El Inter, claro.
0: El Internacional de Milán. Quedaría muy bien.
1: Me gusta, y además de eso, porque como sale Dumfries, va a ser uno de los refuerzos de Florentino en el Real.
0: Ahí está el hueco.
1: Ahí queda el hueco.
0: 30 años tiene Daniel Muñoz.
1: Y el fútbol italiano le queda muy bien al futbolista colombiano.
0: Hace 20 años era de los del sur.
1: Exactamente, sí señor.
0: Y ha participado en los dos títulos más importantes del Crystal Palace en sus 121 años de historia. Lerma y Daniel Muñoz van a quedar, ya quedaron la historia. Y allá se tiene cultura del agradecimiento y el reconocimiento. Exacto. Yo me imagino que allá ya tendrán su lugar en el Salón de la Fama del Crystal Palace.
1: Exacto, yo creo que igual es un equipo con poca historia, así que yo creo que ellos ya pueden estar clasificando para ser ídolos dentro de ese equipo y la historia. Pues.
0: Yo creo que ya es hora de que Daniel Muñoz dé el salto a un equipo grande.
1: Es justo, yo creo que...
0: Y seguramente va a ser un buen mundial, es un jugadorazo.
1: Sí, ahí estamos pendientes. De hecho, justamente llegaría al Inter en ese movimiento de millones que se empieza a dar ahora con las negociaciones de jugadores. No sé si usted ha visto la novela que hay en el Real Madrid, como para variar. Va a ser bien interesante. En estos días vamos a estar...
0: El Real Madrid es muy mediático.
1: Sí, vamos a estar pendientes.
0: Pero no han decidido presidente, pues seguramente eso es pelea de toche con... El tigre con burro amarrado.
1: ¿Vio la que hizo, la que hizo Florentino?
0: Hermosa. Sí, señor, después de una entrevista con el rival. Sí. Entonces entró la publicidad de Florentino.
1: Eso es una
0: publicidad bonita, ¿no?
1: Sí,
0: seria, sobria, puntual. Buenísima.
1: Pero el tipo
0: Florentino Pérez es un monstruo.
1: La tiene muy clara.
0: No, yo creo que es uno de los mejores dirigentes que ha dado el fútbol en la historia. Muy bien.
1: Sí, señor.
0: En el barrio de Japón, donde son vecinos de el viejo Willy.
1: Sí.
0: Están pidiendo el polideportivo.
2: Ah, sí, hace tiempo que lo quitaron y no han podido volver a montar.
0: Que es muy recordado.
2: Sí, claro.
0: Las imágenes hablan por sí solas del recordado polideportivo ubicado en el barrio de Japón de Dos Quebradas. No queda nada. La comunidad único doliente pide que desde la administración municipal se le dé celeridad a los estudios y se determine qué obra ejecutar en este espacio, el cual también temen por que comience a ser invadido.
2: Sí, claro, eso ahí, el famoso polideportivo. Eso
0: ya no, eso ¿toda es, la vida?
2: Las ruinas, exacto.
0: Y lo dejaron acabar.
2: Desde que empezaron a hacer los arreglos para cambiarlo del alcantarillado. Que también, por cierto, se demoraron eternidades, pero pues lograron terminar.
0: Esperemos
2: y desde eso es más. Eso lo aprovecharon los de la obra para guardar ahí la maquinaria, en esa parte. Porque cuando el polideportivo estaba abierto, pues sí, pues algunos pelados jugaban ahí su fútbol, sus partidos, pero no faltaba también el que iba a meter vicio y hacer daños por allá.
0: Como siempre.
2: Entonces sí.
0: Ocurren los parques, lamentablemente.
2: Exacto, sí. Y que está ubicado en un lugar que comunica, obviamente, Japón Bajo con lo que es la Sultana.
0: Muy bien. Esperemos que haya...
2: Y la Aurora Alta también.
0: Que siga existiendo el polideportivo allí. Muy bien, mi estimado Jam, hagamos la pausita. Nunca me imaginé ser el capitán del Real Madrid, ha dicho Valverde. Valverde es muy buen jugador también, excelente. El medio campo de Uruguay es un medio campo espectacular. Ahorita tengo una respuesta de Bielsa, de lo que significa para él dirigir un Mundial. Pero primero vamos a hacer la pausa con Tejas y Cubiertas del Eje. 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
0: Señora Ley.
2: Tito Nieves con el conjunto clásico.
0: Muy bien.
3: 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Mire, señora Ley. Agenda, señora Ley.
0: Suena en el show de la salsa.
2: De la salsa, claro, pero por
0: mañana
2: supuesto.
0: A las 6, el show de la salsa.
2: No, el sábado.
0: Al sábado, mañana es viernes, hombre. Sí, sí. Yo voy muy rápido. Mañana. Sí, sí.
2: Mañana tenemos la programación crossover desde las 6 de la tarde.
0: Por supuesto.
2: Sí, es verdad.
0: Muy bien, pero el show de la salsa es el sábado.
2: El sábado.
0: Pero. Voy rápido, pero no, yo mañana no voy a perder las viandas de Pollo Finca. Confirmó mañana, la presencia.
2: Y mañana también hay natilla, buñuelo, chicharrón.
0: Pues el doctor Guevara no hizo...
2: Es simulacro.
0: El doctor Guevara no hizo mucha cara de la natilla y de buñuelos, pero bueno.
2: Bueno, hoy le pregunto.
0: Lo que vengan es bueno, lo que
2: sí,
0: venga,
2: claro,
0: es bueno.
2: Eso sí es verdad.
0: Muy bien, voy con la pausa y seguimos en La Querendona Radio y La Cabalgata Deportiva. Alfredo Arias ha dicho, tenemos que abstraernos del triunfalismo. Solo un equipo como el Nacional, que confía tanto en su fútbol y en su gente, está muy, muy convencido de que le van a dar vueltas. Yo creo que un 3-0 Junior Pereira, Junior Tolima, Junior hasta Santa Fe, Millonarios, Medellín, Cali. O sea, esa sensación que uno tiene o que ellos tienen de remontar el partido. Es increíble cómo ellos se dan a nivel y ellos creen que lo pueden conseguir, los de Nacional. Contra otro equipo, eso estaba ya como que el partido de vuelta era por cumplir. Pero Nacional, con el apoyo pues y con la nómina que tiene, bueno, no sé. Yo de Junior saldría a atacarlo a ver si le encuentro un gol.
1: Sí.
0: Sale a esperar y le meten un gol antes de los 15 y se complica el tema. Yo a Junior le saldría a atacar los primeros 15, a ver si les consigo un gol. Por lo menos sorprenderlos, porque yo imagino que todos esperamos que Junior se meta atrás.
1: Es como lo normal, pero también hay que ver que seguramente Nacional va a salir a querer arrollarlos. Y puede ser otra posibilidad que más bien Junior se abstraiga, esté muy precavido en el fondo.
0: Y lo contragolpe.
1: Y pasen los primeros 20, 30 minutos, ahí yo creo que la motivación de Nacional empieza a diezmarse un poquito.
0: Es que Nacional quiere hacer un gol en los primeros 15. Y por eso es que yo digo, salga a buscarlo y hágale un gol. O puede jugar a la contra con el jugador preferido de Chachán, John Freddy. Y del doctor Guevara.
1: ¿Quién?
0: Canchimbo.
1: Ah, bueno, sí, porque
0: es el ídolo de ellos. Rápido.
1: ¿Así?
0: Jugadorazo. Muy rápido.
1: Sí, sí. Muy flojo muy en rápido. Definición.
0: Sí, pero es muy buen jugador. Sí, sí. De la selección Colombia sus 20. Ese muchacho es muy bueno. Allá Rivaldo llegó a Brasil para el Atlético Paranaense.
1: Qué bien.
0: El goleador colombiano. De Águilas.
1: Ah, el Rivaldo colombiano.
0: El goleador de Águilas, sí, señor. El Rivaldo ya grande, quién sabe dónde andará. Pero el Rivaldo colombiano, Atlético Paranaense, 9 jugadores colombianos.
1: 9. O sea, ya, eso es una
0: bueno. Esa es la embajada colombiana.
1: Exacto.
0: Ahorita buscamos cuáles son los jugadores colombianos en el Atlético Paranaense. Ahí está ese tren que era Kevin Vivero, ¿se acuerda?
1: Sí, goleador hasta ahora.
0: Jugadorazo. Oh. Ahí está Kevin Vivero. 9 jugadores colombianos en el Atlético Paranaense con Rivaldo, el goleador de Águilas. El señor de Águila la tiene clara. Ahí yo creo que se metió más de 2 millones de dólares en la transacción. Ya vamos a mirar en cuánto vendió Águilas a Rivaldo a Atlético Paranaense. La pausita, mi estimado viejo Willy. Ya seguimos en la Querendona Radio, aquí en el Mall San Paulo. Los esperamos este fin de semana con el
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0: Estoy como cuando Taliana me está enseñando ahí a leer. Ella me dijo, usted cómo está tan pendiente del televisor y del partido de fútbol, no aprende a leer. Ayer me dijo, porque estábamos aprendiendo ya yo a leer. Entonces yo me hago ahí el gago. Claro que no me tengo que hacer mucho, yo soy gago. Entonces, ya se enoja que porque no entiendo. Muy bien, vamos a la pausa. Ya regresamos.
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0: ¿Y este quién es, viejo Willy?
1: Estimados, son los Latin Brothers en la voz de Piper Pimienta Díaz.
0: Piper Pimienta Díaz.
1: Sí, que un día como hoy, lastimosamente, falleció. O lo fallecieron.
0: Lo fallecieron.
1: Así entró más popular.
0: Un día como hoy, ¿de qué año, don Jan Bermúdez? Piper Pimienta, ¿será que le gusta la salsa a doña Andrea Mesa? Tiene pinta de bailar salsa. Piper Pimienta Díaz.
2: Pues, Diego, lo fallecieron, como dicen ustedes, un 4 de junio de 1998.
1: Hace 28 años.
2: Sí, no sé, yo no 28 soy años. Malo para eso.
0: Con Joe cantaban, ¿no?
1: Uh-huh. Exacto, sí.
0: Con el gran Joe Arroyo.
2: Pero cantaron de hecho muy poco, porque hubo un inconveniente ahí, sí. Un cambio ahí, porque Piper era muy indisciplinado, Fruco lo corre de la orquesta, y ahí es donde llega otro vocalista.
0: En algunas canciones Joe le hacía coros a Piper Pimienta.
1: Exactamente. Sí.
0: Correcto. Preguntémosle a Andreita.
1: Y Manjoma.
0: Ocho Manjoma también.
1: Ocho Manjoma, que ese ya murió.
0: También murió.
1: Sí, sí.
0: Muy bien. Andreita, ¿a usted le gusta la salsa? ¿Baila salsa? Andreita Mesa, todos los jueves con nosotros aquí en La Querendona Radio. Un día como hoy mataron a Piper Pimienta Díaz. ¿Cómo ha estado, mi estimada Andreita?
3: Hola Diego, un saludo especial para ti, para la mesa de trabajo y todos los oyentes. Y a mí me gusta la salsa, sí. Y bailo, no mucho, pero bailo.
0: Muy bien, Piper Pimienta Díaz, muy bien. Bueno, muy bonita la foto con su esposo y su hija. ¿Eso era cuando en esa calle había sombrillas?
3: La foto del WhatsApp, no, sí. Es en la Candelaria.
0: Ah, ¿es en la Candelaria en Bogotá?
3: Sí, señor.
0: Ah, muy bien. Yo creí que era acá. Bueno, o sea, sí tiene pinta de Bogotá. Edwin y la niña no tanto. Muy bien, es que hay veces hace sol también en Bogotá. Muy bien. Bueno, Andreita, ¿cómo va todo? ¿Lista y preparada para el Mundial?
3: Lista y preparada, sí. Pues sin duda, Diego, es un evento que esperamos con muchas ansias.
0: Sí, cada 4 años es muy chévere. Vivir el Mundial es muy chévere.
3: Sí, es muy chévere.
0: Usted el mundial, yo mido mi vida en mundiales, tengo 14 mundiales. 14 mundiales, aunque cuando yo nací, ahí acaba de terminar el Mundial de México 70. Y del que yo me acuerdo más, o del primer mundial que me acuerdo, es de 1982. Porque en el del 78 yo tenía 7 años y no me acuerdo. No sé por qué no tengo memoria cuando yo tenía 7 años. Y apenas Taliana va a cumplir 6 años y yo espero que ella se acuerde de este mundial. Espero, pero pues yo no tengo memoria de 8 años, de 7 años. ¿Usted cuál es el primer mundial que recuerda, Andreita, que haya vivido?
3: No, Diego, pues yo sí, yo recuerdo muchos mundiales, o sea, porque yo desde pequeña muy futbolera y con mi papá viendo, pues, pero así, yo tengo muy mala memoria, no tengo recuerdos muy, muy precisos. Pero sí, recuerdo siempre el tema de los álbumes, de ver los partidos y bueno, cada vez obviamente con más acceso porque pues ahorita podemos vernos todos los partidos, pero pues antes no era así.
0: ¿Y usted en qué año nació, Andreita?
3: En el 89.
0: Nació en el 89. En el 94 tenía 5 años.
3: No, estaba chiquita, sí.
0: ¿Y de ese no recuerda?
3: No, de ese no recuerdo.
0: ¿Del 98 sí?
3: Sí, del 98 sí.
0: Del 98 sí recuerdo. Ese es el primer mundial que
3: ese
0: recuerdo.
3: Ese es el que más recuerdo. Sí, yo también pensaba tenía como, bueno, años. Este va a ser el primer mundial de Salomé, pero no creo que vaya a tener recuerdos de él.
0: No creo.
3: Yo creo que ya cuando, pues en el siguiente sí va a tener mucha más conciencia.
0: ¿Cuántos años tiene Salomé?
3: Apenas va a cumplir 4 en agosto.
0: Sí, no se va a acordar de este mundial. No se va a acordar de este mundial. Salomé cuando esté grande, pero desde el 30, sí, seguramente.
3: Sí, seguramente que sí, que ya lo podamos disfrutar pues mucho más con ella.
0: Claro. Muy bien, Andreita, ¿usted ya quedó lista? Porque hace 8 días nos mandó fue audios, pero quedó lista. Campeón Francia, de sección Brasil. ¿La sorpresa Inglaterra?
3: No.
0: ¿No? Entonces lo escribí mal. ¿La de sección Inglaterra y la sorpresa Brasil?
3: No, yo la sorpresa te dije, yo ya no me acuerdo, pero no, te dije, era como un equipo africano, es que no me acuerdo si fue el Congo o el otro.
0: Yo tengo el audio aquí, porque algo me dijo usted de Inglaterra, algo. Pero
3: sí,
0: aquí está
3: de Inglaterra
0: grabado.
3: Te dije que era como la decepción.
0: La decepción Inglaterra, para que vea, aquí lo tengo, sí, entonces decepción Inglaterra, pero no sé por qué tengo aquí algo de Brasil, entonces, pero usted se va...
3: Mejor dicho, tú escuchas bien el audio, miras bien qué casilla te falta y me dices.
0: Muy bien, muy bien, muy bien. Bueno, listo, Andreita. Bueno, ¿y qué van a hacer en la lotería con motivo del Mundial?
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0: Muy bien. ¿Usted qué final fue la que dio, Andreita, del fútbol colombiano?
3: En el fútbol, no, Nacional Santa Fe.
0: Ah, sí, aquí la tengo, Santa Fe.
3: Y Nacional. El campeón, dije que Nacional.
0: ¿Y el campeón Nacional? ¿Y se sostiene con Nacional?
3: Yo dije que Nacional campeón, pero pues no creo que va a ser el campeón.
0: ¿No cree? ¿No cree que le dé vuelta?
3: No.
0: ¿No?
3: Pues, o sea, en el fútbol todo puede pasar, Diego, y hemos visto, y realmente jugar en el Atanasio con todo su público le imprime una carga emocional fuertísima. Yo creo que eso juega mucho en contra de un visitante, pero ya teniendo una ventaja de un 3-0, creo que es un resultado muy cómodo para que Junior administre el marcador.
0: Bueno, esperemos a ver qué pasa. Ese es lunes a las 5 de la tarde.
3: Lunes a las 5.
0: Y en cuanto a la Selección Colombia y su partido de despedida, ¿cómo lo vio, Andreita?
3: Diego, yo no me lo pude ver muy en detalle porque ese día me coincidió una actividad laboral y llegué un poco tarde. Entonces, pues la verdad no me lo vi. Yo creo que llegué, faltaban como 10 minutos.
0: Entonces no vio jugar al Cucho, porque el Cucho jugó fue en el...
3: No, no lo vi.
0: Jugó en el primer tiempo, no le llegó mucho el balón, la verdad. No le llegó mucho el balón.
3: Claro, es que esa va a ser la situación con él, que si él tiene minutos, pues su actuación va a depender si le llega el balón por el tipo de jugador que es el Cucho.
0: Esperemos a ver, pero igual el Cucho yo creo que va a jugar pocos minutos por el número uno es Suárez y el número dos sí. Es Córdoba y él estaría a ser el tercero, pero bueno, es un orgullo que esté entre los seleccionados, ¿no?
3: Claro, y marca la historia del fútbol pereirano, los pereiranos en el Mundial.
0: Indudablemente, y bueno, los pereiranos que hemos tenido en el Mundial han jugado, el profesor Santa, que ahorita es el presidente de la liga, jugó 180 minutos, Izquierdo jugó 78 minutos, esperamos que el Cucho juegue también minutos en el Mundial de mayores. Y si no, pues en el 2030 va a estar muy joven, va a tener 30 años y ojalá sea capo. Algunos ya se retiran, pero algunos siguen. Y yo creo que a Luis sí. Díaz y al Cucho les queda un mundial.
3: Sí, ellos todavía tienen oportunidad de jugar el siguiente mundial, esperando que haya un buen proceso y clasificar.
0: Esperemos que sea así, Andreita, en todo caso.
3: Por ahora disfrutar lo que se viene.
0: Sí, por ahora disfrutar de lo que se viene y bueno. Si Colombia llega a cuartos, para mí es un mundial muy bueno. ¿Usted espera que llegue hasta dónde, André?
3: A cuartos también, Diego.
0: A cuartos.
3: Obviamente el corazón de hincha, el pensar que es el equipo del país, pues uno espera que... Igual hay muchas personas que lo han dado entre el listado de los posibles campeones y si eso se da, pues imagínate la alegría. Pero si llega a cuartos, para mí es un buen mundial.
0: Muy bien, ojalá. Ok, esperemos que todo salga muy bien, Andreita. Y la invitamos este fin de semana para que venga a ver las motos. Ya llegó la primera moto, hermosísima, aquí en el San Pablo. Viernes, sábado y domingo, fin de semana, dejar listas en el Mall San Pablo. Andreita, cordialmente invitada.
3: Gracias, Diego, buen plan.
0: Buen plan, va a haber fonda, comida, va a ser un muy buen plan. Y ve uno motos y también hay concierto de rock. Entonces, para la gente que le guste. Entonces, muy bien, estimada Andreita, muchas gracias por la participación, que esté muy bien. Y que tenga...
3: Bueno, Diego, y acá estoy asomada en la ventana de la Plaza Bolívar y hay un grupo ahí como grabando todos con camisetas de equipos. Bueno, ya de verdad que el Mundial se siente.
0: Sí, el Mundial ya se siente, el Mundial ya se siente. Un abrazo, Andreita.
3: Un abrazo, Diego. Gracias por el espacio. Un saludo a todos los oyentes.
0: Que esté muy bien. Feliz fin de semana. Andreita Mesa, aquí en La Querendona Radio, la radio que se ve tan perirana como tú, desde el hermosísimo Mall San Pablo. Ya le tengo el dato de lo que se está construyendo allá en Noruega, que no le supe decir. Es una plataforma petrolera que va para el mar del norte noruego. Lo que se está construyendo, plataforma petrolera. ¿Qué te parece? Tipo inteligente, don Luis Carlos Giraldo. Es un cerebro fugado. Muy bien. Entonces, ¿qué dato me tiene para ir a la pausa y venir a escuchar a Marcelo Bielsa?
2: Pues, Diego, rápidamente, para que ahorremos el tiempo de escuchar a un gran técnico como Marcelo, yo lo admiro, soy bielsista. Le cuento que de los jugadores que hay en ese momento en Atlético Paranaense está Juan Felipe Aguirre, defensa, Carlos Terán, también defensa, Juan Camilo Portilla, mediocampista, Elán Ricardo, mediocampista, Alejandro García, mediocampista, Steven Mendoza, delantero, y Kevin Viveros, delantero. Son los hombres que hacen parte del Atlético Paranaense, que como usted bien lo dijo, pues prácticamente se puede decir que es una sucursal del fútbol colombiano, en este caso en Brasil, y que andan relativamente bien en el campeonato brasileño.
0: Pero bueno, darle las gracias a ese club brasileño que confía tanto en el jugador colombiano, ¿no?
2: Sí, señor, igual y lo están haciendo bien la mayoría, sí, señor.
0: Nueve. Colombia es de las únicas selecciones que va con solo nacidos en Colombia, ¿verdad?
2: Sí, señor, pero ya le ya
0: al concreto, mundial.
2: Exacto, son ocho selecciones.
0: Ocho selecciones.
2: Exacto, de todas los de todos los 42
0: 48
2: seleccionados, solamente ocho selecciones son de puros criollos. ¿A qué nos referimos? Son ocho selecciones que son las únicas que tienen jugadores nacidos propiamente en su país. El resto de selecciones tienen son jugadores que es que mi abuelo fue de tal país, entonces tengo nacionalidad. Correcto. Que mi papá o que yo soy
0: como
2: nacionalizado.
0: Francia. Ni hablar, Francia es de las que más tiene nacidos en África.
2: Correcto, exactamente.
0: También está Suecia y también está Brasil.
2: Ah, bueno, sí, señor.
0: Entre las selecciones que no tienen nacionalizados. Ya vamos a hablar del tema, entonces. La pausita, viejo Willy, y venimos entonces con más información aquí en La Querendona Radio, 11 de la mañana, 43 minutos. Don Luis Carlos Giraldo hoy está en Noruega, allá en el astillero, la plataforma petrolera. ¿Qué te parece, Cholito? Muy bien, voy con estos mensajes y ya regresamos.
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0: 11 y 46. Bueno, entonces, ¿cuántas selecciones son? 8, mi estimado Jan, ¿no? De los 48 equipos que están en la Copa del Mundo, solo el 16% no tiene jugadores nacionalizados. Muy bien. Entonces, tenemos a Colombia, tenemos a Suecia, tenemos a Brasil. ¿Quiénes más, estimado Jan?
1: Bueno, entre los otros que también andan por ahí, está la selección de Nigeria. Todos son propiamente nigerianos. También, bueno, ya usted mencionó Suecia, está Austria también. Ya le digo, por acá se me...
0: Yo tengo Arabia Saudita, Austria, Brasil, República Checa, Panamá, Sudáfrica y Suecia. Pero usted me dijo uno que no está acá. Arabia, Austria, Brasil, República Checa, Panamá, Sudáfrica, Suecia.
1: Ah, bueno, yo le dije Nigeria, pero entonces voy a...
0: Y no, pues a mí no me sale aquí Nigeria. Por ejemplo, México, que siempre está nacionalista, tiene un colombiano, Julián Quiñones.
1: Sí, señor.
0: Julián Quiñones.
1: Y creo que hay otro que es de descendencia argentina, si no estoy mal, pero ya le confirmo quién es.
0: Y Michael Olise, pues, nació en Inglaterra, su padre es nigeriano y su madre es franco-argelina. O sea, que él hubiera podido jugar por Nigeria, por Inglaterra, pero siempre con Francia. Bueno, la selección Colombia. Antioquia, por supuesto, el departamento que más jugadores aporta a la selección para este Mundial, 6. Valle del Cauca, 5. Chocó con 4. Santiago Arias, de Medellín. David Ospina, de Medellín. Daniel Muñoz, de Amalfi. Kevin Castaño, de Itagüí. Juan Fernando Quintero, de Medellín. Richard Ríos, de Begachí, Antioquia. Johan Mujica, de Cali. John Lucumí, de Cali. Jefferson Lerma nació en el Cerrito Valle. Y Gustavo Puerta nació en la Victoria Valle, aquí cerquita. Juan Camilo Portilla nació en Cali. John Arias nació en Quibdó. Carlos Andrés Gómez nació en Quibdó. John Córdoba nació en Ismina. Deiber Machado nació en Tadó. Jerry Mina nació en Guachené. Davinson Sánchez nació en Caloto. Guachené, Cauca, y Caloto, Cauca. Tadó, Ismina, Quibdó, en el departamento del Chocó. Dos amarios, Luis Javier Suárez, de Santa Marta, y Álvaro Montero. James Rodríguez nació en Cúcuta, por esas cosas del destino, pero pues, se crió en Ibagué. Hamilton Calpaz nació en Tumaco, Nariño. Jorge Carrascal nació en Cartagena, Bolívar. Juan Camilo El Cucho Hernández, orgulloso pereirano. Luis Díaz, Barrancas, en La Guajira. Camilo Vargas, bogotano. Único bogotano, Camilo Vargas. Y Willer Dita nació en La

0: entusiasmo de cara al Mundial, ¿no? Lo escucho aquí, lo escucho en Argentina, y me cuesta creer que un pueblo como el uruguayo, que está tan enamorado de su selección y a su vez que es tan futbolero, a mí me llama la atención, por ejemplo, si bien cada vez hay más mujeres, usted ve la foto de las tribunas y cada vez hay más mujeres en las tribunas. Antes una mujer en una foto de una tribuna compactada era infrecuente y ahora hay un porcentaje muy alto. Pero en Uruguay a mí me llama mucho la atención cómo a las mujeres les gusta el fútbol. Y a los hombres ni hablar. Entonces, dudo de que no vean el Mundial con ilusión y con expectativa y con placer. Y yo siento las tres cosas, pero claro, con el peso de la responsabilidad de asumir lo que significa la ilusión de la gente. Imagínese, yo tenía un compañero, Berizzo, que cuando yo tomé la selección argentina, le pregunté, ¿cómo es dirigir la selección argentina? Hermoso, me dijo, pero hay un problema. Cuando vas de seis al Monumental, te subí al colectivo para ir a jugar al Monumental y te ponen una piedra de 1000 kilos en la espalda. Y esa piedra de 1000 kilos tiene una sola lectura, hacerse cargo de la ilusión de la gente. ¿Me entiende? Porque imagínese el entrenador de un equipo que despierta, que condiciona la felicidad de un pueblo. Y dentro del pueblo, ustedes ya saben, los que menos tienen, más necesitan de las felicidades por las que no se paga. Entonces los que menos tienen dicen que el fútbol me haga feliz. Y hacerse cargo de eso, yo siempre digo, vio que usted, que yo gano una fortuna. Si todo lo que gané en los años que estoy aquí, y lo juro que lo haría, antes me lo piden a cambio de salir entre los cuatro primeros, salir campeón del mundo, ¿y quién no lo paga? Y si pregúntele a cualquier futbolista y le dice, sí, por esto o lo que sea. Y entonces, ¿cómo no va a haber entusiasmo? Claro que hay entusiasmo, porque se mezcla el amor por la camiseta y el amor por el fútbol. Y claro que nosotros, que nos toca circunstancialmente protagonizar, lo vivimos con una carga muy grande de responsabilidad.
1: Muy amable, Marcelo, damos por finalizada la conferencia.
2: Muy bien, ahí estaba la respuesta de don Marcelo Bielsa. Marcelo Bielsa. Bueno, para terminar la cabalgata, por supuesto, con Aventuragua, con Panela Canadá, con Panela Ricura, Alvarito Incapié desde la ciudad de Manizales nos tiene en nuestra sección. Algo que haya descubierto, mi estimado Jean Bermúdez, con estos temas de las nacionalidades. Quiñones tiene esposa mexicana, una hermosa mexicana tiene el chico Quiñones, que va a jugar con la selección de México y que actúa en Arabia Saudita.
3: Pues, Diego, de hecho estoy buscando el jugador argentino que hace, pues creo que hay uno de los jugadores que hace que la selección argentina no entre en ese listado de 8 selecciones que van con puros criollos, pero hasta el momento no he podido confirmarlo. Creo que Messi, pero pues igual Messi es nacido en Argentina y nacionalizado español, pero tengo que terminar de confirmar la información y de una ya se la estaré compartiendo.
2: Muy bien, entonces vamos a escuchar a Alvarito Incapié Castellón, mi estimado viejo Willy, para el informe de hoy de Alvarito Incapié Castellón con relación al Mundial. Alexei Rojas, el arquero colombiano, fue incluido

0: por el club inglés en la lista de jugadores que saldrían al finalizar sus contratos el 30 de junio del 2026. Sale del Arsenal el chico Alexei Rojas.
1: Hola Dieguito, un abrazo cordial para usted, para todos los amigos a esta hora en la Cabalgata Deportiva, aquí en la Querendona Radio 1270 AM y en todos los aplicativos web, con el conteo regresivo para la Copa Mundo en los Estados Unidos, México y Canadá 2026. Vamos a desglosar de otra manera sobre los tres únicos técnicos que han logrado dirigir mínimo 5 mundiales de fútbol de mayores FIFA. Porque resulta que, como lo hemos venido informando, el técnico portugués Carlos Queiroz, ex seleccionador de Colombia, actual entrenador de Ghana, dirigirá su quinto mundial de mayores FIFA. Dirigirá su quinto mundial. Hay en algunas plataformas de fútbol, de estadísticas, que dicen que será su sexto mundial. En realidad, Carlos Queiroz dirigirá su quinto mundial. En algunas páginas web en donde se informa de estadísticas de mundiales, dicen que Queiroz dirigió a la selección de Sudáfrica en la Copa Mundo 2002. En realidad, esa Copa Mundo no la dirigió Carlos Queiroz. Clasificó al Mundial a Sudáfrica, pero antes de iniciar ese Mundial de Corea-Japón 2002, lo sacaron. Los federativos de Sudáfrica lo sacaron y no pudo dirigir el Mundial de no pudo dirigir el Mundial a Sudáfrica en Corea-Japón 2002. Queiroz dirigió a la selección de Portugal en la Copa Mundo Sudáfrica 2010. A Irán la dirigió en tres mundiales, en Brasil 2014, Rusia 2018 y en el Campeonato del Mundo de Qatar 2022, y dirigirá su quinto mundial. En esta oportunidad estará al frente de la selección africana de Ghana, enfrentando el grupo L contra Panamá, Inglaterra y Croacia. Los únicos tres técnicos con 5 o más mundiales dirigidos en toda la historia. Primero, el brasileño Carlos Alberto Parreira, 6 Copas Mundo dirigidas. El único técnico con 6 Copas Mundo dirigidas, el brasileño Parreira. Con Kuwait en España 82, a Emiratos Árabes Unidos en Italia 1990, a Brasil en 2 mundiales cuando logró el título mundialista en Estados Unidos 1994. A Alemania 2006, a Arabia Saudita en Francia 1998, y dirigió a Sudáfrica en la Copa Mundo 2010. El segundo estratega con 5 mundiales dirigidos, el yugoslavo Velibor Bora Milutinovic, a 5 selecciones diferentes. Dirigió a México en la Copa Mundo 1986, a Costa Rica en Italia 1990, a Estados Unidos en el Mundial 1994, a Nigeria en Francia 1998 y a la selección de China en Corea-Japón 2002. Y a este corto, a este exiguo listado, se integrará el portugués Carlos Queiroz, con 5 mundiales dirigidos, el tercer técnico que lo logrará en todas las épocas de los campeonatos del mundo FIFA. Para la Cabalgata Deportiva, soy Álvaro Incapié Castrillón. Incapié Datos, con este conteo regresivo estadístico en el día a día, en la Querendona Radio. Feliz tarde para todos.
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0: 12 del día, 6 minutos. Hola, ¿qué tal? ¿Cómo les va? Muy buen mediodía para todos en esta parte del mundo y lo que corresponde en otras latitudes. Un verdadero gusto saludarles, un placer que compartan su tiempo con nosotros y nos acompañen hoy jueves 4 de junio del año 2026. Está en nuestra casa radial, la Querendona Radio, la radio que se ve tan pereirana como tú, desde el hermosísimo Mall San Pablo para Pereira, Risaralda, Colombia y el mundo, con el viejo Willy en la operación de audio, asistencia técnica, el gran Jan Bermúdez. Hoy nos acompañan dos niños de el Liceo Francés. Mientras llegan los divos del comentario, entonces voy a hablar con ellos. Mientras llegan los divos del comentario aquí en el Mall San Pablo, porque se vienen los Harlistas. Tenemos el fin de semana de Harlistas y va a haber un mini mundialito aquí. Un mini mundialito, entonces, muy bien. Vamos a ver quién queda campeón del Mundial de Harlistas. Hay partido el viernes a las 5, el sábado a las 11 y el domingo a las 11 de la mañana. El viernes va el gran Alejo Muñoz a relatar, el sábado Chachán Vallejo y el domingo el viejo Willy se va a estrenar como narrador. Bueno, vamos a estar ahí en la final con don Pablo Castaño, que es nuestro gerente, y nuestro capitán Castañedo, que es nuestro director. Hola, amigo, ¿cómo te llamas? Arrímate aquí, Agustín.
1: Agustín.
0: Agustín, ¿y tu apellido?
1: Vanegas Lozano.
0: Vanegas, ¿cuántos años tienes, Agustín?
1: 5.
0: 5. ¿Por qué te vas? ¿Te fuiste? ¿Dónde estudias? Cuéntame.
1: En el Liceo Francés de Pereira.
0: Ah, en el Liceo Francés. ¿Y te gusta el fútbol?
1: Sí.
0: ¿Sí? ¿Qué jugador te gusta de la Selección Colombia, Agustín?
1: James, Lucho y... ¿cómo se llama?
0: Con James y Lucho tenemos. Sí. ¿Cuál más te acuerdas?
1: Y no sé cómo se llaman los otros, pero hay uno que me gusta.
0: ¿Sí?
1: Y Muñoz.
0: ¡Ay, Muñoz! ¡Ah, muy bien! ¡Qué bien! Entonces, ¿vas a ver el Mundial? ¿Con quién vas a ver el Mundial? ¿Con quién?
1: Con mi hermana y con mi mamá y con mi papá.
0: Con su mamá y... ah, bueno. Bienvenido, Agustín.
1: Bienvenido.
0: ¿Cómo te llamas?
2: Julieta.
0: Hola, Julieta. ¿Cómo estás?
2: Bien.
0: ¿Cuántos años tienes?
2: 9.
0: ¿Puedes arrimarte el micrófono? 9. ¿Y también estudias en el Liceo Francés?
2: Sí.
0: ¿Te gusta el fútbol?
2: Pues me gusta verlo, pero más o menos jugar.
0: ¿Jugar no tanto?
2: No.
0: ¿Solo verlo? Ya.
2: Pues me gusta jugarlo cuando estoy con mis amigas, pero no con los niños porque son muy bruscos.
0: Sí. Ah, pero entre niñas. ¿Y en el Liceo Francés juegan fútbol?
2: Sí.
0: ¿Sí?
1: Y solo le gusta jugar conmigo.
0: Ah, contigo sí. Muy bien, bienvenidos al Mall. ¿Y Colombia? ¿Qué jugador te gusta de Colombia?
2: Me gusta James, me gusta Muñoz, me gusta Lucho, me gusta Quintero. ¿Ya?
0: Ah, muy bien. ¿Cómo crees que nos van a ir el Mundial? ¿Bien?
1: Me gusta Quintero también.
0: A Quintero también. Muy bien. Bienvenidos. Gracias por visitarnos.
2: Gracias.
0: Muy bien. Muy bien. Muchas gracias por visitarnos a los niños. Aquí, esto es lo bueno de la radio que se ve tan pereirana como tú, aquí en La Querendona. Y la gente puede venir, entrar y saludar. Chao, Agustín. Que estés bien. Que disfrutes el Mundial. Que sigas jugando fútbol. Muy bien. Agustín, de 5 años. Hay que presentarle a Taliana. Taliana tiene 5 años y medio. Muy bien. Aquí estamos, esperando a los divos, aquí en el Mall San Pablo, hoy, jueves 4 de junio del año 2026. Mire, los niños tienen claro a James y a Luis Díaz. Y nombraron a Daniel Muñoz, pero indudablemente James y Luis Díaz son los mejores, o los referentes de nuestra Selección Colombia. Muy bien, vamos a saludar a la ciudad, mi estimado viejo Willy. Don Edison dice que Francia solo tiene 3 jugadores nacidos en otro país, solo 2, dice Don Edison. Y que no olvidar que Junior es el mejor visitante del semestre. De la lista definitiva de 26 convocados de la Selección de Francia, 3 futbolistas nacieron en el extranjero. Samba, el arquero. Turán, nació en Parma, Turán, Parma, Italia. Bueno, su padre jugaba allá. Y Upamecano, nacido en Francia. Corresponde a un jugador nacido en el territorio de ultramar de Guadalupe, en el Caribe. Muy bien, Colombia sí lleva todos colombianos y uno nacido en Pereira, Risaralda, que es el Cucho Hernández. 12 y 11. Bueno, mi estimado viejo Willy, Por eso es bueno la radio así, que se vea. Chao, amigo. Está emocionado el niño. 25 grados centígrados, llovizna, no sabemos por dónde, por aquí, por el Mall San Pablo, no está lloviendo. Pronóstico de condiciones lluviosas el resto del día. Ráfagas de viento de hasta 15 kilómetros la hora. Índice UV 6, alto. El atardecer será a las 18 y 12. Y el amanecer fue a las 5 y 49 de la mañana. Precipitación 10 milímetros, mucho. Visibilidad 14 kilómetros. Luminosidad 84% y humedad 66%. En la aldea de Robledo, la Villa de Cañarte, la ciudad que no tiene puertas y no tiene forasteros.
3: Querendona, trasnochadora y morena, Pereira, Pereira.
0: Pereira, una ciudad intermedia de Colombia, con muchos problemas, como todas las ciudades intermedias del mundo, problemas de movilidad, de espacio público, de habitantes de la calle. Muchos problemas, obviamente, pero sigue siendo un buen vividero, gracias a las mujeres hermosas, a su ubicación geográfica, a su clima, la movilidad de su gente. Punto estratégico en Colombia. Necesitamos cuidar nuestros sitios icónicos, el parque, en la Plaza de Bolívar, nuestra sala de recibo, donde está la huella digital, nuestro Bolívar desnudo, y, por supuesto, la Catedral Nuestra Señora de la Pobreza, la Plaza de las Palomas, la plaza donde están los mangos y la Plaza de las Palmeras. También sitios icónicos que tenemos en Pereira, como el Hospital San Jorge, cumplió 120 años, la Universidad Tecnológica de Pereira, el Estadio Hernán Ramírez Villegas, que se supone están trabajando en tres frentes, en el Estadio Hernán Ramírez Villegas: la pista atlética, la cancha y la parte de la iluminación, y esperamos que entreguen el estadio en el mes de julio. Y el aeropuerto, que también es un sitio icónico de la ciudad, y el Parque Ucumari, que es digno de conocer el Parque Ucumari. Sí, se viene el malecón del río Tum, mi estimado Jan. Buenísimo el malecón del río Tum, porque nosotros siempre hemos estado de espaldas al río, y el ejemplo nos lo da Barranquilla, que también estuvo mucho tiempo de espaldas al río Magdalena, y ahora tienen un malecón espectacular. Esperamos que el malecón del río Tum, pues, sea un sitio icónico, histórico para nuestra ciudad. Muy bien, esperando a los divos, vamos a hacer la pausa, porque, pues, por supuesto, vamos a conectar, porque ayer ganó la selección Risaralda de fútbol sub-17. No ganó, ganó la clasificación. Empató el partido, ganó la clasificación, y otra selección que está entre los mejores de Colombia. A veces son los mejores 8, a veces son los mejores 12, pero siempre la selección Risaralda está entre los mejores. Y este año, con la nueva junta directiva, en sub-13 estuvo entre los mejores, en sub-15 está entre los mejores, en sub-17 está entre los mejores. Felicitaciones a, por supuesto, todos los integrantes del Comité Ejecutivo de la Liga, al cuerpo técnico y a los jugadores. Primera pausa, mi estimado viejo Willy, y ya venimos con todo lo que les tenemos preparado para el día de hoy.
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0: Muy bien, continuamos Hablando Sin Saber. Aquí está don Alberto El Beto Bobadilla. El Beto Bobadilla, integrante del Comité Ejecutivo de la Liga Risaraldense de Fútbol. Hola Beto, ¿cómo ha estado? ¿Cómo le ha ido? Bienvenido a la Querendona Radio, Hablando Sin Saber, Fútbol al Revés. ¿Cómo van las cosas?
9: Hola Diego, muy buenas tardes para ti, para todos tus compañeros y los oyentes. Después de una jornada intensa el día de ayer en la selección, pues de nuevo, otra vez volvemos a retomar las labores concernientes de la liga, pero muy contentos con lo que pasó ayer.
0: Bueno, Beto, ¿cómo estuvo el partido ayer? Bueno, usted que lo ve desde la parte dirigencial, pero también desde la parte deportiva, un rival como Antioquia, y además que necesitamos no perder, y Antioquia venía pues con una campaña como siempre, los antioqueños tienen grandes equipos. ¿Cómo vio al equipo ayer desde la parte deportiva?
9: Diego, ese equipo a mí me genera mucha confianza. Ese equipo le planta cara a cualquier selección. Ayer tomaron la mejor actitud, tuvieron la mejor actitud. Tuvimos muchas oportunidades de concretar. Ellos, Antioquia también, como tú dices, siempre quieren ganar. Y afortunadamente pues se nos dio el resultado que nos permite avanzar a la siguiente ronda.
0: Beto, usted cuando joven estuvo en la selección Risaralda, ¿de qué año?
9: Yo estuve en la del 82-83, Diego.
0: ¿Y ese equipo quién lo dirigía?
9: Estuve con José Guevara y con Luis Eduardo Tortúa.
0: Ah, claro, con el profe José y el profe Teo, que dijeron en la década de los 80 casi todas las selecciones. Bueno, ha cambiado mucho la historia. En esas selecciones no había pues el trato que se le da ahora a los jugadores, ¿no? Ayer nos comentaba el profe asistente que estaban comiendo ahí en su restaurante. Ahí se están rotando entre Obras y Leiro y Bobadilla para que los chicos estén en como una media concentración.
9: Sí, Diego, así es. Afortunadamente, pues digamos, hemos querido darle un toque de categoría, digamos, a la liga, y hemos alternado entre Brasileiro, Bobadilla, eventualmente lo llevamos a concentración en algunos sitios que tenemos también identificados. Pero hemos cambiado un poco el concepto ese de que los chicos lleguen a los partidos directamente al estadio. Yo creo que es importante que ellos tengan una convivencia previa para poder afrontar este tipo de compromisos.
0: Sí, sí, es muy importante. Bueno, las épocas han cambiado y con ustedes pues, han cambiado mucho más. Beto, como tema de ustedes como administrativos, el otro día hablamos con Chori y con el profe Santa de que fueron sede de un zonal. ¿Ustedes cómo se sintieron? ¿Cómo se sintió usted dando como esta primera experiencia de ser locales en la parte administrativa y logística? ¿Cumplimos? ¿Fue más de lo que hicimos, más de lo que esperábamos? ¿O falta? ¿Cómo fue esa experiencia para usted ya como empresario y como dirigente recibir delegaciones y todos estos temas atinentes a ser la sede de un zonal?
9: Sí, Diego, para nosotros, para todo el comité, fue una experiencia nueva. Era la primera vez que nos sometíamos, por decir entre comillas, a este tipo de eventos. Y todo ese aprendizaje, Diego, yo creo que el evento en general lo sacamos adelante. Hubo algún tipo de falencias, pero bueno, la gente de las otras delegaciones fueron contentas. Es una carga administrativa grande para la liga, hay que gestionar recursos, se incurren en gastos grandes, pero bueno, dentro de las cosas que que queremos cambiar en la liga era apostarle a eso también, a tener un zonal aquí nacional. Y bueno, llevamos una buena imagen, que es lo más importante, y estamos creciendo cada día más.
0: Qué bueno. Cuando hay un partido así como ese de ayer contra Antioquia, ¿qué le corresponde a la liga darle a Antioquia? ¿El transporte o cómo es el tema ahí, Alberto?
9: No. El transporte lo asume esta delegación. Lo mismo pasa cuando nosotros viajamos a otras ciudades. El transporte lo asume cada seleccionado. Lo mismo que la alimentación. A nosotros nos correspondió pagar el tema de arbitrajes, refrigerios y pues la media concentración que tuvo la selección local.
0: Muy bien. Ahora se viene el femenino en Manizales, ¿no? Sub 13. Ya empezamos la competencia en femenino, Alberto, la próxima semana, el martes.
9: Sí, señor. Empezamos el martes, ya el lunes se presenta el equipo de las chicas, al cual le tenemos muchas expectativas positivas. Se ha conformado un grupo de niñas de muy buen, aparte de muy buenos valores, muy buenas deportistas, y bueno, es otro punto al que le estamos apuntando, darle visibilidad y fortalecer el tema del fútbol femenino aquí en Risaralda, que pues para nadie es un secreto que nos ha dado dos estrellas en nuestra liga, y bueno, en eso estamos intentando mejorar también.
0: Muy bien, Beto, ¿no? Felicitaciones, y qué bueno, ustedes son unos ganadores en todo aspecto, y bueno, tomaron estas selecciones ahí ya con un cronograma establecido, pero todas han estado en finales. Esa es la idea, siempre que Risaralda esté en finales e ir poniéndole más estrellas a esa camiseta.
9: Sí, Diego, así es. Nosotros queremos competir en todas las categorías posibles. Estamos intentando generar los recursos, porque no es fácil. No es fácil, tú lo sabes, ya el otro día conversamos al respecto, que tener una selección de estas desde cero genera unos recursos importantes, unos costos importantes. Pero bueno, la cuestión es darle posición a nuestra liga. Yo creo que en estos momentos estamos dentro de las 6 mejores ligas del país deportivamente hablando. Nos falta todavía mucho por ganar, nos falta mucho por enriquecer desde la parte administrativa, pero en ese proceso estamos y a eso le apuntamos.
0: Sí, señor. Y bueno, esperamos que a estos chicos de la Sub-17 les vaya muy bien. Además que son chicos que ya están muy cerca de estar en el profesionalismo. Ellos son compañeros de Marulanda, ¿no? Que es la figura de la B del Envigado. Esos chicos son de la edad de Marulanda y Marulanda estuvo muy pendiente del equipo, ¿no?
9: Sí, señor, así fue. Ayer tuvimos la oportunidad de tener la compañía de él. Y es un buen apunte. Y ese es el objetivo que se trazan los chicos hoy en día. Llegar al profesionalismo, tener buen posicionamiento. Tiene las condiciones necesarias para hacerlo. Es cuestión de que alguien se fije en ellos y puedan resultar hacia el profesionalismo.
0: Muy bien, Beto, felicitaciones, muchas gracias, y bueno, ahí van aprendiendo, haciendo, y bueno, esperamos que en estos 4 años les vaya muy bien. Beto, muchas gracias por hacer partícipe, pues, de esta liga risaraldense que sigue dando pasos hacia adelante. Un abrazo y gracias como siempre por atendernos.
9: No, Diego, muchas gracias a ti. Un saludo para todos los oyentes. Y pues nada, así como tú lo dices, queremos ser una liga que en este momento tenga transparencia, las cartas sobre la mesa, y una liga abierta para todo mundo, que todo mundo tenga acceso a lo que son el crecimiento de esta liga risaraldense de fútbol.
0: Muy querido Beto, que esté muy bien. El fin de semana nos veremos en Bobadilla. Abierto todo el puente, ¿no?
9: Sí, señor, abierto todo el puente.
0: Muy bien, abrazo Beto, que esté muy bien. Felicitaciones.
9: Dale, Diego, feliz tarde, un abrazo.
0: Que esté muy bien. El Beto Bobadilla, llegaron los divos del comentario. Llegaron los divos bastante tarde. Doctor John Freddy Cifuentes Manso, ¿cómo le va? ¿Cómo ha estado? ¿Cómo le ha ido? 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

0: 12:27, Diego, saludo cordial para usted, para los compañeros.
1: Usted llegó a las 12:25.
0: Para los oyentes, esta es una emisora, hay que estar dando la hora.
1: Muy bien.
0: Para los oyentes que nos premian con su sintonía por el lugar y el medio donde nos puedan escuchar y ver, saludo especial para todos, no llegué a las 12:25. Escuché toda la nota con el gran Alberto
1: Toda
0: Bobadilla.
1: No, para nada.
0: Sí, señor, la escuché toda.
1: Ah, bueno, escucharla.
0: Sí, absolutamente
1: presencialmente
0: toda.
1: Presencialmente no. Muy bien.
0: Entonces, y escuché su perorata acostumbrada, entonces.
1: ¿Perorata? No, pues, sí, perorata la suya.
0: Perorata acostumbrada.
1: Perorata la que usted hace.
0: De todos los días.
1: Sí, señor.
0: Su cantaleta de todos los días, pero no, muy contento.
1: Claro, si llegaran más temprano, pues la perorata sería menos larga.
0: Muy contento, pues, con el fin de semana que se viene, ya estamos de fiesta acá en el Mall San Pablo.
2: Yo no.
1: ¿Doctor, no está de fiesta?
0: Yo sí estoy de fiesta, yo estoy muy contento. Viene un puente festivo, hay fiesta acá en el Mall San Pablo. Entonces hay motivos para estar feliz. Además, estamos en junio, esto se acabó. Primer puente de estos tres que se nos vienen. Entonces, realmente está chévere el tema.
1: A ver.
3: Hola.
1: Ahí sí.
0: Está ahí, sí. Pero yo fui el que me quedé sin retorno. Ahora sí. No, le decía que qué chévere. No volví a ver Roland Garros.
1: ¿Y eso?
0: No, pues no sé, perdí como el interés.
1: ¿Verdad?
0: Se fueron las figuras y uno como que ya. O al menos me pasó en esta ocasión. Perdí interés por Roland Garros, lamentablemente.
1: Y la figura femenina perdió 10 games seguidos. No lo había pasado nunca. Y está bastante preocupada. Está
0: ¿pero cuál es la figura?
1: La número uno, Sabarenka.
0: Harina.
1: Sí, señor.
0: Harina Sabarenka.
1: La eliminaron, hombre.
0: Sí, hombre, entonces no hay ni uno en
1: Andreeva
0: damas.
1: Ganó 6-1, 6-3.
0: No hay ni uno, Andreeva, sí, la chica de 16 años.
1: Sí, señor.
0: No hay ni uno en damas, no hay ni uno en mujeres, entonces, perdón, en caballeros. Entonces el tema como que, no sé, va perdiendo como interés, o al menos perdí interés en este Roland Garros. Pero bueno.
1: Amaldi va ganando a Berrettini, dos italianos. 7-5, 5-2. Muy bien. Berrettini, doctor. Muy bien, saludemos a Mauricio Angarita, que se volvió a bloquear la columna, entonces no puede traer, por eso no puede traer chicharrón, increíble.
0: Pero es que tiene que cargar al cerdo.
1: No sé, desde que las disculpas se hicieron, los gatos no comen queso, pero esperamos que cumpla la palabra el gran Pollo Finca. Y mañana dijo que iba a traer viandas. ¿Cómo le va, don Luis Mauricio Angarita Betancourt? Yo tampoco le creo mucho, pero bueno. Ayer me lo dijo de una manera directa. Esperemos que cumpla.
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3: Hola, Diego, compañeros, 12:33, porque estamos en radio, totalmente. Doctor Francisco Javier, doctor John Freddy, a mi izquierda el gran Alejandro, Willy a la derecha y también el gran Diego Salazar. Y el abrazo y el saludo más especial a todos nuestros oyentes. Sí, señor, mañana tengo cita a las 12:15 para un bloqueo de la columna. Es algo como una inyección directa. No, espero que no, hombre, o sea, sí.
1: La eutanasia, dijo John Freddy,
3: yo, claro.
1: Vino hoy con los taches arriba, ¿no?
3: Arriba.
1: Fuera de que llega tarde todos los días, llega,
3: no, pero
1: llega
3: sí, con los taches sí, arriba. Sí, el movimiento de la vía está, o sea, a un paso tortuga, la verdad.
6: ¿Pomada para bloqueo?
3: La verdad estuvo...
1: ¿Verdad?
3: Estuvo muy lento el tráfico, entonces por eso todos nos llegamos un poquito después de las 12:02.
1: Ah, mañana le hacen
3: bloqueo, sí, señor.
1: Muy bien.
3: Entonces, toca, les mando los chicharrones en spray esta vez, pero...
1: ¿En spray?
3: Sí, los quedo viendo, pero no tenía... Esa programada es como es particular, es cuando les queda a ellos lo más fácil. Toca esta vez.
1: Muy bien.
3: Bueno, la Selección Colombia ya está rumbo al Aeropuerto Internacional Dorado, pero van a salir por Catam, ahí al lado. Directamente les van a chequear el pasaporte de salida del país allá, o sea, tienen más rosca que el resto de colombianos, con rumbo a Estados Unidos, acomodarse en San Diego para jugar contra Jordania y luego a la sede que adquirieron, que es en Jalisco, en Guadalajara.
1: Muy bien, don Alejo Muñoz, en vivo y en directo aquí. Don Alejo Muñoz, ¿cómo ha estado? ¿Cómo le ha ido? ¿Cómo va todo? 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

0: Diego, un saludo para usted, para todos los compañeros, para el viejo Willy, para la gente que nos escucha hasta ahora. ¿Ahí me están escuchando?
1: Sí.
0: Es que no tengo retorno.
1: Sí, señor.
2: Solo el viejo Willy, no quiero que salude.
1: No, tiene retorno, diga al viejo Willy que le
0: un saludo para toda la gente que nos escucha hasta ahora, este día jueves, en Hablando Sin Saber. Ahora sí, ahora sí. Diego, no, feliz. Falta una semana para el Mundial.
1: Una semana para el Mundial. Quería preguntarles los partidos más importantes de la primera ronda.
2: Uruguay, España, me parece muy importante.
0: Por encima se me viene
1: Portugal, Colombia,
0: España, Uruguay, Portugal, Colombia, Croacia, Inglaterra.
2: Del grupo A, México, Sudáfrica, que empieza. No.
1: Vamos a buscar, pero creo que no
0: Francia,
1: hay.
0: Francia, Noruega.
2: Noruega, sí, es un partido.
0: Brasil, Marruecos.
2: Ese también,
1: Brasil, Marruecos, sí. Francia, Noruega. Bueno, pero yo creo que no sé si habrán 9 partidos importantes o clásicos. No sé, en la primera ronda. Bueno, vamos a buscarlos. Doctor Guevara, ¿cómo ha estado? ¿Cómo le ha ido? Bienvenido. No vimos el tronco inmóvil. Lo que pasa es que ya tenemos carpa, ya está, tenemos todo listo para la fiesta del fin de semana, pero usted no se va a enfiestar el fin de semana, dijo a Sotoboche, porque el doctor John Frey dice que sí se va a enfiestar, porque va a ser, como siempre, el show de la salsa en vivo y en directo con las motos.
2: Con los motores de las Harley desde 890, ya. Creo que es el cilindraje menor. Hasta 2000 centímetros cúbicos van a traer.
1: Ya empezó a llegar una, pero
2: Harley acá
1: no ha hecho el ruido para que usted diga, esa es tal, por
2: es
1: cuál.
2: Custom. Sí, no,
1: es con solo escuchar.
3: El año pasado Ricardo Jorge fue y hizo reportajes.
2: Claro que estábamos
1: y hoy
2: con
1: el, y hoy ya sacó la mano.
2: El psicólogo del comentario.
1: Hoy ya sacó la mano. ¿Quién es el psicólogo del comentario?
2: El que estaba.
1: Juan H.P. José. Castaño. Ah, sí, señor, el psicólogo. Pero hoy ya dijo que no venía mañana.
0: Ya acabó la.
1: El hombre de las dificultades. No sé. Doctor Cifuentes, doctor Guevara. Doctor Guevara, ¿cómo ha estado? ¿Cómo le ha ido? Bienvenido. Entonces, el doctor Guevara no hizo mucha cara de natilla y buñuelo. Y ya Angarita sacó la.
2: El derrier.
1: Sacó el derrier para los chicharrones. Y el viejo Willy, que estaba todo animado con el compartir de mañana.
4: Voy a poner esta música de sembrina y todo, imagínese.
1: Qué nuevo nombre para Angarita, bloqueo Angarita, dice Pollo Finca. Doctor, ¿cómo le va? ¿Cómo ha estado? ¿Cómo le ha ido? Bienvenido. Ya como que se está oscureciendo
0: la
1: tarde.
0: Ya le va a tocar traer almuerzo a Willy.
1: Va a llover. No, va a tocar que traiga porte.
2: El cartel de la coca.
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9: Bien, Diego, buena tarde. Rápidamente, porque el tiempo ya está muy expandido, muy dilatado, 12.39. En el meridiano, no. Después del meridiano.
1: Está
9: meridiano.
1: Adelantado, doctor. Ese,
3: 12.36, doctor.
1: Ese reloj está adelantado. 3 minutos, doctor.
9: Pero iba a decir 12.39 en el meridiano y es incorrecto porque meridiano son las 12 del mediodía. Después de las 12, un segundo ya no es meridiano, sino posterior al meridiano y antes, un minuto antes de las 12, anterior al meridiano, para ser exacto. No tengo pildoritas, sí tengo pildoritas.
1: ¿Ah, sí?
9: Tengo unas pildoritas muy buenas de Luis Javier Suárez. Muy bueno.
1: ¿A solo una, doctor?
9: Pero también tengo ecos.
1: Ah, ¿tiene ecos del Mundial hoy?
9: Dedicado a Colombia, Diego, porque de todas las selecciones que están en la cita ecuménica, en la cita orbital, en la Vía Láctea, que es nuestra galaxia, dentro de la Vía Láctea está América, en América está Suramérica, en Suramérica está Colombia, en Colombia está Risaralda, en Risaralda está Pereira, en Pereira está el Mall San Pablo y en el Mall San Pablo está la Querendona y está nuestro director y están estos compañeros míos y también está en Pereira la 35 con octava vez.
1: ¿Dónde usted vive, doctor?
9: Muy bien,
1: a propósito.
9: Diego, entonces,
3: y las hijas de Eva, doctor.
1: Doctor,
9: y las hijas de Eva.
1: Y el Diego. Chicho Guevara dice, el doctor Guevara ya no deja sonar el pájaro loco. No, es que como llegó tan tarde y él dice que cuando llega de último, lo saludemos de último, entonces no deja sonar el pájaro loco, Chicho Guevara. Que saludes a todos en el programa y al doctor Lagrimón. ¿Quién es el doctor Lagrimón?
2: Sí, si no la sabía.
1: Chicho Guevara, sí.
9: Antier tuve que un demarraje de lágrimas, pero,
1: ¿ah, sí?
9: Pero las apañé rápido.
1: Pero fue de impotencia. Pero usted no fue. Usted no fue.
9: Diego, usted... Si usted quiere saber si soy impotente, probemos.
1: No, no. Impotente por la situación. Oye, paso, doctor. Impotente.
2: Parte de la situación que
1: impotente
2: está
1: por la situación, doctor.
9: Muy duro. Entonces, para terminar, Diego, tengo ecos. Obviamente.
8: Uy, qué bueno el chiste. Oye, es que es buenísimo, ¿verdad?
2: Calle 26, Diego Bajardo.
9: Me vienen estos días con Raulito, está bien, está bien, está bien armado. Y en lo que tiene que ver con los ecos del Mundial, hoy se lo voy a dedicar únicamente al único equipo por el que yo siento amor.
1: Por Brasil.
9: Colombia.
1: Ah,
9: por Brasil, pero... por Brasil siento cariño.
2: Cariño.
1: Doctor, pero, Diego, doctor, yo cariñito. No entiendo. Ni y usted no dio favorito ni a Colombia ni a Brasil.
9: No, Dieguito, yo
1: entonces,
9: dije, no.
1: ¿En qué queda?
3: Pero tiene que estar grabado. Campeones tampoco.
9: Tiene que estar grabado. Que yo,
1: no está, está grabado. Diego, doctor Guevara, no, tiene, campeón, Diego, campeón
9: yo
1: Francia.
9: Yo llevé Colombia.
3: No, por eso, cuatro. Pero el doctor no es enano mental para pensar que vamos a ser campeones del
9: no,
3: mundo.
9: No, campeones no, Diego.
1: Doctor,
9: no.
1: Usted pero, dijo pero, Francia pero, campeón.
9: Sí.
1: Argentina decepción.
9: Sí.
1: Y Ecuador sorpresa. Este Excel no miente.
9: Pero los cuatro... Yo inoculé a Colombia, Diego. Juego mi puesto, pues ya. Eso está grabado, Diego. Incluso recibí una crítica muy afectuosa.
3: ¿Su puesto en dónde, doctor?
9: Yo manifesté, está grabado el programa donde yo manifesté mis cuatro finalistas e involucré a Colombia.
3: ¿Cuatro finalistas? ¿En semifinales?
9: Sí.
3: Ah,
9: ahí está, no importa. Así me digan orate, Diego. Así me digan paranoico, lo que me quieran.
1: Y yo devolví a Colombia no en 16avos.
3: Sí.
1: Lo que pasa es que si el Pereira, si Colombia queda de primero...
3: Yo dije que la chunchurri iba a ser Lucho Díaz, doctor. No, tenemos imagínese. Una confianza.
9: Esa es grave.
1: Esa es gravísima. Es no, yo dije que la decepción...
0: Yo no voy a despersonal.
1: Yo dije que la decepción iba a ser James.
3: Pero ah, si no... eso también es personal.
1: Sí. No, y no, yo no creo...
9: María, la FIFA...
2: Todos los de primera vuelta.
9: Mañana voy a traer lo que la FIFA acotó, aseveró, manifestó, preconizó frente a los 2-10 del equipo de Colombia. Si usted me lo permite, Diego, mañana los traigo.
1: Por mañana supuesto, traigo. Doctor, usted...
9: La FIFA le rinde una reverencia a los zurdos mágicos de Colombia. La voy a traer mañana.
1: Si quedamos de
9: y hoy traigo los únicos 5 jugadores colombianos en los ecos del Mundial que vienen desde el 2014. Y a cada uno le voy a entregar algunas...
1: ¿Cuántos vienen desde el 2014, doctor? Vienen 5. Varios, porque no, la rosca es grande.
9: Vienen 5, Diego.
1: 5.
3: Ospina, Arias,
2: James,
3: Mina.
9: No, Mina no. ¿Cómo hay que te ir? Lo digo yo.
0: No, Mina no.
9: Sí. O están ahí en...
3: ¿Desde dónde? ¿Desde
9: en
3: cuándo?
9: En los ecos, desde 2014. El 2014.
2: No, Mina no está en el 2014.
9: Son 5.
3: Ah, bueno, pues son 2018.
2: Arias.
9: Ospina, sí.
2: Ospina, Arias.
3: Arias, sí.
2: Los dos diez.
3: James.
9: ¿Y el otro cuál es?
2: Espera.
9: El arquero Vargas, pero no fue titular.
1: Vargas Bill.
9: Sí,
1: Vargas es el único.
3: Vargas Bill, no.
1: Vargas Bill es el único bogotano de la selección.
9: Es bogotano, también lo tengo ahí referenciado.
1: El único bogotano.
9: De la capital de la República. Diego.
2: ¿Y cuando?
9: Entonces,
2: esas pildoritas.
9: ¿Sabe por qué es bueno? Y esos ecos, ¿por qué son buenos? Porque se refieren a nuestra queridísima Colombia.
1: Muy bien, doctor. El doctor John Frey ya no le gusta ni estar amargado y tan.
3: Total.
1: Es tan requete amargado que ya no le gusta ni el tenis. Amargado.
2: Este partido está bueno. Alemania, Curazao.
3: Yo no dije que no me gusta el tenis. No. Dije que perdí interés. En Roland Garros.
1: Entonces,
3: lo que hay que escuchar.
2: Si sale
3: uno tiene que saber escuchar.
2: Si sale España.
1: Tengo problemas
2: hoy. Primera ronda ya no vas a ver más el mundial.
9: Yo jugué tenis.
2: No, España, no. Francia. Puede pasar.
3: Pero que se pierde interés.
0: Sí,
3: se pierde.
0: Sí,
9: Diego ha jugado tenis. Los amigos de Diego más cercanos han jugado tenis. Yo también jugué tenis cuando vivía tinita.
2: Pero pues, eso ya se dedicó
3: al padre. ¿Usted cómo jugaba tenis, doctor?
9: No, yo le tiraba el tenis
2: en la
9: derecha y ella me tiraba el
1: hoy no estoy escuchando bien porque me corté la oreja.
9: Se cortó la oreja, Diego.
1: Sí, señor.
3: Usted,
1: bueno.
3: Usted es le cortó la oreja a San Pedro. Usted iba...
1: El pocillo.
2: En la reitada.
3: Doctor, usted era el que iba a capturar a Jesucristo y llegó San Pedro y tenga.
2: Oreja.
3: En la oreja.
9: Qué barbaridad.
1: Le cuento, doctor Cifuentes... Una polaca.
9: Es que en un ruedo, Diego, estaban en una corrida.
1: Sí.
9: Y entraron dos personajes.
1: Doctor.
9: Que eran leporinos.
2: Sí, señor, es verdad.
9: Ustedes saben qué quiere decir leporinos.
2: Sí, señor.
9: Y entonces empezó una faena espectacular, sensacional en el ruedo. Y uno,
3: de los dos
9: leporinos viendo el espectáculo al estilo Manoletti. Al estilo César Rincón. Se emocionó tanto que en una faena espectacular comenzó a gritar.
2: Sí, yo seguro que fue así, yo seguro, doctor. Así era, otra vez, ¿cómo decía?
1: John Freddy no viene aquí, sino a renegar, llega tarde y a dar coba.
2: Estás haciendo pases naturales el matador, ¿cierto? Con la izquierda.
3: Y entonces,
2: ¡epa! Y olé.
9: El otro le dijo, oreja, no pidas esta para los dos.
1: Doctor malo y viejo. Bueno, le estaba diciendo a John Freddy.
2: Pero el peludo estuvo bueno.
1: John Freddy,
3: señor.
1: Una polaca llegó a la final. 24 años y número 114 del mundo. Esa es la sorpresa de el Roland Garros.
3: ¿Cómo llama?
1: Imagínese. Maja. CHW, imagínese, pronúncielo. CHW Alizanka. Es
3: CHW Alizanka.
1: Alizanka. No, es la sorpresa del siglo en Roland Garros.
2: Ah, falta la fa,
1: la sorpresa maja del siglo.
2: La maja del relato no, no.
1: Bueno, voy con hoy no está. Voy
3: la
1: con
3: la maja no viene hoy.
1: Hoy voy con el profe Javier Fernández,
3: cantante del gol.
1: No, el técnico de la selección de Saralta sub 17, hombre. Profesor Javier, ¿cómo le va? ¿Cómo ha estado? ¿Cómo le ha ido? Bienvenido. Y le tocó el chiste, doctor. Profe, ¿cómo ha estado?
10: Diego, buena tarde. Muchas gracias por la invitación. Siempre escucho el chiste del cantante del gol. Muchas gracias.
1: Ah, sí. Y el chiste del doctor Guevara. Oiga, profe, clasificados. Primera vez que dirige una selección de Saralta y la clasificó a segunda ronda. Bueno, felicitaciones, profe.
10: Diego, sí, bueno, no, muchas gracias. La verdad, muy contentos. Sabíamos que era un grupo muy fuerte. Caldas venía a hacer un proceso muy largo. Una base de jugadores de Once Caldas, que en este momento inclusive están con un torneo en Ecuador y pasaron a la final. Quindío también, pues, con un grupo de pronto no tan fuerte, pero no fue fácil con cuando estuvimos de visitante. Y Antioquia, ya sabemos lo que es Antioquia. Sabemos que Antioquia ya, pues, es un nivel ya más alto y afortunadamente, bueno, logramos lo que queríamos y el grupo muy fuerte nos respondió, gracias a Dios.
1: Profe, en esta categoría es difícil porque los chicos ya tienen muchos compromisos con los clubes, ¿verdad?
10: Sí, Diego, la verdad ha sido difícil, pero pues los clubes han estado, pues, muy atentos con nosotros, de prestarnos los muchachos, pero sí, se complica un poco, sobre todo los fines de semana para la competencia.
1: ¿Cuánto tiempo tiene usted a los chicos entrenando con la selección?
10: Diego, nosotros llevamos 2 meses larguitos, 2 meses y 20 días, pero a partir del mes ya estábamos en competencia, o sea que nos tocó en realidad muy difícil, prácticamente sin tener tiempo de trabajo y de poder, pues, como tener un grupo consolidado.
1: ¿Pero los clubes se lo prestan cuántos días a la semana para entrenar?
10: Sí, por lo general lunes, martes y miércoles, pero pues nosotros cuando había competencia tratábamos de que nos lo prestaran los jueves también.
1: Muy bien, bueno, doctor John Freddy Cifuentes, doctor Guevara, primera vez que le dan una selección a este profe Javier Fernández, sí. Pero es que una cosa es ser entrenador de club y otra de selección, o jugador de club y jugador de selección. Usted tiene su propio club, Talento Santa Rosa, profe, y usted es su propio jefe. ¿Ya aquí en las elecciones es diferente o qué?
10: Sí, claro, no, es completamente diferente. La verdad, el nivel de selección es muy, muy, muy bravo, muy jodido. Y bueno, pero para eso nos escogieron, para eso confiaron en nosotros. Nosotros conocíamos el 80-90% de los jugadores que en este momento están en selección. Y bueno, logramos conformar un grupo muy competitivo, a pesar del poco tiempo de trabajo. Y con mucho apoyo desde la cabeza del profe Santa, se logró lo que queríamos, que era la clasificación, en realidad en un partido muy, muy, muy bravo, muy, muy fuerte contra Antioquia.
1: Oiga, doctor, volvimos a Caldas, sí. Quindío, Risaralda y Antioquia.
2: ¿Sí?
1: O sea, antes habían cambiado las cosas, ahora casi en todas las categorías, Caldas, Quindío, Risaralda y Antioquia.
3: Pero es que, ¿no?, nos meten también los costeños, y los costeños vienen pasados.
1: Entonces. A ver, ya, sí, nos toca la final, pero chévere los dos clásicos y Antioquia.
3: Sí. Es un buen y más ese ida y vuelta me parece chévere. Ida y vuelta también. Es chévere, sí. Entonces, profe, y otro mérito que creo yo que no es, que hay que valorar es que aparte de ser un técnico joven, pues es un técnico de un club de que no es de la capital. Así Santa Rosa esté cerca, pues realmente casi siempre miraban era los técnicos de los clubes de la capital. Entonces eso me parece que es otro detalle no menor para tener en cuenta.
10: Sí, no, la verdad nosotros estamos muy agradecidos con el profe Santa y con todo el comité ejecutivo, ya que desde el primer momento que llegaron se comunicaron conmigo y pues inclusive yo en su momento tenía compromisos con la sub-17A, recordemos que pues nosotros con Talento Santa Rosa ascendimos a sub-17A, empezamos competencia ahorita el 28 de junio, entonces debido a eso pues yo en su momento le dije al profe que me queda muy difícil, me dijo no profe, usted es el indicado y vamos a tratar de que esté con nosotros y vea, gracias a Dios, estamos pues como también comprometidos con el profe Santa y con todo Risaralda, gracias a Dios se fijaron en nosotros y lo hemos hecho bien, creo.
1: ¿Los hexagonales finales son en qué fecha, profe?
10: Pues según escuché yo, son en septiembre, pero no hay todavía sede, no sabemos qué sede es.
1: Hay tiempo para trabajar también. Sí.
3: Y ya todos clasificaron, ¿cierto?
1: No todos, faltan unos, pero yo le tengo aquí unos clasificados, ya le digo. Profe, pero sí. Ya hay tiempo ya hay tiempo, ¿no?
10: Sí, no, afortunadamente. Yo pienso que lo más difícil en ese momento era clasificarse acá a las semifinales debido al poco tiempo de trabajo que teníamos. Ya vamos a tener, Dios mediante, si es en septiembre las semifinales, pues un tiempo más largo para poder ir ya consolidando el equipo más fuerte y llegar pues bien a estas instancias que la verdad pues se viene lo bueno, se viene la fiesta buena.
1: 14 puntos para

0: Descendió, qué bueno. Y el Pereira descendió. Una maravilla. No sé si fue en el
1: ¿Descendió?
0: sub-20 o en sub-17, sí. Todo lo del Pereira desciende.
2: Vamos para eso en todo.
0: Todo lo del Pereira desciende. Doctor Guevara, me llamó Francisquito Guevara, pero
1: ¿Sí?
0: estoy en una llamada.
1: ¿Qué le costó?
0: No sé, no, me marcó, no sé si se le marcó. Oiga, ¿esto es cierto o es un
1: No.
0: fake? El gobierno nacional sancionó la ley que declara el 9 de julio como festivo nacional en honor a la Virgen de Chiquinquirá. Es decir, que este año tendremos un nuevo festivo el 13 de julio.
1: Ah, Y en junio hay tres lunes festivos, Diego.
2: pero.
1: A mí me gustaría que hubieran 6 junios en el año.
0: Gracias, doctor.
2: Pero se podrá adicionar un festivo más ya cuando todo el calendario está hecho.
0: Pero acaban de.
2: Pues que
0: O
2: eso
0: sea,
2: es en un
0: están.
2: mes.
0: O, no sé, o será para el
2: O
0: año
2: será a
0: entrante.
2: partir del próximo año.
0: Pero
1: Uno
0: ya
1: presupone que
0: lo
1: es
0: sancionó.
1: para ulteriores,
2: Sí,
1: pero si
2: ese.
1: ya lo sancionó Diego,
0: En julio.
1: no sería traído de los cabellos
2: En un mes, doctor,
1: que
2: programar un festivo.
1: muy ligero, muy ligero.
2: Sí, yo
1: Uno
2: creo que.
1: presupone que es
2: Eso
1: ligero
2: debe
1: y
2: ser
1: es.
2: para el próximo año.
0: Entonces, pero como que ya
1: Dejemos ahí la duda metódica.
0: es como un
2: Pues
0: hecho.
2: sí,
0: A
2: dejémoslo
0: ver
2: ahí.
0: si Mauro y el
3: Sí,
0: doctor
3: señor,
0: Cifuentes.
3: es real.
0: ¿Ya?
3: Colombia tiene un
1: La
3: nuevo
1: duda
3: día
1: metódica.
3: festivo nacional en el
1: No,
3: calendario oficial,
1: la duda
3: el Día de
1: metódica
3: la
1: no la.
3: Virgen de Chiquinquirá.
2: Entonces tenemos 5 festivos entre junio y
1: La duda
2: julio.
1: metódica nos la enseñó Renato Descartes. Pienso, luego existo.
3: Será el 3 de julio del 2026 el primero.
1: No me descartes.
0: Pero del 2026, ahora.
2: Entonces este
3: Correcto.
2: año, por eso.
0: O sea, el 9, pero se pasa.
3: Sí, señor, sería
0: En homenaje a la Virgen de
1: O sea,
0: Chiquinquirá.
1: también
3: Sería el
1: serían 2 lunes festivos seguidos.
3: Sería el lunes
2: 13 y 20.
3: 13 de
1: Lunes
3: julio.
1: 13 y el 20 de julio, que ese sí es obligatorio.
4: El 20 de julio, pero el 20 no lo
0: El
4: mueve.
0: 20 es
1: No, no.
0: el día que caiga.
1: Es
4: Sí, el 20
1: es
4: el
1: día
0: Y
1: que
0: este
1: caiga.
0: año es un
1: Cayó
0: día.
1: lunes. 8, 15,
0: Cayó un lunes.
1: 29,
2: 13 y 20,
1: 13 y
2: Alejo.
1: 20.
3: El motivo
1: Ah.
3: de la celebración rinde homenaje a Nuestra Señora del Rosario de Chiquinquirá, quien fue proclamada patrona de Colombia por el Papa Pío VII en 1829. La festividad conmemora la renovación milagrosa de su imagen en el siglo
0: La
3: XVI.
0: Virgen de
2: Y
0: Chiquinquirá.
2: súmele 2 más en agosto.
0: Bueno,
1: Ah,
0: profe.
1: sí, viernes 7 de agosto y el del lunes.
0: Lo tiene claro el viejo Willy. Muy
2: Todos
0: bien.
2: los vestidos él
0: Los tiene
2: los
0: claro.
2: chulea.
0: Sí, señor. Profe, ¿por
1: Están
0: dónde está?
1: listos
0: ¿Está
1: ya.
0: lloviendo por allá?
5: No, Diego, yo estoy acá en Santa Rosa porque ahorita trabajo con la sub-17 y no, está muy cerrado, pero no ha empezado a llover.
0: Aquí está cayendo su aguacero. Doctor
1: Acá.
0: Guevara, ¿quiere saludar al profe Javier Fernández?
1: No, yo pienso que está
0: ¿Va también a
1: agotado.
0: apostar
1: No,
0: con él?
1: Dieguito, para mí está agotado el interrogatorio con el profe. Simplemente felicitarlo, pero sí tengo una inquietud, no a título de pregunta, sino como de inquietud precisamente. ¿Usted debe estar de plácemes con el actual comité ejecutivo de la liga o no?
5: Sí, no. La verdad, buena tarde primero. La verdad estamos muy contentos. Se nota mucho el cambio, en realidad, para los partidos, para los entrenos. Hemos tenido mucho apoyo. Prácticamente no nos sentimos ya inferiores ni a Antioquia ni a Valle. Sí, y yo creo que por eso se dan los resultados, por eso mismo. Cuando usted tiene atrás, desde la cabeza, al profe Santa y a un comité ejecutivo que creen y que apoyan y que se la juegan toda por el grupo, pues creo que se empiezan a ver los resultados y ya ustedes lo pueden ver, gracias a Dios, en tan poquito tiempo. Una clasificación no es fácil y vuelvo y les digo, ayer nos estábamos jugando la clasificación nada más y nada menos que contra Antioquia y lo logramos, entonces creo que sí. La verdad, muy contentos.
1: ¿Merecen reelección o no?
0: Doctor, acabaron de llegar.
5: No, no. Vea, cuando uno hace las cosas bien, creo que no hay necesidad a veces de uno pedir reelección. La misma gente se encarga de eso. Entonces creo que este comité ejecutivo en cabeza del profe Santa. Vienen haciendo las cosas muy bien y todo el mundo lo ve, todo el mundo lo ve. A veces no hay necesidad ni siquiera de decirlo.
0: ¿Usted votó por el cambio?
5: Allá le metimos política a eso.
0: Sí. Sí, se rió.
5: Sí, sí, sí.
0: Y
5: Sí,
0: sigue.
5: claro.
0: Y
5: Sí, yo voté por el
0: o
5: cambio.
0: sea que usted votó por el cambio y la promesa fue que le dieron las elecciones a Aralda o no le prometieron eso.
5: No, nunca,
0: No.
5: no. La verdad, nosotros habíamos hablado con el profe Santa. Él dijo que en realidad, pues, le habían contado y se había dado cuenta de muchos de lo que se había hecho también acá en Santa Rosa por medio de talentos y pues que en realidad que no entendía porque no había estado yo en ninguna selección Risaralda. En su momento ya él ganó y inmediatamente ya

0: vino y me propuso, pero la verdad no, siempre con mucho respeto, la verdad muy
1: Eso nos
0: agradecido con
1: dijo.
0: el profe Santa y bueno,
1: Eso nos dijo
0: como les
1: acá.
0: digo, aquí estamos.
1: Eso nos dijo acá, era de sentido común. Ya se lo merecía hace tiempo, ¿no, Alejo?
2: Sí.
1: La oportunidad
2: Se habían demorado, la
1: se
2: verdad.
1: habían demorado en nombrarlo. Bueno, muy bien, profe, que disfrute. Que disfrute mucho esto es empezar con una selección nacional de clasificarla, es maravilloso. Y felicitaciones, todo el mundo habla muy bien de usted. Y bueno, por algo bendicen el agua, ¿no? El agua la bendicen por algo,
0: Bueno,
1: entonces, bueno,
0: no, Diego, no,
1: felicitaciones.
0: muchas gracias. Yo, como dice uno, el tiempo de Dios es perfecto. En su momento creí pues que ya había pasado el tiempo para yo dirigir la selección. Tomamos la decisión, el profe Santa me la propuso y bueno, vea, gracias a Dios empezamos a hacer historia con selección y esperemos que lleguemos ya hasta las instancias finales.
1: Ahorita hablamos con el Beto
2: Será,
1: Bobadilla, dijo que tenían mucha fe en esta
2: profe,
1: selección.
2: ¿será que usted piensa que pronto que le hayan dado la selección a usted tiene que ver mucho también con que el profe Willy esté dirigiendo las
1: Willy
2: selecciones?
1: Quintín,
2: Que el profe Willy
1: él
2: Quintín
1: es también
2: es.
1: de Santa Rosa.
2: No, no, no. No, pero el profe, por ejemplo, Willy trabajó con el profe Javier en Talento Santa
1: Ah,
2: Rosa.
1: podría ser una opción, ¿no?
0: No, yo, Alejo, ¿cómo está? Alejo, yo creo que todo viene de la mano. Yo creo que los procesos, los procesos, inclusive donde estuvo el profe con nosotros, creo que todo ayuda. Y pues la verdad, mire que hemos conformado un grupo muy fuerte. Y vea, vuelvo y le digo, cuando se hace todo con disciplina, con ganas y con mucho respeto, se trabaja bien, vea los resultados. Entonces creo que sí, claro que suma lo del profe Quintín, claro que sí.
1: Muy bien, profe, pues que disfrute, muchas gracias y seguimos pendientes de la selección sub-17 para ver cuándo vuelven a competir. Un abrazo y muchas gracias, profe, por atendernos como siempre.
0: No, Diego, muchas gracias a usted por la invitación, por seguir el proceso, por siempre alentarnos. Sabemos que no es fácil y muchos saludos ahí a la mesa. Buena tarde.
1: Bueno, muchas gracias, buena tarde. Muy bien, voy entonces con el doctor Guevara con sus
2: El
1: mandamientos.
2: aguacero
1: Doctor
2: express.
1: Guevara, el Chicho que ya escampó. Chicho Guevara dijo que él prefería Armero con 50 años que Mojica.
3: Sí, Mojica está bastante cuestionado.
4: No, lo de Mojica es muy
3: Doctor
4: preocupante.
3: y compañero, no sé, pero sinceramente Mojica va a tener que incrementar su cuota de colaboración primero individual.
1: Y Machado no es que sea mucho más que
3: Porque
1: Mojica.
3: no, Machado también es un
4: Yo creo que
3: jugador
4: es mucho
3: ahí
4: menos que Mojica.
3: De media petaca,
1: Hagámoslo de
2: a mí no me,
1: Pulgris.
2: a mí no me
3: En el
2: parece.
3: término, Diego.
1: Hagámoslo de Pulgris, pongamos a Daniel Muñoz a marcar izquierda.
4: No, yo creo que Mojica va a ser un buen
2: No,
4: mundial.
2: Mojica va a
3: No,
2: ser el
3: ojalá,
2: Mojica va a
3: ojalá,
2: ser un buen mundial.
3: porque
4: No, y con
3: Mojica.
4: ese nivel, doctor Fabio,
2: Pero
4: podría
2: entre
4: haber tenido así una
2: Machado.
4: posibilidad.
2: No.
1: ¿A usted no le
2: No.
1: parece que Alejo?
2: Entre Machado y
3: No,
2: Mojica no
3: no,
2: hay tanta
3: Diego, pero
2: diferencia.
3: por ahí.
1: Lo que pasa es que el
3: No,
1: doctor
3: pero
1: Cifuentes,
3: no, Dieguito,
1: el doctor Cifuentes no toma en serio este programa, doctor. Él viene es a burlarse, carnavalesco y todo.
3: Él tiene derecho a prenombrar
4: Sí, yo
3: a
4: puedo pedir a
3: Fabio.
1: No,
4: Fabio.
1: doctor,
3: Yo
1: no está en la lista de
3: no, ya sé.
1: 55
3: Y yo
1: siquiera.
3: no
1: Eso
3: necesito también a prenombrar al Chichito Guevara por ese
1: Ah, es que ya es
3: apellido.
1: el colmo. Bueno, entre Chicho Guevara.
3: ¿Y qué tal Diego Vázquez?
2: Chicho es mejor que Fabio.
1: Entre Chicho Guevara y Fabio no hay mucha diferencia, pero no, doctor.
3: Pero
1: Es
3: si hay
1: que
3: diferencia, Diego,
1: el doctor,
3: porque
1: Cifuentes
3: si
1: siempre
3: hay diferencia,
1: caricaturiza
3: Diego.
1: todas las
3: Si hay
1: discusiones,
3: diferencia,
1: todos los planteamientos
3: porque
1: de Fabio.
2: Diferencia.
3: ¿Sabe cuál es la diferencia? Chicho, un varón.
1: No, doctor.
4: Y Fabio es una
2: Fabio
4: mujer.
2: No.
4: Ya que hablaron de Fabio, necesito pedir una cita ahí en la peluquería de Fabio, ahora que estamos muy
5: No, caricaturizar, no. Lo que pasa es que el nivel de Mojica es tan
3: está
5: mal.
3: Muy
4: Pero es que ese
3: rebajeado.
4: partido, el
3: Pero
4: último que
3: ojalá,
4: vimos,
3: ojalá se incremente.
4: ellos jugaron
3: Es que
4: con
3: yo no voy
4: la
3: a.
4: peor pereza. Doctor, $8,000 diarios. ¿Usted cree que usted se los quiere perder por
3: Sí, sí,
4: lesionarse?
3: sí, sí.
4: No,
3: No, de todas maneras,
4: ellos quieren,
3: Mojica
4: ellos
3: que se
4: están ahí.
3: recupere, claro, pues
4: No,
3: yo no lo voy a colocar, Diego, en el ojo del huracán,
4: Mojica va a
3: para
4: ser buen
3: nada.
4: mundial.
1: $8,000
4: Mojica
1: daría, $8,000 debes
3: que se
4: que es
3: recupere.
4: el por cada jugador que
1: Pero para
4: va.
1: el equipo, no para
2: No,
1: él.
2: pero eso
4: Para
2: es para
4: la
2: el equipo. Eso
4: federación,
2: es para el
4: o para
2: equipo
4: el equipo.
2: que los.
4: Ah, para
2: Que
4: el
2: los
4: equipo dueño de
2: pero,
4: los
2: pero
4: derechos.
2: cada. Ah, bueno.
1: No es para ellos.
3: Pero
2: No, no es para ellos.
3: ha hecho carrera.
4: Pero a ellos también la federación les va a
3: Pero hay
4: dar.
3: un modus
1: Ah,
3: modus,
1: obvio,
3: Diego,
1: claro.
3: hay un modus costumbrista, Diego, en el sentido que ese dinero es para el club al cual pertenece el jugador, para el que está
1: Pero no
3: asignado el
1: son
3: jugador.
1: 8,000, son
3: Pero
1: como
3: también
1: 1,000. No son
3: descorren un poquito de esa plata para el jugador porque él fue el que coayuvó.
1: Pero son
4: Claro.
1: 8,000,
4: Pero,
1: no son 8,000. Carita tiene mal el cifre,
4: pero
1: búsquelo
4: yo
1: bien.
4: digo
5: 8,000 diarios, el
1: Yo no
5: 4,
1: creo.
5: 1010.
4: 4 de junio.
1: Yo no quiero. Yo no creo
2: Mojica va a
4: que
2: ser
4: sea
2: 5
4: mundial.
2: mil.
1: Yo no creo que sean 8,000. Busque bien el
4: Es
1: dato.
4: que ya tengo todo abierto acá para
1: Ah,
4: todos los
1: bueno.
4: datos que me ha pedido.
1: Entonces, Alejo, que no está de
5: Ah, tiene
1: acuerdo
5: muchos
1: con qué.
5: datos.
1: con Machado, que usted no parece buen jugador Machado.
2: No. Que no está lejos del nivel de Mujica, me parece a mí. Son muy, muy similares.
1: ¿Quién dijo que Machado estaba lejos
4: del nivel? Yo digo que Machado estaba muy lejos
2: del nivel. No, John Freddy.
3: Yo prefiero a Mojica.
5: Yo dije que
2: por Machado está lejos del nivel.
1: John Freddy dijo que los dos eran muy malos.
2: Fue Mauricio.
3: Yo prefiero a Mojica por las dos memorias, Diego, porque es que no hay única. Hay memoria individual y hay memoria parcial. No, dependiendo.
5: Pero Machado también debe tener memoria porque siempre ha estado ahí.
3: Pero Machado, tiene menos memoria porque ha sido secundario.
1: Doctor Guevara, vamos con sus, ¿qué tiene?
3: Comencemos.
1: Otra vez el aguacero.
4: Con doctor, pero ya
1: aguacero,
4: no.
1: Escampa.
5: Ahorita sí está aguacero.
4: Usted dijo que si pasaba la una y
2: cinco. Otra de la cobija, doctor.
3: Me le saca tarjetica.
5: Yo voy a escuchar lo que iba a decir.
3: Doctor y Alejandrito. Porque el doctor aseveró algo que...
1: Angareta nunca viene y viene a dar coba.
3: Pero ¿qué dijo? El doctor esgrimió a título de mofa.
1: ¿Qué dijo?
3: Y Alejandrito se sonrió a mandíbula batiendo.
1: No, escuché,
5: él
1: doctor.
5: Aportó, él aportó.
4: Traer una cobija.
3: Aportó la sonrisa sardónica.
1: John Freddy dijo que iba a traer cobija. ¿Y qué dijo Alejo?
5: Alejo dijo que iba a traer cobija.
1: Alejo, ¿usted dijo eso?
2: Ya trae la
1: Alejo, lo conocía con este como un serio.
5: Con este frío cayendo agua y los mandamientos del doctor apenas.
1: ¿Por qué no trae mejor bocadillo?
3: Ya no le voy a decir a Alejandro.
1: Alejo dijo que... ¿Y qué dijo el doctor Cifuentes?
3: Ya no le digo a Alejandrito.
1: Yo creí que era el doctor Cifuentes.
3: Por hoy le diré la Muñoz.
1: No. Oiga, doctor Cifuentes.
2: ¿Y no la saca roja?
5: Señor.
1: Doctor, roja para usted, como es que la Muñoz. Doctor.
4: ¿Sabe quién le sacó roja? A los arlistas, ¿quién le está sacando roja? San Pedro, porque la moja que
1: pero se va a pegar. Pero es que llegan es mañana.
4: Ya han estado llegando.
1: Bueno, pero aquí al mall es mañana. Una noticia. Doctor Cifuentes,
5: señor,
1: noticia.
5: Suéltela. News.
1: El Once Caldas no puede contratar.
6: Un flash informativo.
5: ¿Y eso?
1: El Once Caldas no puede contratar.
5: Deben en FIFA.
1: Demanda ante la FIFA.
5: ¡Ah!
1: ¡Nos están copiando!
5: ¡Ay, pero los
4: qué?
3: ¿Y ahora
4: los
3: que
4: ricos de la montaña.
1: Los
5: ricos de la región. Y
3: ahora que tocan el tema de la FIFA. En hablándose de jugadores que con los cuales el club tiene pendientes aspectos económicos, las últimas dos del Pereira fueron las de Rubilio, pero la de Rubilio se preestableció un plazo de 45 días para el cumplimiento de esa obligación, y la de Piedradita simple y llanamente acaba de entrar. Ya son 5, Diego.
5: Y viene el hechazo, doctor.
3: Ya, sí. Viene, pero
5: que es grande.
3: Sí, pero más o menos en grosso modo, Diego.
1: ¿Sabe qué dijo
3: se
1: Reyes?
3: Se habla de unos 2,000 millones de pesos.
1: ¿Sabe qué dijo Reyes en Win? Que si no le reforzaron el equipo, que él no volvía.
5: Ah, pues ojalá.
2: ¿Qué?
1: Que si no le reforzaron el equipo, que él no volvía.
5: Pero ojalá no contraten a nadie.
1: Vamos a Manizales en lugar de la noticia.
5: Ah, llegaron los ricachos.
1: Bueno. Sí, a ver quién demandó.
7: Bueno, aquí llegué yo. 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
9: Buenas tardes, muy buenas tardes para todos mis amigos pereiranos. Abogado Freddy Cifuentes, ¿qué hora es, por favor? Usted que es el relojero del programa.
5: ¿Relojero? 1:07 en mi teléfono.
9: Ah, bueno, 1:07, no, yo tengo 1:06, ahí se equivoca, señor.
5: Acabo de cambiar.
9: 40 segundos de reloj. Un abrazo cordial para todos mis hermanos pereiranos.
1: ¿Quién te mandó? ¿Quién te mandó Once Caldas?
9: Con los ojos cuadrados de ver partidos amistosos internacionales de selecciones mundialistas.
1: Ahora damos las informaciones. Muy bien. ¿Qué está viendo ahora?
9: Estoy viendo Suecia frente a la... Aquí lo tengo... Un momentico.
2: No sabe ni qué partido se está viendo.
9: Estoy viendo un partido de Suecia contra Grecia. Suecia-Grecia, está ganando Grecia 1-0, finalizado el primer tiempo y un partido de baloncesto europeo.
1: Bueno, doctor Guevara,
9: Andorra está empatando 0-0 frente al Liechtenstein.
1: ¿Quién demandó al Once Caldas ante la FIFA?
9: No, la verdad es no.
1: ¿No lo sabe?
9: Es un equipo muy organizado.
5: ¿Ah, sí?
1: Ah, bueno, ¿no lo sabe? Muy bien. Me dicen que...
9: Es un equipo muy organizado, un equipo que es manejado por contadores, por abogados, Es una empresa que cuando termina sus relaciones contractuales con sus trabajadores, sean administrativos, sean jugadores, sean técnicos, salen de buena manera, ¿sabes? Para evitar esas demandas futuras.
1: Mauricio Vidal fue el que puso en Twitter eso.
5: Ah,
9: pero
5: ah,
9: que ay, pero dijo el nombre del demandante.
1: No sé si Mauricio Vidal, ¿qué dice? No,
4: pero es el nombre del.
9: Es que Mauricio,
1: Once Caldas
9: Mauricio, Vidal, Mauricio Vidal en diciembre de 2021 vale. aseguraba que el Once Caldas iba vale? a la B.
1: Male, male, 0406-2026. 0406-2026.
3: ¿Hoy? Es que ese soy, Dieguito.
1: Entonces, bueno, voy a esperar a ver. Dieguito. Vamos a mirar a ver, doctor.
3: A propósito de Dieguito, Colombia, hoy, en por la favor. Tarde, surca los aires, Diego.
1: Doctor, pero, ya estaba viajando.
3: Surca los aires, pero sabía dónde va a recalar. Por todas partes ese nombre, en San Diego.
1: Doctor, hermoso.
3: Por todas partes.
1: Es una ciudad hermosa.
3: ¿Por qué no dicen San Francisco?
1: Ay, San Francisco, doctor. Es la ciudad de los gays.
3: San John Freddy.
4: Sí, señor.
5: ¿Cómo?
1: John Freddy.
5: No.
4: Hay que explicarlo.
1: No, pero no es que...
5: Pero ¿por qué hace ese
1: emoción? Pero yo no me lo inventé. Hay San Diego y hay San Francisco.
4: Sí, señor. El periodístico empieza desde lo siguiente, doctor. Apenas están llegando a Catama.
9: El San Diego es la ciudad de los varones y San Francisco la de la loca.
4: No. Entonces, digamos el rigor periodístico. Llegan a Catam, apenas llegan por la calle 26, la avenida El Dorado en Bogotá, para llegar al aeropuerto. Todavía no han empezado a viajar. San Diego no es la ciudad de los varones, es una ciudad de California, pero San Francisco no es la ciudad de los gays, pero sí fue la primera ciudad donde se proclamó la comunidad LGTBI,
3: pero
4: donde cada año hacen la gran manifestación, que llegan todos todas las personas de la gran comunidad, se hacen ahí y hacen su fiesta, hacen su manifestación, pero no es la ciudad de los gays. Entonces, dígale al señor que no me lo trate así.
3: Que recule.
1: No.
4: Es un día al año donde se hace la manifestación
1: pero
4: más grande.
1: Pero es conocida por eso.
4: Por eso, sí, pero sí, no sí. Es la que usted salió y todos son homosexuales,
1: bisexuales, nada.
4: Transexuales,
1: obvio que no.
4: Gay sexual,
5: no, todo eso ahí en todo.
3: Ya
5: lado,
3: estaba asustado. O sea. ¿Qué tal que yo vaya por ahí?
4: Francisco. Ni tampoco Balboa. Ni tampoco Balboa es.
1: Ay, María.
4: Sí, señor. Y hablan también, son las dos lenguas, tanto el inglés como el español, porque hay muchísimas personas latinas, sobre todo la parte de México.
1: Y es muy bonita.
4: Y es muy bonita. Las dos ciudades son muy bonitas.
1: Es muy bonita, queda cerquita Los Ángeles. Muy bien, doctor.
5: ¿Cómo le dirían a usted por allá?
3: Francisco, chao, nos vemos.
1: No, así le decía él a Pacho Benítez, que en paz descanse el viejo hombre. Muy bien. Bueno, doctor, por favor.
3: Ese Francisco es el Pache Benítez.
1: Avance, doctor.
4: Otro rico periodístico puede mirar hacia allá, hacia afuera.
3: Estos cinco jugadores de Colombia, Diego. Sí.
10: Francisco, yo quiero aparecer en su
4: y
10: casa.
4: Y es botas más y es un aguacero.
3: Estos cinco jugadores, Diego, se les llama legionarios.
10: ¿A quién yo quiero aparecer en su casa?
3: Desde el 2014, representando los colores de nuestra queridísima Colombia. Entonces, James Rodríguez, David Ospina, Juan Fernando Quintero, Camilo Vargas y desde luego Santiaguito Arias, esos cinco. Haciendo la salvedad que Camilito estuvo en el 14, pero desafectado de la titular. Sin embargo, los cinco vienen desde el 2014 y por eso se les ha titulado los legionarios, que siempre han estado desde el 2014 con la Selección Colombia.
1: O el Club de Amigos que llaman.
3: Después de 16
4: Club
3: años.
4: De Amigos. Y en el 14.
1: O el Club de Amigos que llaman.
3: Luego después de 16 años.
1: Por siendo, eso Club de Amigos.
4: Él siendo el portero suplente le dieron la despedida a Farid Mondragón. Que Farid era el tercero, le dieron
2: o
4: la
2: vuelta. O sea, que en ese partido también tapó Ospina.
3: Alvarito tiene que
2: en
3: estar
2: Colombia-Japón.
3: Correlativa
4: sí,
3: en esto, Diego.
4: Y le dieron al final. Le
5: dieron sí, metieron a
3: Mondragón. Y estos ecos del Mundial es para que compartamos todos.
1: Claro, entonces dejemos que Alvarito lo presente. Angarita, ¿cuáles son los partidos importantes de la primera ronda, a ver, del Mundial?
3: Una preguntita puntual.
9: En cada fecha son 24 partidos en cada fecha.
5: Sí, pero debe ser los del Bombo 1 contra el Bombo 2.
1: Claro.
5: Básicamente.
1: Sí, pero mire que
5: pero hay unos
1: no hay más de 8 partidos buenos de la primera ronda tampoco. Clásicos.
3: No, en cada partido, en cada día sí, son 4 partidos, Diego.
5: Mire. No, pero partido
9: el último partido de la primera fecha es Colombia-Uzbekistán, el último.
1: Bueno, pero
4: no. Ah, sí, correcto. Colombia, Uzbekistán.
1: Pero ¿cuáles son los buenos partidos de la primera ronda? Ya se le perdió.
4: No, no, no, acá los tenemos. Bueno. Pues están todos de la primera ronda. México, Sudáfrica.
1: No.
5: No.
4: Corea del Sur, República Checa.
1: Así va, uno por uno no vamos a acabar hoy.
4: Pero no por eso, es, no, que, es que
1: dijimos
4: para mí,
1: que cuáles eran.
2: Pero hay partidos
5: para
2: que
5: usted
2: no son
5: esos.
2: No, no, hay listo, partidos entonces, que no son top, pero que son buenos partidos.
1: ¿Cómo cuáles?
4: Brasil, Marruecos es top.
1: Ese sí.
5: Ese sí, ese es.
2: Holanda, Japón es un buen partido.
5: A mí no me parece.
2: No le parece. Ah,
1: segunda no, línea, pero bueno, pero diga,
2: Japón es una buena selección. Sí,
5: pero, no, no, pero pues que.
1: Pero estamos hablando
5: que paraliza el mundo. Estamos, pues,
1: por ejemplo, no,
2: pero yo me siento a verme ese partido.
1: Pero
2: yo,
1: bueno, pero pues como gente del fútbol sí. Partido. Pero por ejemplo, Argentina que le tocó un grupo como siempre.
5: Argentina no tiene un partido.
1: No tiene un partido
5: top,
1: primera ronda.
5: En
1: top,
5: primera ronda nada.
1: Como Colombia Portugal.
5: O como España Uruguay.
1: Como España Uruguay, por ejemplo. No. Entonces,
2: Inglaterra Croacia.
1: Inglaterra Croacia, sí.
4: Brasil, Marruecos, entonces, Inglaterra,
5: ahí
4: Croacia.
5: Ahí van cuatro, ahí van cuatro.
1: ¿Cuáles? Colombia, Portugal, Inglaterra, Croacia, Brasil, Marruecos.
5: Y España, Uruguay.
1: Y España, Uruguay. Pero, doctor, mire que el Mundial y no hay grandes partidos.
5: Francia, Noruega.
4: Y Chile juega el Francia, sábado. Noruega, Francia, Noruega. Total. Francia, Noruega. Sí,
2: es Ecuador, sí. Alemania es un muy buen
5: cinco,
2: partido.
5: Ecuador,
4: y
5: Alemania,
4: Portugal,
5: sí,
4: rival
5: seis.
4: De nosotros.
1: ¿Qué, doctor?
4: Que este fin de semana juegan Chile y Portugal. Ah, y sí. Portugal es rival nuestro. Y ese partido de la República Democrática del Congo, que se desestimó frente a Chile también, el país austral, están tratando de recapitularlo para que lo jueguen.
1: Ayer empató 0-0 con Dinamarca.
4: Ayer empató no. En Lieja con Dinamarca.
1: Sí, doctor.
4: 0-0, ¿cierto? Sí.
1: No hay 10 clásicos en la primera ronda.
4: Pero,
1: no hay 10.
4: Por ejemplo, de
1: no
4: segundo nivel este, de México, República de Corea, o sea, Corea del Sur.
1: Pues, no.
4: También se puede.
1: Más Japón. No hay 10, doctor.
4: Pero yo vi algunos.
1: No hay 10. No, no, no,
9: en cada fecha son 24, vea. Para que hagamos el ejercicio.
4: Holanda, Suecia.
2: Estados Unidos, Paraguay.
9: En cada fecha de la fase de grupo son 24 partidos.
1: Hemos llegado a 6.
9: Y en la primera fecha. Yo creo que no. Un solo partido atractivo. Apenas uno. Inglaterra-Croacia. De resto, no tiene historial.
1: No hemos llegado a 7 clásicos en la primera ronda, doctor Cifuentes. No hemos llegado a 7. Pues así que sean. Para uno, imperdibles, pues,
5: sí,
1: digamos,
5: no,
1: imperdibles.
5: No.
1: A ver, Alejo, ¿cuál dijo usted que lo pusimos en segunda línea?
2: Estados Unidos, Paraguay.
5: No, Holanda, Japón.
1: Holanda, Japón, pero Estados Unidos, partido, Paraguay. Oh, en segundo.
5: Yo también partido, son de segunda
4: para
5: línea.
4: Para mí un partido Paraguay, Estados Unidos, a mí me atrae.
1: Bueno, pero digamos que no tenemos así.
4: Es que para nosotros, el Portugal-Colombia, pero no se sabe si para todo el resto del planeta.
1: Por ejemplo, sí, no, Ecuador claro. en la primera
2: Portugal,
1: ronda.
2: Colombia, sí.
1: Ecuador en primera ronda no tiene bueno.
2: Ecuador, claro, sí, Alemania.
1: Alemania. Ecuador, Alemania.
4: No, pero Colombia sí,
2: pero
4: tiene
2: Alemania,
4: aureola.
2: Es el último partido.
4: ¿Por qué desestimamos tanto
5: Colombia? Miren la última fecha de
1: Argentina.
5: De los
4: Colombia
5: grupos,
4: sí
5: que en esos,
4: tiene aureola en el orbe, sí lo tiene.
1: Argentina y Brasil no tienen. No tienen un rival.
4: Brasil
1: bueno,
4: acaba de
5: Brasil
4: perder.
5: Con
2: Marruecos.
5: Con Marruecos.
4: Ah, sí. Pero es la primera.
9: En la segunda fecha de la fase de grupo, ni uno.
4: No, en la segunda no, pero en la tercera sí, otra vez.
1: Bueno, imagínese.
5: En la tercera es donde más.
2: En la segunda, Argentina-Austria.
5: No.
2: O es muy superior a Argentina.
5: No.
1: Y el mejor jugador de Austria se lesionó.
9: Medio.
2: Con Bayern.
1: ¿Quién?
9: En la segunda fecha.
5: ¿Cuál?
9: Países Bajos, Suecia.
1: Sí, pues.
9: Medio.
1: Pero no de primera línea.
9: Pero no hay ni uno en la segunda jornada.
1: Imagínese.
9: Estoy mirando la tercera.
1: ¿Y la segunda jornada qué fecha es? Para buscar qué hacer con Taliana. Doctor, sigamos con. Mientras que esta gente
4: bueno,
1: busca.
4: Alvarito no está participando en los ecos del Mundial
1: sí,
4: de hoy.
1: Pero es que ni siquiera ha presentado la sección. Alvarito, por favor, presente la sección de ecos del Mundial.
2: Yo creo que la tercera es la mejor, porque por ejemplo
5: sí,
2: está
5: la
2: Francia,
5: tercera es la mejor.
2: Francia, Noruega, ya, España, Uruguay,
9: esto,
2: Colombia,
9: para
2: Portugal.
9: Para darle paso a los ecos del doctor Guevara,
1: pero
9: la tercera
1: qué día
9: fecha,
1: es.
9: ¿No?
1: ¿Ese qué día
5: no,
1: es?
5: No, después del 20.
2: 26 de junio, Uruguay, España y Francia, Noruega.
1: ¿Es la tercera fecha?
2: 27 de junio, Portugal, Colombia.
1: Bueno, presentemos entonces.
5: Es que los mejores partidos van a ser la tercera fecha. 25
2: de junio, Ecuador, Alemania, sí. La tercera fecha junta a los mejores partidos.
1: Angarita ya.
2: Arranca desde el jueves 25.
4: No, yo la he
1: hecho. Se dio por vencido.
4: No, ya está
9: en
4: todas,
9: tercera
4: pero es que
9: fecha,
4: no hay.
9: Noruega-Francia.
4: No hay.
9: Medio, Noruega-Francia.
2: No, medio, no. Es un buen partido.
5: No es un buen partido. Es bueno.
4: Es bueno.
9: Pero, es que, Noruega no ha sido histórica.
1: Está pintando a Noruega como.
4: No, pero Noruega. Que va bien armado. Lo que
1: hoy es un equipo así calado.
2: Ah, pero yo me siento a ver a Francia porque tiene muchas estrellas.
1: Pero
5: contra rival, cualquier pues, hijo de vecino tampoco.
1: Pero mire que ese es el invento.
9: Un francés recalcitrante, un sueco, un noruego va a decir, me voy a centrar en Portugal-Colombia.
1: Eso es,
2: yo creo que sí. Yo creo
4: y el de Uruguay.
5: No, yo creo que sí. Yo creo que
4: Uruguay, Cabo Verde, ¿cómo les parece?
3: Claro, para ver a Ronaldo y a James.
1: Pero.
11: O sea, no hay tres partidos que lo hagan a uno despertar un interés bastante elevado.
2: Entonces, no le gusta el fútbol.
11: No hay partidos, Diego.
4: Oh, España-Uruguay, sí.
1: Pero yo sí creo que hay seis partidos, pero es un invento del señor Infantino.
4: Por poner tantos equipos.
1: No, pero sí dijimos que seis. Doctor Cifuentes, usted que tiene buena memoria. Sí. Dijimos.
4: Brasil-Marruecos, que es la primera.
5: Brasil-Marruecos, España-Portugal, Colombia.
4: España-Portugal.
5: España-Uruguay. Colombia, Portugal,
4: 3.
5: Ecuador, Alemania,
4: 4.
5: Francia, Noruega.
2: Brasil, 5. Marruecos, ya lo mencionó.
4: Sí, sí, fue el primero.
5: Francia, Noruega y el de
4: Argentina,
2: Ecuador,
4: Jordania.
2: Alemania.
1: Y Ecuador, ya, Alemania. Entonces tenemos 6.
5: 5.
11: Ah, no, ustedes metieron todos los de Ecuador, pues.
1: Alemania sí. Ecuador, Alemania,
2: Francia,
1: sí.
2: Noruega.
1: Francia, Noruega, 6.
5: Francia, Noruega,
1: tenemos 6.
5: Sí.
4: Ecuador, Curazao.
5: No.
1: Presentemos.
5: O Curazao Cabo Verde.
1: A ver, ma,
2: no se lo ve ni.
1: Señorita,
2: no.
1: Curazao Cabo Verde, ¿qué día es?
5: ¿Qué
1: hora
5: para
1: transmitirlo?
11: Cabo Verde,
5: Arabia
11: Saudita.
4: Curazao no está en el mismo grupo con Cabo Verde.
1: Muy bien, voy con Ecos del Mundial. Presente Ecos del Mundial, Alvarito.
3: No se dice Curazao, sino Curacao.
1: Doctor, va a presentar Ecos del Mundial, Álvaro Hincapié. Alvarito, correcto, por favor.
11: Sí, señor. A partir de este momento, la Querendona Radio entra en acción con sus ecos. El doctor Francisco Javier Guevara, la justicia vigila implacable contra los delincuentes. A petición del público pereirano, a la Querendona Radio llegó la más grande leyenda, Balboana, procedente desde la montaña de Balboa, en Taparrabos, cuando no existían calzones. Llega el doctor Francisco Javier Guevara con sus ecos mundialistas. Bienvenido, doctor Guevara.
1: Alvarito, muchas gracias, muy querido. Pero yo no me imagino. Yo no me imagino el doctor Guevara con taparrabo. No, doctor, tampoco hasta allá.
3: Eso es una falta de respeto.
5: Sería un tapatostadito.
3: No, qué barbaridad.
1: Doctor, hágale pues, doctor.
3: Bueno, de todas maneras, Alvarito.
1: Alvarito no participó porque esa es muy, muy cerrada, doctor. Los 5 clubes de amigos.
3: Los 5 legionarios, no.
1: Va para. Muy bien. Desde el 2014 están ahí.
3: Colombia nos ilusionó.
1: ¿A quién?
5: ¿A quién? ¿Cuándo?
3: Para ese 2014.
1: Bueno.
3: Y de esa ilusión perviven 5, no más. Los demás quedaron en el cuarto de San Alejo. Y los 5 los acabamos de acotar, compañeros.
1: Y hay muchos retirados ya.
5: Y en los 5 ninguno es titular. No, solo James es titular.
4: La verdad, ese 2014 uno llegaba con una ilusión, pero uno no sabía con ese los 2 centrales, Zapata y Yepes, que eran suplentes y ni siquiera jugaban.
5: Eso no, es la ilusión normal de un mundial, la ilusión normal de que era en Brasil, de que había mucho entusiasmo,
4: Falcao, que mucha iba a hacer, que esto,
1: la sorpresa del mundial fue Colombia.
4: Sí, sí, total.
2: Sí, claro.
1: Ay, Costa Rica.
4: Para punta de empate,
3: y estos cinco legionarios que aún viven, obviamente, y que perviven a nivel del equipo colombiano, nos ilusionaron demasiado después de 16 años perdidos donde nunca accedimos a una cita orbital. Entonces, por eso es importante rememorar esa parte, que estos 5 jugadores ayudaron una enormidad para que Colombia, después de 16 años de sequía futbolística, regresara a una cita mundialista. El 10-4... Alvarito, ¿alguna cosita? ¿Ustedes, compañeros?
1: No, doctor, sigamos, está perfecto.
3: Bueno, el 10...
5: Alejo ya está durmiendo.
1: Alejo pidió cobija, doctor, no falta respeto.
3: El 10 tiene una gran marca registrada y ustedes saben cuál es. No necesitan a Francisco Javier Guevara Salazar en este recinto para que diga cuál es la marca registrada del 10 de Colombia. Es el goleador de Colombia en las Copas del Mundo con 6 dianas. Ustedes lo recuerdan. Una de ellas, Uruguay, espectacular.
5: Dos, doctor.
3: Pero pues, la más espectacular.
5: Ah, ya.
2: Pero ese
3: una
2: James,
3: pelota que
1: imagínese que
3: la dormita aquí, en los pectorales, Diego, pectorales. Hay pectoral mayor y menor.
1: El segundo gol fue con la de palo, con la derecha.
3: Ah, sí, con la derecha.
1: Se la bajó cuadrada.
3: Esa pelota.
11: Doctor Guevara.
3: Sí.
9: de ese mundial de los convocados que llevó el señor Pekerman para Brasil 2014, hay 8 jugadores que están vigentes actuando en el fútbol. Uno es con selección, otro es por fuera. Hay 8.
3: Sí, eso es cierto.
9: 8 jugadores que están vigentes.
3: Pero la frasecita mía, Teo, era únicamente Cuadrado, dentro del contexto del equipo colombiano.
1: Pero Alejo iba a decir algo,
3: sí,
1: de pero,
3: sí, claro.
9: A manera informativa, estadística, vea, David Ospina, vigente. James Rodríguez, vigente. Juan Guillermo Cuadrado por fuera, pero está vigente.
5: Sí, sí, por fuera de Colombia. ¿Otros cuatro son Teo Falcao?
9: Teófilo Gutiérrez.
3: Sí.
5: Cuadrado.
3: Falcadito.
9: Adrián Ramos.
5: Adriancho.
3: Adrián, sí.
9: Santiago Arias, Juan Fernando Quintero y Carlitos Vaca.
1: Ah, es que Falcao entonces, no fue a ese mundial, doctor.
5: Ah, no, sí, verdad, Falcao no fue. Falcao estaba lesionado.
1: Pero entonces, iba a decir algo de James.
2: Vaca, no, que en ese momento Vaca, la figura de Teo Colombia Cuadrado y... no era, pues, antes del mundial, la figura de Colombia no era James, la figura era Falcao. James, claro, fue el que se dio a relucir en el mundial. Ahora Colombia llega con una figura mundial.
1: Que es Luis Díaz.
2: Que es Luis Díaz.
1: Imagínese que entrevisté a un niño de 5 años del Liceo Francés y dijo, James...
4: Comienza James, ¿eh?
1: James... Luis Díaz.
2: Sí, no.
1: O sea, los ídolos para los niños de 5 años, sí, en Colombia son James y Lucho Díaz.
4: Es que James
1: aquí,
4: siempre lo será.
1: Y aquí el señor Álvaro Incapié dice que James es un pata hinchado y el señor Cifuentes, doctor Cifuentes, dice que Luis Díaz es un carnicero. Bueno, por lo menos los niños tienen la ilusión de a Luis Díaz menos, y a James Rodríguez.
4: Al menos él no puede, solicitar trabajo en lo que usted mandó ayer, porque se necesita carnicero chileno y de Bolivia, ¿no?
5: Richard Ríos también tiene mucha recordación en la población infantil.
4: Bueno, infantil, señores, y en las féminas.
3: Más y en las damas, que y en las damas también.
5: Ah, sí, en las féminas.
1: También y le pregunté a la hermanita.
5: Y en algunos muchachos también.
1: Le pregunté a la hermanita del niño que tiene 9 años, que también estudia en el Liceo Francés.
3: De damas.
1: También dijo Lucho Díaz y también dijo James. Y los dos dijeron Daniel Muñoz, quien lo creyera.
3: Y a propósito de damas. Se hizo un estudio a propósito de damas.
9: ¿Quiénes han sido los colombianos de mayor figuración en el exterior recientemente? En los últimos 5 años.
1: Pues Luis Díaz.
4: Daniel Muñoz. James sigue siendo
3: el mismo Lerma.
9: James.
3: Y hasta Mojica.
9: Que tienen los niños. O lo que hizo en la Copa América.
4: No, y también por muchas pero un niño, actitudes que él tiene.
1: Es el papá del niño.
2: Es que lo último.
1: Papá del niño, pero un niño de 5 años. Un niño de 5 años no vio a James en el 2024.
4: Pero Diego,
1: tenía 3 años.
4: Le voy a decir algo.
1: Y el niño dijo claramente. James y Luis Díaz, niño de 5 años.
4: Ellos se meten a mirar muchas cosas, a mirar muchas cosas de YouTube. Le dijo porque
2: papá le sopló.
4: Porque
1: no, el papá y la mamá estaban ahí.
4: Ninguno de mis dos hijos, o sea, Jerónimo nació en el 2014, en diciembre.
3: El papá no le sopló porque era mudo.
4: Estaba apenas en los planes en el Mundial. Para el 2014 y Emanuel con 7 años tampoco lo vio. Pero en YouTube ellos entran a muchas cosas de fútbol. Y James es la gran figura de Colombia.
5: Mire la propaganda.
1: Pero
5: la propaganda del niño dice, me llamo lo mismo que usted, porque mi papá dijo que usted había hecho el gol más importante en la historia.
1: Por ejemplo, uno pasa por la Avenida Sur, ¿quiénes están ahí en Home Center?
4: Los blancos.
1: Está Richard Ríos.
4: Muy racista toda la publicidad.
1: Está Richard Ríos.
4: Está Richard Ríos, Santiago Arias, James y el portero.
1: David Ospina.
4: No.
1: Vargas.
4: Y Camilo Vargas.
5: Los pintositos.
9: Pero no nos digamos mentiras.
4: Y igual, no igual la policía mentiras. De Bancolombia, esos 5.
9: No nos digamos mentiras. James es un excelente producto de marketing para la selección Colombia.
1: Y además los niños van a centros comerciales también.
9: Es un excelente.
1: La de Claro también está James, ¿o no?
4: Sí.
3: Es que, claro, es que James...
4: Claro, es producto...
5: James, yo creo que James ya factura James más por publicidad que por...
3: En cualquier escenario, Diego, James es rutilante.
1: Bueno, pero
5: ya factura más por publicidad, doctor,
4: lo van a
5: en sus clubes.
4: Para la publicidad.
3: Factura más que Shakira.
4: En Jandaya.
1: No, tampoco, doctor.
5: Tampoco.
4: Pero van a quitar la publicidad del doctor Francisco Javier.
9: ¿Y qué tal
4: para
9: esto ahora?
3: ¿Cómo? Entonces, muchachos, el 10 de Colombia tiene una marca registrada. 6 dianas en esa Copa del 14. Y ganó botín de oro.
1: Correcto.
5: Todo el Puskas, doctor.
3: De todas maneras,
4: también cosa, el Puskas, ganó el Puskas.
3: Uno respeta profundamente el disentimiento de quien tenga que antagonizar con James, pero lo bailado es lo bailado, sí, de él, no. Y lo tiene. y lo conserva y lo mantiene.
5: Yo creo que pueden pasar 100 años más,
3: y
5: doctor.
3: Y miren esta,
5: y
3: para
5: Colombia
3: complementar.
5: Colombia no va a tener otro goleador de un
3: mundial.
5: Y esta
3: quinta, doctor, ya voy en la mitad para que no se incomode.
5: No, ¿qué tal esta? Doctor, yo estoy acá perfecto.
3: ¿Qué tal esta? Está a dos.
5: Eso es Alejo que está dormido.
3: Está a dos de ser el colombiano con más partidos en el certamen. Tiene 8. Solamente lo superan Alvarito, usted que es el campeón mundial de las estadísticas, solamente lo superan el pibe Valderrama y el gran Freddy Rincón. ¿Qué opinas? Que tienen 10.
9: Sí, señor, lo va a superar. No, claramente lo va a superar. Lorenzo no lo va a sacar en ninguno de los partidos, así sea de suplente o en alguno de titular. En la fase de grupos, ese récord histórico del jugador de Colombia con más partidos disputados en la Copa Mundo va a ser de James Rodríguez. En la primera fase lo va a superar, va a llegar a 11 partidos y va a batir los 10 del pibe y los 10 de Rincón. Eso está muy claro y ya está establecido.
3: ¿Y qué tal esta pildorita sexta de los ecos del Mundial? James tiene 125 partidos con la casaca amarilla.
1: ¿Le sumó el del lunes?
4: Pero
3: sí, sí.
9: Sí, señor, está ahí, sí, con sí, 125. Ahí
3: y David Ospina tiene 131. Está ganando Ospina ahí.
1: Pero el...
2: No, pero James lo va a pasar.
3: Sí, lo pasa.
1: Y a James, y a David Ospina también le sumó el, de, sí, el del lunes, también, doctor.
3: Sí, sí. Ahí está.
4: Esa era la el sexta, recién, la mamá de Camilo Sexto.
3: El recién.
9: El David Ospina.
3: Y Juan.
9: Ante la realidad estadística de la FIFA, tiene, doctor, 130 partidos. Lo que pasa es que en algunos apartados estadísticos le están sumando un partido en un juego contra una selección B sudafricana, por allá cuando en el 2008-2009 que vino a Colombia, pero la FIFA no lo otorgó ese partido. Entonces, ante la FIFA, la CONMEBOL y la Federación, con los minutos que actuó frente a Costa Rica, 14 minutos finales en Bogotá, David Ospina ha llegado a 130 partidos oficiales con la Selección Colombia. 130 es el récord absoluto de jugador con más partidos disputados con la casaca nacional y llegó a 19 temporadas jugadas con la camiseta tricolor nacional, menos en el 2024, que no tuvo la oportunidad de jugar ni siquiera un amistoso con la tricolor colombiana Ospina.
1: Y,
3: muy bien.
1: Y es el único portero que ha tapado dos mundiales.
3: Dos mundiales.
1: ¿Y qué portero tal esta, colombiano?
3: Sí. ¿Qué tal esta pildorita 7? Y es de Juan Fernando Quintero. Juan Fernando también busca su propio récord. Juan Fernando
2: Ay, Quintero también es muy conocido.
3: En este mundial sí. Busca su propio récord. Si hace una Diana, Diego, muchachos. Alvarito.
5: El colombiano sí, que ha marcado en tres mundiales.
3: Sí, exactamente.
4: Así es.
3: Si hace un gol en este mundial, en esta cita orbital, será el primer colombiano en marcar en tres mundiales distintos. Uh-huh. Pero tiene que hacerlo en este.
1: Juan Fernando Quintero es increíble porque hizo el gol más importante en la historia de River Plate.
5: Sí,
2: sí.
1: O sea, y, ahora, y si marca un gol, imagínese.
2: Yo con Colombia Unidos, también aparece
3: en los United States.
2: En momentos sí. Importantes.
4: Sí. Ah, no, 18 el gol a Japón.
1: El niño también me dijo que
5: el Piti Martínez hizo el tercero. Pues
2: el,
5: no,
2: el, no,
1: el Piti, claro. el Piti ensució un poquito eso.
5: Sí.
1: Y la gente pues recuerda también, pero el más importante, porque iban 1-1, claro, el 2-1.
5: Y aparte que fue un golazo.
3: Y un golazo 10.
1: Y en Copa Libertadores. Y ante Boca.
3: Y este Juan Fernando, si hace una Diana en este mundial, completa 3 en 2 citas orbitales diferentes.
5: Claro.
3: El primer gol fue en el 2014
5: a Costa de Marfil.
3: Y sí. El segundo Japón. Frente a Japón.
1: De tiro libre los dos.
3: Ahora que se
5: fue
3: lo haga.
5: Medio no, equivocación no, ahí no. En el arquero.
4: Contra Costa de Marfil fue jugando
1: pues bien.
3: Que se lo haga Colombia de autogol, ahí completan los 3.
1: Bueno. De autogol, doctor. Costa
5: de Marfil fue en movimiento, sí.
3: Ah, sí, eso es cierto. Pildorita 8. Arias fue suplente en el 2014. Y titular en el 2018. Hoy es la primera alternativa por el lado derecho.
2: Entonces, ¿quién era
3: de
2: el
3: Daniel
2: suplente
3: Muñoz?
2: ¿Quién era el suplente de Arias en 2018?
3: Arias en el 2018 era Camilo Zúñiga.
4: No, en el 14 Zúñiga era el titular
3: fue en el 14.
4: Y Arias el suplente. Y en el 18 el titular era Arias. Y el suplente...
2: Muñoz ya no estaba
3: Muñoz,
2: todavía.
3: No, Arias era titular. No, en el 18. Por eso yo acabo de acotar. En el 14 fue suplente Diego.
4: Ya le dije.
3: Tenía que
5: sería
3: hacerlo,
5: lateral,
3: tenía que hacerlo con Camilo Zúñiga. En el 18 fue titular.
1: A Daniel Muñoz lo quiere el Inter de Milán, doctor.
3: Sí, pero...
1: ¿Pero qué?
5: Ojalá.
1: ¿Ah?
5: Ojalá.
3: Y ahora,
5: porque
3: y ahora
5: que lo quiere Arias, Real Madrid, que lo
3: y ahora Arias es, está subsidiario
5: pues
3: a,
5: el Real Madrid
3: al gran doctora. Daniel Muñoz. Está subsidiario al gran Daniel Muñoz. Noveno, Vargas debe ser titular.
1: ¿Quién?
3: No tengo la varita
5: mágica. ¿Quién, Sergio Vargas?
3: No, le preguntaron a él. ¿Sabes qué dijo él? No tengo la varita mágica para saber si seré el titular, manifestó el Bogotá.
4: No tenía.
3: Lo inquirieron por ese lado.
4: ¿Cierto? No tenía suplente como lateral porque está
5: no Santiago Arias,
4: Cristian Zapata, Oscar Murillo, Santiago
2: Arias, ponían a Cuadrado, ponían a Cuadrado.
4: Johan Mujica, Farid Díaz y Davinson Sánchez bajaban a Cuadrado porque los volantes totalmente de creación.
5: Uy, Oscar, Oscar Murillo jugó ese mundial.
1: ¿No? Ese Oscar Murillo Oscar se iba a retirar Murillo, cuando venía aquí a Pereira. Y, Diego, sí. Y el Pereira pasó a Nacional, pero es que aquí jugó muy bien.
3: Sí, aquí jugó
1: ese,
3: muy bien.
1: Ese Oscar Murillo le hubiera bien, podido Diego. Servir hasta de lateral. Sí,
4: jugó y Farid Díaz también jugó.
3: A mí me gustaba mucho Oscar Murillo, ¿para qué?
1: Y Farid Díaz, que fue el lateral izquierdo, que también salió de aquí para también, Nacional.
5: Sí.
3: Pildorita 10, hoy se va nuestra selección en las horas de la tarde.
5: Ya están.
9: No, ya arrancaron. Sí. En un desorden.
3: Pero estoy diciendo en la tarde, o es que son las 10 de la mañana, ¿o qué?
1: ¿Cómo así? ¿Siempre entregaron la bandera o no iban a recibir la bandera? ¿Qué es lo que pasó ahí?
9: No pasó nada, un caos vehicular, es un desorden la Bogotá, policía por acá. No, unos patos en moto se querían meter en Bogotá, es un país inviable desde el punto de vista orden, hermano. O sea, a este país le falta orden, firmeza, orden. ¿Qué tal la salida de Turquía? Una hermosura.
1: Por eso usted vive en las montañas, para que haya orden.
3: Esta última señorita.
9: Aquí no escucho ni un nada, ni moto, ni vehículo, ni bulla, ni alguien que me ponga un equipo de sonido a todo taco para no echarle la policía ni marcar el 1, 2, 3, nada. Me gusta el orden, me gusta el silencio, me gusta la tranquilidad. Bueno. Y en un caos. Ay, casi que no sale ese bus de ese hotel, entre otras.
3: Bueno, ya va a salir. Esta ese última bus, pildorita tiene
9: oiga,
3: que ver
9: bus
3: con
9: gigante
3: eso.
9: Casi que no sale. Oiga, casi que no sale una calle bueno. Estrecha.
1: Somos estrecha. Colombia.
9: Bueno. Y otro. Colombia.
3: Estrecha, como las quinceañeras.
1: Colombia, doctor.
3: No,
4: doctor,
3: por
4: favor,
3: sigamos, porque son vírgenes.
1: 10, punto
3: última,
1: 10, doctor.
3: Última pildorita. Colombia hoy toma las de Villadiego. Colombia hoy toma las de Villadiego para San Diego. ¿Qué tal? No toma más de malas.
1: ¿Malas por qué?
3: Diego por todos lados.
1: ¿Qué?
3: Toma las de Villadiego para San Diego.
1: Doctor,
4: pero ¿cómo se llama el conductor del bus?
3: San Diego queda en California, Estados Unidos. Yo no sé eso de geografía, pero...
4: Ya le dijeron que era que la ciudad de los varones.
3: No. Su último partido.
5: Doctor, a usted le gusta Chicago.
1: El próximo domingo, doctor.
3: Qué barbaridad. El domingo a las 6 de la tarde, compañero. Prográmense para las 6 de la tarde. A esa hora del partido.
1: Domingo a las 6.
4: ¿Contra quién?
3: No, porque es la hora de último a las 6 de la tarde contra
1: Jordania.
3: Jordania, Diego.
5: Ahora sí que menos deben jugar los titulares.
2: Me han preso los amistosos.
1: Ahora, para que vea, Alejo sí se ve cualquier día del mundial, pero le da pereza a los amistosos. Para que vea.
5: Ah, es que hay unos amistosos muy malos.
1: ¿Qué ñapita tiene, doctor Cifuentes, Alvarito?
9: Es que hay un récord del que nadie habla. Que lo tiene un jugador solo de la hincapié. Selección Colombia en un mundial.
5: Solo hincapié de datos.
9: Lo que pasa
1: Venga,
9: es que.
1: Venga, Alvarito, a propósito, está le están copiando, Alvarito. ¿Cómo así que en Win dicen que es que hincapié platos? No, en serio. Hay un señor que lo invitan a hacer de comida todas las mañanas en Win, en el programa de Despierta Win, y le dicen hincapié platos.
5: No.
1: ¿En serio? ¿No sabían?
5: No.
1: Sí,
5: no.
1: Un señor que pone un delantal ahí y hace de comer. Y es como que ha aprendido hincapié y le dicen hincapié platos. ¿Usted sabía eso, Alvarito?
9: No, ese es el programa de Daniel, no sé, pero no.
1: Ese, ahí.
9: A esa hora estoy haciendo ejercicios, me estoy tomando el agua con sal y limón.
1: Doctor,
5: derecho de autor,
1: ese programa
5: hincapié.
1: Es de 8 de la mañana, como a 11, 11 y media de la mañana. Y ese programa tiene una sección de cocina y dicen hincapié platos. Y yo creo que, bueno, doctor, me burle, doctor, es verdad. Pero a mí sí me parece que debería... Pues debería...
5: Este programa también tiene una sección de cocina.
9: No, pero, ¿sí pero no están hablando de comida. Es que me parece que el cocinero, si tiene apellido Incapié.
1: Y así le dicen, Incapié Platos.
9: Que maneja platos, cucharas, tenedores, ollas, entonces que
1: le dice Incapié Platos.
9: Incapié Platos.
1: A ver, ¿qué dato? El doctor Caro nos manda, atención, juzgado... prohíbe uso de la camiseta de la Selección Colombia al candidato Abelardo de las Priella mientras se resuelve de fondo tutela.
5: Así. Qué bobería.
3: Como medida cautelar el juez.
1: Aquí en Colombia, sí.
5: Qué bobada.
3: Como medida cautelar, pero el juez suspendió.
9: Pero se puede poner una camiseta amarilla falta fallar, como corriente.
3: Sí, falta fallar la tutela.
4: No, es que lo que pasa es que ya muchísimas personas de medios y eso conocidas han usado la camiseta de la Selección Colombia y la Federación les ha dicho no, porque esto es solamente para el público en general y para la selección. Haga, o sea, la
1: gente
4: camiseta.
1: La gente famosa no se puede poner.
5: Espera, no, pues sí, que es abogada.
4: No, pero es que ya lo han quitado a varios, a varios le han hecho. O sea, no haga publicidad, hágala con una camiseta la que quiera. O el día del partido, póngasela. Pero como es una persona hoy en día que está llegando a una presidencia, entonces lo que no quieren es que se asemeje eso, que la federación lo está apoyando.
5: Más gente va a salir a ponerse la camiseta.
1: Eso es, sí, eso es algo bobada. Contrario. Pero por ejemplo, yo el domingo me la puse porque yo entendía que era un día patrio, por nada más, porque hipoteco por Fajardo bastante grande.
4: No, se la pusieron.
1: Y no tengo nada
4: la
1: que
4: camiseta
1: ver.
4: Amarilla la pusieron,
5: bastante grande que salió del cuadro, lo anuló.
4: Como... La camiseta amarilla se no, la pusieron tanto los de la derecha, los del centro y la izquierda, pero, porque se la quisieron eso, poner, porque era un día
5: pero, es una bobada, pero no,
4: le pidieron solamente no me gustó, a él, póngasela al que quiera. Pero
1: no
4: él,
1: me gustó no. El lapicero moradito ese, y no había donde apoyar bien, no me gustó. Voy a llevar este marcador que me regaló el doctor Guevara.
3: Yo espero
1: doctor
3: el fallo, libro. Yo espero el fallo, Diego, de la tutela. Por ahora es una medida cautelar nomás. Espero el fallo de la tutela para emitir mi concepto. Pero así, grosso modo, primariamente el concepto mío es que un partido político no debería investirse con la camiseta de Colombia. Pues,
4: totalmente
3: inicialmente,
4: de acuerdo. O sea, pienso...
5: Lo han hecho mucho,
4: por eso
5: lo han
4: pienso,
5: hecho mucho.
4: Pero no para campañas y para salir en no, otros días.
5: Sí,
4: no,
5: han
4: partido,
5: salido,
4: no,
5: sí
4: no,
5: han salido.
4: Por ejemplo,
5: en
4: domingo,
5: la del 8 de
4: el
5: marzo
4: domingo, que
5: hubo
4: él quiera
5: mucha
4: ponerse...
5: gente con la camiseta amarilla votando el 8 de marzo en las legislativas.
1: Es que
4: sí, es la gente, pero la tutela es... A él, sí, señor, sale. Directamente.
1: Ah, bueno, pues
5: él
1: para
5: es un
1: él.
5: Ciudadano
1: para
5: común y corriente.
4: Sí, pero póngase el domingo que no tiene problema. Puedo, haga campaña el domingo que también juega Colombia.
3: Que,
4: pero otros días es lo
3: este
4: que no quiere.
3: Este 21, bobada, este 21 yo puedo ir a votar con la camiseta de Colombia.
1: Obvio.
3: Claro. Porque yo estoy
4: en modo
3: individual,
4: mundial.
3: Singularizado.
4: Exactamente.
3: Sí, claro. Ahí sí.
1: Bueno, y yo también. Yo lo hice fue por el Día Patrio. Porque me parece que es un día... democrático.
4: Todo correcto, que él no se pare en los atriles.
9: Pero si el señor candidato se manda a hacer una camiseta amarilla, que no tenga el logotipo de la Federación Colombiana de Fútbol.
4: Perfecto.
9: Una amarilla, lo puede hacer.
3: Y es más, en la tutela, Diego...
9: Y le van a seguir reclamando, pero...
3: Y en la tutela, Diego...
9: Ya, solucionado el tema.
3: En el primer auto que dictó el juez a quien le tocó, al juez de constitucional que le tocó la tutela, en el primer auto para esa medida cautelar, también vinculó, porque tenía que hacerlo, precisamente lo que usted acaba de acotar, a la federación y a
4: los dos candidatos.
5: Yo pregunto, doctor.
3: No, y a otro ente.
1: Doctor, ¿qué culpa tiene la federación?
5: ¿Qué?
3: No, la federación la tienen que vincular porque
4: Diego,
3: la federación
4: es la máxima
3: jerarca
5: del
3: fútbol.
5: Pero yo pregunto, las tutelas son para derechos fundamentales. ¿Qué derecho fundamental se está violando ahí?
3: No, pero créame una cosa.
5: Él, señor, si le coartan la camiseta, él podría decir, están violando mi libre desarrollo de la personalidad.
3: No. Créame, doctor, que las tutelas ya hoy en día no son únicamente para derechos fundamentales.
5: No,
3: se han tocado tutelas para otros
5: por
3: aspectos.
5: Otra
3: que,
5: cosa.
3: Sí, bueno, pero de todas maneras hay una cosa que es cierta, y es esto. Le dieron 2 días a la federación y a otro ente ahí que en este momento se me escabulle porque esa noticia apenas la vine a develar hoy. Y le dan 2 días para que se pronuncien sobre el tema. Y después vendrá la decisión ya de fondo de la tutela. Veremos a ver cómo se viene.
4: Pero
5: la federación...
4: porque ya le hizo quitar la camiseta a varias personas.
5: Pero no va a pasar nada, Mirza, le digo una cosa.
1: Yo creo que eso es antes a favor. Le digo una cosa,
5: sale en contra, supongamos que salga en contra, entonces le dicen, no, él impugna. 20 días se demora la impugnación. No, ya ha pasado elecciones. Sí, es una bobada.
4: Es que no se suba la tri de él con la camiseta de la selección. Ponga la camarilla y todo. Pero que
5: no, pero le estoy diciendo, la va a usar.
1: Pero la va a impugnar, entonces se puede usar.
5: Va a impugnar, tiene 20 días el superior para resolver. Pasaron las elecciones, ya.
9: El efecto fue contrario. Sí. El efecto fue contrario. Mañana, aquellos que le reclamaron al candidato que no se pusiera la camiseta, el efecto surtió lo contrario, más fervor, más rebeldía, no quieren una dictadura.
3: Galeana, de parte pero lo de que pasa gente, es que el fondo...
9: Y la camiseta, el con más ganas se la van a poner.
1: Mañana Taliana tiene que ir con la camiseta de la selección.
3: Pero el fondo para mí...
1: ¿Cómo ya va a ser?
3: Diego y Álvaro y compañero, el fondo para mí es que esa investidura, que ese atavío no se maneje desde el punto de vista político. Es por eso.
5: Sí, doctor, por eso lo han utilizado mucho.
3: Pero entonces, obviamente regúlenlo
5: de otra forma.
3: Obviamente lo que dice el doctor es absolutamente futuro. Cierto, Diego. Sí. Eso no va a tener efectos. Eso no va a tener efectos suficientes. Porque la tutela la tienen que fallar antes del 21, porque los 10 días se van a cumplir antes del 21.
5: Sí.
3: Se van a cumplir. Pero obviamente viene la típica impugnación, no apelación sino impugnación, y en la impugnación se va a resolver después del 21.
1: Muy bien, el dato de Álvaro Incapié que nadie tiene, Incapié Platos, ve Incapié Datos, pero
3: señor, es que lo cambien, entonces el que vende calzones, no, ¿qué le dicen? Cocinero. Incapié Calzones.
5: Incapié Tangas, doctor.
1: Alvarito.
9: Incapié no le gusta. Incapié Taparrabos.
1: Pero mire que fue muy sonoro, Incapié Datos y ya. Muy bien.
5: No, pero chévere. No,
9: es que todo el mundo se pegó. Es que
1: muy bien.
9: El primero en este país en redes sociales que manejó el seudónimo de Datos en su apellido fue este Pechito. Los demás se pegaron, los demás son muestras. Son copias.
1: ¿Qué datos tiene usted?
9: Es que Once Caldas Datos, que Pereira Datos, que Nacional, todos se pegaron. No, el primero que se pegó desde hace muchos años, más de una década, Incapié Datos. El dato es el siguiente, señoras y señores.
4: Acá tenemos a Willy Datos.
9: Que hay un récord histórico en un mundial de un jugador colombiano del que poco se ha hablado, del que poco se ha escudriñado. Lo que pasa es que el botín de oro de James Rodríguez, los 6 goles en el mundial de 2014, tapó un hecho histórico. Resulta que el mayor asistidor del Mundial 2014 fue un colombiano y fue Juan Guillermo Cuadrado con 4 pases gol por encima de grandes figuras del Mundial 2014.
1: Buen dato.
9: Ese fue el más pasador, el más asistidor, el de más pases gol en Brasil 2014 fue Juan Guillermo Cuadrado con 4 asistencias.
2: Pero nadie lo mencionó.
9: Siguió Toni Kroos de Alemania con 3 pases gol y Blin de Países Bajos con 3 asistencias.
1: Bueno, ¿y cuál es el mayor asistidor? ¿Cuál es el mayor asistidor en la historia de los mundiales?
9: Juan Guillermo, de la historia de los mundiales, ese dato
1: está difícil.
5: Lo del 30, lo del 34, lo del 38,
9: de Colombia en un solo mundial es de Juan Guillermo Cuadrado. Lo que pasa es que como no tiene pues tanto marketing como el otro, entonces de esto poco se habla, no van a decir nada.
5: Pero que lo mayor, que queda...
9: Y no están en los ecos y nada. O sea,
5: lo que queda claro, Álvaro, es que un mundial como 2014 no lo vamos a tener nunca.
1: Es muy difícil.
5: En Colombia, pues.
4: Sí, yo creo que
5: quinto del mundial, goleadores del mundial, gol, buscas.
3: Sensacional.
4: Y esta no la saben ustedes, mañana asistidor de Argentina.
3: Y con un jugador agregado, Diego y compañero.
9: James en ese mundial 2014 hizo 2 asistencias.
3: Alvarito. Y con un valor agregado, que veníamos de aridez de 16 años.
1: Claro, es verdad. Y es que yo no estuve acá, pero me contaron que ese mes en Colombia parecía que todos los días fueran festivos.
4: Sí, señor.
1: Fue un mes de fiesta. En Pereira
4: era un mes festivo. Era un mes, pero todo el mes.
2: Así fue también la Copa América 2024. Por lo menos los partidos de semifinal, final.
5: No, pero
2: es que un negocio parecía donde yo soy pro y contra Brasil.
3: Y no es una charlatanería. Parecía diciembre que las mujeres utilizaban interiores amarillitos.
1: Doctor,
3: sí, señor.
1: Doctor,
3: sí. Sí, señor.
1: ¿Cuántos partidos jugamos? ¿Cuántos partidos jugamos en ese mes?
4: Cinco.
1: ¿Con cinco?
2: Cinco, sí.
1: Cinco partidos en un mes.
10: Cinco partidos. Cinco.
1: Los tres, cuatro, cinco.
2: Sí, porque yo recuerdo de uno
1: que fue a las 10 de la mañana. Uruguay y Brasil. Cinco partidos en un mes.
9: Casi me gano, me gano un carro último modelo del apoyo mundialista. Casi que me lo gano.
1: ¿Sí?
10: Lo ganó el vecino. Enseguida.
9: Es que la patria,
1: Álvaro y Camiel, estos señores no respetan que se lo ganó el vecino.
2: Álvaro, niño Jesús.
1: Explique bien, Álvaro.
9: La patria de Manizales, el periódico de casa, señor Muñoz, si no sabe, la patria de Manizales es un periódico como el diario de los
1: Dígale Alejito con confianza.
9: Pereira, ¿cierto?
5: Dígale la Muñoz.
9: La patria dijo, bueno, los que participen primero se va a ganar un carro Hyundai último modelo. El segundo lugar, una motocicleta Yamaha. Y el tercero, un viaje en un crucero. El Mundial del 2014 estuvo 73 fechas. Señor.
2: Para el crucero de Combia.
1: Siga, siga, que él no conoce.
4: Bueno, en Manizales también hay un crucero.
9: Y cada partido pues entregaba un puntaje, sino el empate, la victoria. Y además, a los que acertaran con la nómina de la Selección Colombia, la titular. A la nómina de la Selección Colombia en todos los partidos le acerté. Y comencé de líder desde la primera fecha. Fueron 72 partidos. Comencé de líder arrancando. Todos los días la patria publicaba los primeros 20 puestos. En la patria y en el cubo. Hincapié. Álvaro Hincapié en ese momento era líder. Y arranqué de líder. Fecha 1, fecha 2. En la fecha 10 de líder, en la fecha 35 de líder, en el partido 40, Álvaro Hincapié se va a ganar ese carro de líder, en la fecha 64 de líder, en las semifinales, Álvaro Hincapié, resultados en la patria, salían de líder, cuando extrañamente en el último partido de la final de Alemania-Argentina me dejaron de segundo, cuando fui líder 72 fechas.
1: Hubo mano negra.
9: Sí, claro.
1: Entonces, ¿qué se, entonces que se ganó?
9: Me gané una motico y la vendí, ¿sí? por una chichigua de 10 milloncitos en esa época y listo.
1: Ah, bueno, pero bueno, felicitaciones.
9: Me quitaron el carro último modelo, ¿ah?
1: ¿Y en este mundial no lo van a hacer?
9: No, ya no. Ya no están viendo esa polla.
4: Hay una polla.
9: Donde se le hagan, se las gano.
4: Que si quiere participar, vale 50,000, lo está haciendo el... la publicidad, hagamos la del centro comercial La 17, donde tiene oficina mi padre, con todos los resultados de la primera fase, vale 50,000.
1: ¿Tiene que ser resultado?
4: Sí, resultados.
5: El que coja
4: más resultados se gana, y ya está grande, va como 15 millones.
1: Mándesela a Alvarito, que
5: está
1: yo,
5: buena,
1: yo patrocino, patrocino a Alvarito.
4: Está buena. Mándesela. Ya se la saco un escáner.
9: Y esa moto, en la oficina, que tan piedro yo, que esa moto la recibí reclamada de los tres.

0: viernes al mediodía para no traerlos.
1: Tranqui, que yo les, cuando, el yo, viernes, cuando yo venga, yo les traigo un buen menú.
0: Cuando usted venga, de hombre.
1: No, no, pues cuando el viernes, es que mañana está lo de ese bloqueo.
0: Siempre, siempre pone, no, siempre pone las citas no, a mediodía. No, muy bien.
1: Los doctor, médicos, usted que está amigo de tantos, ellos tienen cirugías a las 7 de la mañana hasta las 9, 10, si no se les complica, y empiezan a atender a las 11, 12.
0: Doctor, una. ¿Cuándo juega la selección mayor de Colombia? Vuelve Mayra.
2: Sí, regresa Mayra, Ramírez, la potranca.
0: Mañana. ¿Pero es mañana o cuándo?
2: Es mañana, bien.
0: Mañana viernes.
1: Vuelve. Esa no es potranca, esa Mayra. Es una percherona.
2: Es un tranvía esa mujer.
0: Percherona. Es la mejor jugadora de la selección Colombia por encima de Linda Caicedo.
2: A propósito de mujeres, es Diego, crack. Hubo un estudio que aquellas parejas que duran muchos años sin diluirse es porque el hombre es el 78%. No, oigan,
0: doctor.
3: No.
2: El 78%
1: cuidador,
2: totalmente fidedigno a esa relación.
0: Fiel. Ah, bueno, muy bien.
1: Es un dato importante. Yo llevo 25 años casado.
2: Eso demuestra mi teoría de que las mujeres son menos infieles que los hombres.
0: Yo llevo 30 años. Muy bien.
1: Todavía nos hablan, ¿sí, no, Diego?
0: Sí, todavía nos hablan.
2: Y que las mujeres de antes se casaban antes de los 30 años. Y las mujeres de hoy en día prefieren no casarse, y quienes lo hacen después de los 30 años.
1: Entonces, no, miren, sí,
2: esas, esas tres estadísticas.
1: Y también las,
2: Alvarito, que
1: las
2: usted,
1: tasas de
2: usted
1: natalidad,
2: que es el campeón de las estadísticas.
1: Han bajado mucho.
0: No, es increíble lo que
1: tasas
0: ha pasado.
1: Tasas de mortalidad también.
0: Bueno, doctor Guevara, un saludo para el Copy Loaiza, hombre, para el profe, el Copy Loaiza.
2: El Copy.
0: La esposa está enfermita. Ah, un saludo ya. Para el profesor.
2: Que se mejore la consorte.
0: Copy Loaiza. Jorge Hernán, el Copy Loaiza.
1: Cuando lo entrevistamos de poco, cuando él estaba hablando, yo me estaba empezando doliendo los tobillos solo escuchándolo.
2: Carlos Bernal me dijo ahora 63 que me traía,
0: años.
2: Usted estaba entrevistando a Bobadilla.
0: Alberto Bobadilla.
2: Carlos
0: sí,
2: Bernal se salió de los estribos, de la dermis, de la piel.
0: ¿Por qué?
2: Porque dijo
0: él. Siempre se sale de la dermis.
2: Ese caballero fue el único que cuando yo jugaba fútbol de primera categoría, me sacó de un patadón de un partido.
0: El Beto Bobadilla.
2: ¿Cómo le parece el Beto
0: Bobadilla? Digno hijo de Don Isaías.
1: Acá había uno peor que ese.
2: Después de 3 meses de estarlo cazando, lo casé también.
0: ¿Ah, sí? El gordo de verdad es un personaje.
1: ¿Cómo se llama? El que trabaja con el Zambrano trabaja con un gringo.
0: Con Salamanca.
1: Y el que trabaja con Salamanca.
0: Norberto Salamanca.
1: Hay uno que trabaja con Norberto. Se me olvida el nombre, que jugaba no, con
4: el ustedes.
3: ¿El parpadeo?
1: No, otro.
4: ¿Qué le cuento? ¿El peluquero?
2: Aquí hubo,
1: Norberto.
2: Aquí hubo un jugador llamado Freddy Montenegro.
0: La yegua.
2: Igualito.
0: Que en paz descanse.
2: Igualito Bobadilla, los dos eran ríspidos.
0: Pero peor, la yegua era peor. La yegua era peor.
1: Tato la yegua era duro. Tato iba abajo.
0: Freddy Montenegro, la yegua. Muy bien, doctor Cifuentes.
1: Calofer.
0: Calofer.
1: Uy, Calofer era porque Calofer era muy desleal.
2: Era
1: y pegaban sin balón, o sea, que uno con el balón y lo levanten. Eso. O sea, unos son gajes del oficio.
0: Más de leal que Yantaliza.
1: Pero esos que pegaban el balón por allá lejos y pasaban y lo noqueaban a uno.
0: Yantaliza no, sí, también no. Es de ese estilo.
1: Sí, ese.
0: Yantaliza es un tipo.
1: Cochinísimo era.
0: Sí, desleal. Muy bien. Bien. Doctor Cifuentes.
3: Señor.
0: Es que el doctor Cifuentes no jugó fútbol.
3: Sí, yo sí jugué.
0: Ah, en el Dio Gracias.
1: Eran unas cosas.
0: La canchita.
1: ¿Canchita? Ya le están haciendo un enmayado. Eso está quedando.
0: La del Dio Gracias, no, pero está hermoso. Lo están haciendo una sintética.
2: Y la están pintoreteando, Diego.
3: Va a quedar titina.
0: Hermosa. Okay. Y va a quedar con iluminación.
3: Sí.
0: Y allá le están haciendo, doctor Cifuentes.
3: ¿Sabe cuál conocí?
2: Doctor, donde por yo entrena mi nieto Diego.
0: ¿Sí? Y
2: por
1: la ciudad de Eva.
0: El doctor Cifuentes. Cifuentes.
3: Sí.
0: Quedó muy bonito la entrada al Parque El Vergel, pero por el poblado 1.
1: Claro, ¿se acuerda que le dije? Le dije.
0: Sí. Pero no hay que dar esa vueltotota, no. Sino por el.
1: Bajas al poblado y para devolverse pero la entrada hermosa. Eso lo estaba diciendo.
0: Tip, como si fuera a entrar al Parque El Café acá.
3: Ah, qué bueno.
0: Hermosa. Y todos los domingos hay. Pero de todo, o sea, para las mascotas, para los niños, para hacer gimnasio, actividad física, de todo.
3: ¿Sabe cuál cancha conocí?
0: En la cancha que yo lo dejé a usted ahí en Los Álamos. Ya va a ser sintética.
1: Los Álamos.
3: Allí, sí.
0: En Ciudad Jardín.
3: Sí, en Ciudad Jardín.
0: Por detrás.
1: Ah, ok, sí, al lado de la estación de servicio.
3: Ahí al lado de la estación, sí.
5: Ahí en el parqueadero de buses.
0: Va a quedar sintética. Esa va a quedar sintética.
3: Y le iba a decir, conocí la cancha de la urbanización Santa Clara.
0: ¿En dónde queda la urbanización?
3: Muy buena.
0: ¿Dónde queda?
5: San Joaquín. Ah, sí.
1: Por San Joaquín.
5: Muy buena.
3: ¿Cuántas para cuántos? Muy buena.

0: Eso es como 8x8.
1: Eso es 8x8, sí. Pero ah, muy buena, muy bonita, iluminada.
0: Sí, sí, yo allá trabajo mucho. ¿Sí? Mucho torneo allá.
2: Al frente de lo de la Ara y esos que están.
0: No, no.
2: ¿Dónde es?
0: Es una metidita
1: de,
0: ahí,
1: del Cardal para arriba.
3: Ah, bueno.
4: Y me permiten a título informativo.
3: Claro, doctor.
4: Pero adelanto. Tiene que ver con la decisión.
5: El siguiente es un flash informativo.
4: Tiene que ver con la decisión de la juez.
3: ¿Qué dijo?
4: Si hiero susceptibilidad, no lo leo.
3: No, doctor, bien puede decirlo.
4: Donde ella sustenta el porqué. Dice la juez, el uso de la camiseta de la Selección Colombia en la propaganda política vulnera el principio de neutralidad de los símbolos patrios al asociarlos con una campaña y un candidato en particular. Ahí motivó la juez la decisión de la medida cautelar por ahora, antes de fallar la tutela, de prohibir el uso de la camiseta
2: a él,
4: del no respetado al candidato a la presidencia de Colombia.
3: Y espero yo estar vivo, pero espero que sí, porque van por fin a pavimentar bien la vía Pereira Altagracia.
1: Ah, sí,
3: por
1: sí.
3: Fin, por fin.
1: A pavimentar, pero van a tumbar todo.
4: No, no, no, no, no, no,
2: ¿sabes por qué les creo?
3: Yo sí les creo porque esta alcaldía.
0: Pero eso arranca de
4: le voy a decir por qué también les creo yo, Diego. Porque apropiaron una partida de 32 mil millones de pesos. Entonces ahí sí les creo.
3: Bueno, pero esta alcaldía. Y la otra.
4: Porque era rezanes, hacían rezanes, Diego.
3: Y la otra es el malecón del río Tún.
1: Sí. Ese sí, ojalá no estemos vivos.
3: Ojalá veamos.
4: Por lo menos, pues, a mí dicen que
3: en Barranquilla, el alcalde siempre dijo, estamos de espaldas al río.
4: Diego.
3: Vamos de frente al río. E hizo un malecón, es una hermosura.
1: El malecón de nosotros.
4: Y el hijo mío me dijo esta mañana, Francisco, que iban a restaurar esa idea del malicón.
3: Sí. Malecón, doctor.
4: Ah, malecón, me equivoqué, Diego.
6: A los dos.
3: Malecón, el malecón sobre el río Tún, por lo menos que empiecen.
4: El doctor se me adelantó una
3: tarjetita. El doctor dijo que el malecón no vino hoy, una falta de respeto.
2: Ya que dijo eso, le tengo para comentarle.
1: Pero es que antes de que cambiemos de tema, el malecón
3: del río
1: es que
3: Tún.
1: El malecón incluye toda la avenida del río.
3: Todas.
1: Ese es el pedacito donde uno dice, va a estar complicado.
2: Expliquémosle a la gente que es malecón.
3: Muy grande.
2: En la parte, Diego, en la parte ambiental de la ciudad.
4: Expliquémosle a la gente que es malecón, que no sabe.
2: Hay unos proyectos de volver las quebradas que están no visibles, lo que vemos ahí en la sur, la que pasa por los Alpes, Pinares, que sean totalmente buenas para las personas, o sea, que hayan malecones pequeños en todas las quebradas de la ciudad. O sea, son proyectos a futuro, pero serían muy buenos en la parte sostenible de nuestra ciudad.
4: Y mire lo que yo leí alguna vez, Diego. En Alemania las aguas negras las reciclan. Es espectacular.
2: Eso, doctor, en muchas partes, doctor, o sea, existen ya procesos países, de tratamiento de aguas residuales
4: en otros países también.
2: Muy conocidos, muy buenos, con remoción de contaminantes hasta el 95% para las aguas hervidas. Pero lo que se necesita es, primero, que haya una organización política que lo quiera hacer, y segundo, que haya el billete. Porque existe ya la tecnología, ya existe.
3: Doctor, un malecón es un muro o terraplén construido a la orilla del mar o de un río para contener las aguas, proteger la costa y actuar como rompeolas. Por extensión, el término también se utiliza para nombrar el paseo peatonal o avenida turística paralela a la orilla del agua. Que hasta en un sitio, en un pueblo lejano por allá de Antioquia, pero bien lejano, hay un malecón hermoso ahí también, pero bueno, en
2: Antioquia, lo he visto, no me acuerdo el nombre.
3: En Puerto Triunfo
2: sí
3: puede ser. Puerto
2: creo
3: Triunfo.
2: Que sí, es uno de los de Puerto Triunfo. Los del
1: Magdalena Medio. Para mí hay un malecón hermoso.
3: ¿En dónde?
2: Hermosísimo.
3: Y el de Barranquilla se ve espectacular.
1: En Panamá, en ese casco muy antiguo.
2: Pues hay malecones. Pues
3: esperemos que tengamos
2: pequeños,
3: uno.
2: Que es el de Coveña.
3: Pero esa idea del malecón del río Tún,
2: Santa Marta,
3: viene desde hace muchos años. Sí, pero bueno, sí. Que
1: pero al menos hacer la primera etapa hacia arriba, por San José y todo eso,
3: en
1: que no hay tanto complica.
3: En Manizales no se puede hacer el malecón, ¿no? Pues porque es muy alto.
2: Pues si hay un río que tenga al menos 200, 300 metros.
3: En Chinchiná sí, pero...
1: ¿El río? ¿Cómo se llama el río Chinchiná?
2: ¿El río Chinchiná?
1: No sé. Sí.
3: Pregúntele al señor de Estanquillo.
1: Se llama Chinchiná, ¿cierto?
7: Platos.
3: ¿Cómo? ¿Hincapié Platos? ¿Cómo? ¿Qué, Alvarito?
7: El hincapié plato del río Chinchiná.
3: Alvarito, muchas gracias. Un abrazo.
6: Un abrazo, qué buen programa el de hoy.
3: Gracias,
6: increíble,
3: gracias.
6: Increíble que estos programas salen así. Mire que Chachano viene, ¿en qué programas?
3: Aquí dice.
6: Felicitaciones.
3: Región Risaralda, el proyecto del malecón del río Tun en Pereira contempla un desarrollo de 2 kilómetros, doctor Cifuentes, 2 kilómetros y 20,000 metros cuadrados para la ciudad. Ahí hay otro en la Virginia que es el malecón, era el malecón turístico, por eso lo dejaron acabar. El malecón.
0: En la entrada.
3: En la Virginia.
2: Diego, sí, ¿sabes sí, qué sí, significa sí. todos esos proyectos?
0: El famoso paraíso
2: continuidad
0: náutico.
2: Continuidad este mismo.
7: Dejaron acabar el malecón de este la Virginia, Diego.
0: Hace muchos años, doctor.
3: Sí,
0: el malecón. Hace muchos años.
2: Era muy
3: peligroso. Era buenísimo.
0: El parador náutico. El parador náutico.
2: El puente que se pasaba sobre el río.
3: Doctor.
2: Sobre el río Cauca también ese puente lo dejaron acabar.
0: El puente Francisco.
3: Mi papá se.
0: El rojo.
3: Mi papá se murió en el 2007 y alcanzó a montar en el planchón ahí de la Virginia.
1: Ese paseo era chévere.
0: Las fiestas de la Virgen del Carmen de la Virginia, que son ahora en julio, una de los recorridos es ahí por el río, con las diferentes canoas.
3: Bueno,
0: y es muy chévere.
3: Muy chévere. Bueno, Alvarito, un abrazo, que esté muy bien. Muchas gracias.
6: Un abrazo, Dieguito. El programa estuvo muy bueno. Muy buen programa. Por ejemplo, es que el viejo Willy fue a llevar el papel higiénico al baño al doctor.
3: Hombre, doctor, el radio. Muy bien.
2: Doctor, ve hasta la gorra por si vas a San Francisco.
3: Muy bien. Nos vamos. Muchas gracias. El gran Alejo Muñoz. Alejo Muñoz.
0: Chao, Diego, chao.
3: Alejo.
0: Para todos.
3: Muy bien, un abrazo.
0: Feliz tarde.
3: Feliz tarde para todos. Muy bien. Se descobijó Alejo. Muy bien. Y vamos entonces con Alberto Hincapié para despedir el programa de hoy.
8: Así es, Dieguito, en este informe estadístico en el día a día, aquí en Tarde de Plancha, en Hablando Sin Saber, Fútbol al Revés de la Querendona Radio 1270 AM y en todos los aplicativos web. El veterano arquero antioqueño David Ospina ha llegado a 130 partidos con la Selección Colombia Absoluta, la Selección Colombia Mayor, 130 partidos desde su debut el día 7 de febrero de 2007 en la derrota de Colombia 3-1 frente a Paraguay, amistoso FIFA que se disputó en la ciudad de Cúcuta, en el estadio General Santander, reemplazando en los últimos minutos al recordadísimo arquero vallecaucano Miguel Ángel Calero. David Ospina sigue afianzando, ya está de salida con la Selección Colombia, pero ha sumado en los minutos finales, en la reciente victoria colombiana 3-1 frente a Costa Rica en el amistoso FIFA disputado en Bogotá, ha llegado a 130 partidos con la Selección Colombia. Es el récord del jugador con más internacionalidades en toda la historia de la tricolor colombiana, el primero que ha llegado a 130 partidos, resumiendo un total de 67 victorias, 35 empates, 28 derrotas, ha recibido un total de 101 goles, ha disputado en total 54 partidos para las eliminatorias mundialistas, 49 encuentros en amistosos internacionales FIFA, 18 encuentros de la Copa América y un total de 9 partidos atajados en la Copa Mundo FIFA para así completar 130 internacionalidades David Ospina con la Selección Colombia. David Ospina, entre otras, se ha convertido en el primer jugador de la Selección Colombia con 20 temporadas disputadas desde 2007, luego siguió 2008, 2009, 2010, 2011, 2012, 2013, 2014, 2015, 2016, atajó en 2017, 2018, 2019, 2020, 2021, 2022, 2023. En el 2024, David Ospina no tuvo la oportunidad de atajar en algún partido en el arco de la Selección Colombia. Fue el único año, fue la única temporada que no atajó, 2024. Siguió en el 2025, cuando disputó un juego amistoso frente a México, en octubre de 2025, y 2026 se ha convertido en la temporada número 20 en jugar con la Selección Colombia Mayores, David Ospina. Sin duda alguna, uno de los grandes arqueros, uno de los grandes referentes como jugador en todas las épocas de la Selección Colombia Mayor. Para Tarde de Plancha, en Hablando Sin Saber, Fútbol al Revés, soy Álvaro Incapié Castrillón. Incapié Datos lo saluda desde el cráter del volcán Nevado del Ruiz. ¡Feliz Tarde de Plancha para todos!
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18: No sé dónde estás, y esta carta la escribo no por ti, no por lo que eres, tal vez por el pasado, tal vez por las cálidas y sosegadas horas que tu locura o capricho me hayan regalado. Y si digo locura, no pienso en tu cabeza frágil, transmutable y voluptuosa. Solo pienso en los instantes en que de infernal pasión parecía tu corazón entregarse como deshojando uno a uno los pétalos de una rosa. O tal vez escribo para mí. Escribo para mi corazón. Escribo para mi alma. O escribo para mis sentimientos que alguna compensación han de tener por haberlos feriado a cambio de vanidad y sufrimiento.

¿Qué quieres que te diga? ¿Que te quise como mujer, como un fantasma o como mi amante? Como mujer, Dios te premió con todos los encantos terrenales. Como fantasma, vagas por la vida y tu vida vaga como un fantasma. Y como amante, medrosa y sin mañana. ¡Qué dolor decirlo! 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¿Crees que conociendo a Sócrates, Platón o Aristóteles, tu alma se te ensanche y pueda simbrar como la mía te lo ha mostrado? Yo te digo que no. Cosas como estas solo se aprenden en las entrañas de la madre que nos concibió. 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